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1: Revista del Consumidor.
2: Tienen más de 4,000 años de historia, pero ¿sabes realmente qué contienen las salchichas que pones en tu mesa? Hoy te traemos el estudio de calidad de salchichas. Quédate para conocer todo sobre él.
3: Además, te explicamos qué paso seguir cuando un producto falla y el proveedor se niega a responder por tu compra. No olvides que la garantía es el respaldo legal que asegura que tu inversión está protegida.
2: ¡Acompáñanos!
1: Revista del Consumidor.
3: Las salchichas son un alimento cotidiano en la despensa de muchas personas, debido a su accesibilidad económica y practicidad. Pero, ¿sabes cuál es el origen de este embutido? Este se sitúa en Mesopotamia, en el año 2000 antes de nuestra era.
2: Hoy en día, las salchichas están hechas principalmente de carne y agua. De hecho, el agua puede representar hasta el 70% del producto final. Dependiendo del fabricante, también se les llegan a adicionar harinas, féculas, almidón o soya.
3: En el mercado existe una gran variedad, pero hay un detalle al que debes prestar mucha atención. ¿Sabes cuál es la diferencia entre una salchicha con pavo y una de pavo? Suena casi igual, pero no lo es. Cuando la etiqueta dice con pavo, significa que es una mezcla de pollo y pavo. El fabricante está obligado a declarar qué porcentaje de pavo le añadió. En cambio, si dice de pavo, significa que toda la carne que contiene proviene exclusivamente de esta ave. Eso sí, tome en cuenta que la cantidad total de carne en el producto siempre dependerá de la fórmula de cada marca.
2: El Laboratorio Nacional de Protección al Consumidor revisó diversos productos para verificar sus aportes nutrimentales y el cumplimiento de su regulación. Se analizaron 37 productos, 8 Viena o tipo Viena, 7 de pavo, 7 con pavo, 1 de pechuga de pavo, 3 para hot dog, 3 de pavo para hot dog, 2 con pavo para hot dog, 4 Frankfurt y 2 para desayuno.
3: Se verificó toda su información comercial, la cual se encuentra en las etiquetas de cada producto. Estas tienen que cumplir con los requisitos de la norma oficial mexicana.
2: También se evaluó su calidad sanitaria, verificando la ausencia de agentes patógenos, como la salmonela, ya que son un riesgo para la salud.
3: Asimismo, se determinó la cantidad de nutrientes, como proteína, grasa, carbohidratos y agua. Estos nutrientes son esenciales para el funcionamiento de nuestro organismo, ya que le proporcionan energía.
2: Igualmente, se verificó que su contenido no excediera la cantidad de nitritos permitidos. Estos se utilizan como conservadores para inhibir el crecimiento de bacterias dañinas y mantienen el color rosa de los embutidos.
3: Se determinó la presencia de sodio y se verificó que coincidiera con el contenido declarado en la etiqueta. Finalmente, se calculó el aporte calórico por cada 100 gramos de producto.
2: Los resultados fueron los siguientes. Primero, debes saber que debido a que los embutidos suelen presentar cantidades elevadas de sodio, todos los productos resultaron con exceso de este mineral. Todos pasaron la prueba de calidad sanitaria, además de cumplir con el sodio y contenido neto que declaran.
3: Las salchichas que contienen más nitritos de lo permitido son dos de la marca Bafar, de Viena y Frankfurt, y Parma Savory, de pavo.
2: Los productos que no son veraces en su información comercial y declaran más proteína o grasa de la que contienen son las salchichas Viena de las marcas Bafar y Capistrano Clásica, las de pavo de Bernina, para hot dog de Bafar y para desayuno la marca Obertal.
3: Los productos que destacan tener pavo, pero contienen muy poco, son las marcas Swan Premium y Kir con pavo. Aunque destacan el ingrediente, solamente contienen el 4% de este cárnico.
2: Si vas a comprar salchichas, lo mejor es que sigas estas recomendaciones. Lee la etiqueta, revisa la fecha de caducidad y los ingredientes. Asegúrate de elegir el producto que deseas. La salchicha de pavo tiene contiene el 100% de este tipo de carne, mientras que la que dice con pavo tan solo tiene del 4 al 25%.
3: Evita romper la cadena de frío. Deben colocarse hasta el último en tu carrito y ser lo primero en guardarse en el refrigerador al llegar a casa. Verifica los ingredientes. Si tienes alguna alergia, es importante revisarlos antes de la compra.
2: También consulta a tu médica o médico, ya que estos productos tienen cantidades elevadas de sodio y no es conveniente que las personas con hipertensión lo consuman.
3: La recomendación de la OMS para adultos es no rebasar los 2 miligramos diarios, es decir, menos de 5 gramos o una cucharadita de sal. En el caso de niñas, niños y adolescentes entre 2 y 15 años, esta cantidad debe reducirse aún más, ajustándose a su edad y sus necesidades energéticas.
2: Compara precios y calidad. Recuerda que cuidar tu consumo es cuidar tu salud y tu bolsillo.
4: Vista del consumidor.
2: Es normal que, al estrenar un producto, sintamos esa emoción de haber hecho una buena inversión. Pero, ¿qué ocurre si lo que acabamos de comprar presenta fallas o defectos de fábrica?
3: Lo primero es mantener la calma, ya sea porque un artículo no coincide con lo que se prometía en la etiqueta, o porque esa licuadora nueva dejó de funcionar a la tercera vez. Es común sentir que nuestra confianza y nuestro dinero han sido vulnerados.
2: Pero, si ese producto sale defectuoso, no tienes por qué resignarte a perder tu dinero. La garantía es un derecho fundamental que te protege frente a bienes o servicios que no cumplen con los estándares de calidad, funcionamiento o seguridad que te ofrecieron al momento de la compra.
3: Tomemos de ejemplo un caso hipotético. Sofía compró un refrigerador con un año de garantía, pero dejó de enfriar a los 3 meses. El proveedor se negó a cumplir la garantía justificando un mal uso del producto. Y no solo eso, también intentó cobrarle la reparación. Ella llamó al teléfono del consumidor y con asesoría de los especialistas consultó la Ley Federal de Protección al Consumidor. Ahí descubrió que tenía 3 opciones legales: la reparación gratuita, la reposición del producto por uno nuevo o la devolución de su dinero.
2: Además, descubrió que también tenía derecho a una compensación no menor al 20% del precio pagado. Con esta información, inició su proceso de conciliación ante la Profeco. Al final, el proveedor admitió la falla, le entregó un refrigerador nuevo y le otorgó la bonificación correspondiente. Un final justo para una compra que parecía perdida.
3: El caso de Sofía terminó bien porque ella estaba informada. Sin embargo, es importante saber que existen situaciones específicas donde el proveedor sí podría negar la garantía de forma legal. Así es, para evitar sorpresas, toma nota, la garantía podría no aplicar si no cuentas con el comprobante de compra, hubo un uso inadecuado del producto, transcurrió el plazo de vigencia, hay daños ocasionados por un tercero, o si los productos fueron adquiridos en oferta o descuento y se avisó previamente que no contaban con garantía.
2: Por ley, todos los proveedores están obligados a entregarte una póliza de garantía por escrito al momento de recibir tu bien o servicio. Esta debe ser clara y especificar qué cubre, por cuánto tiempo y a dónde debes acudir para hacerla efectiva.
3: Recuerda que cuando un producto no sirve para lo que fue diseñado, tienes derecho a elegir entre la reposición del bien, la rescisión del contrato o una reducción en el precio. Y en todos los casos, la ley contempla tu derecho a una bonificación. Para que tu próxima compra no termine en una decepción, te compartimos estas recomendaciones finales.
2: Revisa la garantía antes de comprar. Verifica vigencia, cobertura, cómo aplicarla y dónde están los centros de servicio. Conserva tus comprobantes. Guárdalos y sácales una foto o copia, porque el papel térmico se borra. Reporta fallas de inmediato. Acude al proveedor para solicitar reparación, reposición o reembolso.
3: No acudas con terceros. Si alguien ajeno al proveedor intenta reparar el producto, la garantía es invalida. Desconfía de frases prohibidas. Expresiones como "no hay cambios ni devoluciones" no pueden estar por encima de la ley.
2: Si tienes problemas para hacer valer tus derechos, acércate a la Profeco. Puedes escribirnos a los correos denunciaprofeco@profeco.gob.mx, denunciapublicitaria@profeco.gob.mx o solicitar asesoría personalizada en asesoría@profeco.gob.mx.
3: No olvides que al exigir que se cumpla tu garantía, no solo defiendes tu dinero, sino que fortaleces una cultura de respeto derecho que beneficia a todas y todos. Ejercer tus derechos como persona consumidora es la mejor forma de proteger tu economía y fomentar un mercado más justo.
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2: Te invitamos a conocer todos los detalles sobre la edición 591 del mes de mayo de la Revista del Consumidor en su versión impresa o digital.
3: Procuraduría Federal del Consumidor, medio siglo cuidando a las personas consumidoras.
1: Hoy.
3: Revista del Consumidor.
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0: Terraza, 12:01.
1: Y la temperatura
0: 15 grados.

¿Cómo se ven, raza? Saludándoles con muchísimo gusto en este viernes. Por fin sobrevivimos, sobrevivimos a la primera semana con todos ustedes aquí en la magnífica 95.5 de FM Puebla, y saludando a toda la cuatitud que ya empieza a escuchar a través del 99.9 FM en Atlixco. Abrazo para toda la raza de la Sierra Mixteca, que se pone en contacto con la patrona de los éxitos, ya contigo tu cuatatán, el compa Jerry. Y aquí para el Real, ya sabes, a partir de este momento y hasta las 6 de la mañana, con tus roles, tus artistas, lo que te gusta, todo lo que te gusta, la vida, lo tenemos para ti, justamente esta mañana fresca, fresca, fresca de viernes. Checa lo que tenemos para ti en todas las redes sociales de tu estación, la Magnífica FM. Tu Cuatatán también lo encuentras ya conectado en todas las redes. Ubícame como el compa Jerry MX. Ahí, sígueme, te sigo, chachalaquemos a gusto en tiempo real.

largos el día de hoy. Y obviamente, pues que ya sabes que aquí tu cotorreal compañero les rinde homenaje. Así que te quiero preguntar a través de el WhatsApp 2228-2034-81. Ya sabes, bienvenida a tu comunicación a través del mensaje de voz, a través del mensaje de texto. O si lo prefieres, marcar el teléfono en cabina, también te tiene con muchísimo gusto en el 222-242-1312. Hoy el cumpleaños de alguien que, híjole, bueno, sí ha tenido una carrera muy, muy interesante, no solamente en la cuestión de la música, sino también en el mundo del cine, en el mundo de las telenovelas. En cuestión deportiva, déjame comentarte que por lo menos yo ubico que en dos ocasiones fue la madrina de la novena verde, ¿sí? De los Pericos de Puebla. Fue la madrina de el equipo de béisbol de la capital camotera. Y que a últimas fechas, pues no le ha ido nada bien, ¿no? Con cuestiones familiares. ¿Ya sabes a quién me refiero? A ver, te ponemos un cachito para que empieces a ubicar de quién es el cumpleaños en este día.

Con todas esas referencias que te acabo de dar, cuéntame. Hoy es el cumpleaños de qué artista, el cumpleaños de quién. Me estamos escuchando justamente aquí en las madrugadas magníficas. Cuéntame, 22, 28, 20, 34, 82, ¿de quién estamos hablando? ¿Quién es la cumpleañera de hoy? ¿Y cuál es tu rola favorita de esta artista? ¿Dónde la has visto? ¿Dónde la ubicas? Ya sea en películas, sea en telenovelas, sea en otra actividad que también tiene dentro del mundo de la artisteada. Así que 22, 28, 20, 34, 82, cuéntame, ¿quién es la cumpleañera de hoy?

faltan ya 25 minutos. Qué rápido, 25 minutos y será la una aquí en la magnífica 95.5 FM Puebla. Y también saludando a la cuatitud del 99.9 FM en Atlixco de las Flores con Alan Pineda. Si me prestaras tus besos, mi piquito de oro. Y que vamos a escuchar a Ramón Covarrubias Garza desde Monterrey, Nuevo León, con los cuetes de doble raya, el mismísimo Ramón Ayala, todo un icono de la música regional mexicana, que nos acompañan esta mañana, justamente de las madrugadas magníficas, Alicia Villarreal, la abuelita consentida, y en plan solista, Te quedó grande la yegua, y ¡uy, qué miedo! Mira cómo estoy temblando, una canción inmortal, en la voz de Chicoche y La Crisis, el nacido en la Ciudad de México, aunque pues, ubicamos, ¿no?, sus raíces son allá en el estado de Tabasco, ahí en Villahermosa, Tabasco. Esta canción de 1986 de inspiración de Mario de Hoyos, rolón, ¿no?, en la década de los 80. Y corta trayectoria musical de Chicoche, pero que pues, pasó la inmortalidad, justamente. 23 minutos y será ya la una, saludando al compita José allá en la Joaquín Colombres, terminación 3781, saludos compa, un gusto saludarte a través de la magnífica, la patrona de los éxitos, en terminación 1587, saludos al compita Ildefonso en la colonia Zapata, que le pido una rolita del recuerdo, que sí, con muchísimo gusto. Vámonos con esta petición que me haces a través de el WhatsApp, recuerden que tu cuatatán, el compa Jerry, les complace con su rola favorita, las rolas del recuerdo. Con muchísimo gusto, aquí las ponemos, siempre y cuando te pongas en contacto en el WhatsApp, 2228-2034-82, con tu mensaje de voz o tu mensaje de texto. También lo puedes hacer en el teléfono en cabina, 222-242-1312. Así que, para el compita Ildefonso, vámonos con esta rola de la década de los 70 a cargo de Tommy Ramírez y sus honoríficos. Esto dedicado a Leticia.

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1: 5 minutos, solo 5 minutos, y será ya la una aquí en La Magnífica 95.5. Acabo de escuchar a Aronios y Grupo Ilusión, que le pone rete harto sentimiento a su participación aquí en las madrugadas magníficas con El Corazón de Papel, una rola original de Rafael González Vara, líder, productor y fundador de Aarón y su grupo Ilusión, que viene en el álbum Un Poco Locos. No Puedo Quitarte las Espinas, a cargo del conjunto Atardecer Intocable, justamente los de Zapata, Texas, que van a andar muy activos en territorio mexicano. De hecho, hoy viernes 29 de mayo, se estarán presentando en Mexicali. Luego tendrá una presentación en un lugar icónico, la Plaza de la Constitución, allá en la Ciudad de México, el Día del Grito, el mismísimo 15 de septiembre, y estarán visitando territorio camotero el 2 de octubre, que no se olvida, 2 de octubre, no te olvides que Intocable estará aquí en Puebla con todo su repertorio musical. Y los escuchamos con su rola Eso Duele y El Baile de la Ranita. Esto fue del Rayito Colombiano. 4 minutos y será ya la una, con el saludo especial para mi compita Sebas. Y esta chambas ahí en su unidad de plataforma, terminación 9898. Que será una magnífica jornada, mi compa Sebas. Que disfrutes ya del arranque del fin de semana, por fin, ¿no? Por fin ya es viernes. Ya toca consentirnos, ya toca disfrutar de un buen fin de semana, y que te hagas acompañar por la mejor programación de la radio comunitaria. 3 minutos, 3 será ya la una. No me han dicho quién es la cumpleañera. Bueno, pues ya de una vez les digo, Maribel Guardia es la cumpleañera de hoy. Fíjense nada más, ya les decía, ella fue madrina de los Pericos de Puebla, y en las dos ocasiones tuve la oportunidad de platicar con ella, de entrevistarla, cuando pues transmitíamos justamente los partidos de Pericos aquí en pues en esta emisora, justo antes, la 12:50 de AM, y ahora ya pasamos a la FM. Y cuéntame, ahora sí que ya sabes, Maribel Guardia es la cumpleañera de hoy. ¿En dónde la has visto? ¿Dónde la has escuchado? ¿En dónde la ubicas a Maribel Guardia? Que donde se plante, ahí nanita, para tráfico la señora, con muchísimo respeto. Entonces, cuéntame, ¿a dónde ubicas a Maribel Guardia? A través del WhatsApp, te escucho, 2228-2034-82. Mensaje de voz, mensaje de texto, teléfono en cabina, 222-242-1312.

0: Buenos días, Rosa. La una con un minuto.
1: Y la temperatura
0: 16 grados.

0: Saludos para mi compita Sebas, esta rola que me solicitas con el charro de Buen Titán para que tengas una magnífica jornada.
1: ¡Pino se oye!
0: Y sigas aquí en La Patrona, en los éxitos.

Ya es la 1:15, 1:15 aquí en la magnífica 95.5 FM Puebla, 99.9 FM en Atlixco. Acabamos de escuchar a Jaguarú, Ángel Venegas, al frente de esta organización. Están sentados en Ángel Venegas, que aparte de pues los temas clásicos, los éxitos que hemos ubicado, pues también grabó temas para telenovelas, hasta Que el Dinero Nos Separe, Zacatillo y el programa La Rosa de Guadalupe, además del tema Difícil de Conquistar, que es el tema de la pareja romántica del exitoso programa de Mar Escalante, María de Todos los Ángeles. Y esta rola se hizo pensada, basada e inspirada en el amor de María de Todos los Ángeles y Albertano, la pareja central de esta serie cómica. Pues aquí está Jaguarú con su rola Pero Temerada a la Antigüita. Este fue de calibre 50. Los terrícolas nos acompañan con un tema de 1974, la organización venezolana, con esto que fue dos cosas, y rolita solicitada a través del WhatsApp 2228-2034-82, a cargo del charro de buen titán Vicente Fernández, y esto que fue De Un Rancho a Otro, 1:16. Te recuerdo, puedes solicitar tus rolas favoritas, tu cuate tan compañero que complace, a través del WhatsApp 2228-2034-82. Aquí en Puebla, con los amigos de Atlixco, y dando la señal a través del 99.9 de FM. 22-28-20-34-82. Bienvenido a tu mensaje de voz, tu mensaje de texto. Saludos con mucho gusto para Alejandro Castellán, también para Juan Carrasco, Susi Méndez. También saludos para Montse Masip, Lucy Milán Vega, que están en contacto a través de la cuenta de TikTok, mi compa Jerry MX. Gracias, mil gracias por estar en contacto. Y ahí también hay cosas para toda la cuatitud. Así que ya sabes, me encuentras en todas las redes sociales. Ubícame como el compa Jerry MX. Yo sí respondo todos tus mensajes. Ahí te chalequemos a gusto en las redes sociales. 1:17, la 1:17.

0: Faltan ahora 25 minutos para que sean las 2 aquí en la magnífica 95.5 FM Puebla y 99.9 FM en Atlixco. Lola la Grande, Lola Beltrán, María Dolores Beltrán Ruiz, su nombre completo, la nacida en Rosario, Sinaloa, que es una de las grandes intérpretes de la música ranchera, del guapango y de la banda sinaloense. Aquí la recordamos con un tema de inspiración de Guadalupe Trigo, Mi Ciudad, que seas muy feliz. Son los más sinceros deseos del Potrillo Alejandro Fernández, Pancho Barraza, Francisco Javier Barraza Rodríguez, también su nombre completo, el originario de Sinaloa, que debe presentar su tema, pero le recuerdo que mira lo que son las cosas, ¿no? Vivió una infancia muy, muy complicada porque sus padres se separaron cuando Pancho solamente tenía 9 meses de nacido. Así que se crió prácticamente con sus abuelos y principalmente su abuela. Fue la que le apoyó justamente para que tuviera un gusto musical, justamente que eso le sirvió para proyectarlo más adelante, ¿no? Para que sea uno de los grandes también del regional mexicano. A sus abuelos les dedicó un tema, Adiós Papá. Qué fuerte que la primera. Mira cómo se puede uno levantar en las circunstancias más complicadas. Ahí está Pancho Barraza acompañándonos en las madrugadas magníficas, y los socios del ritmo que presumieron su amor de internet. 1:36, vamos a lo que sigue.
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0: Vamos con la actividad del fútbol mexicano, y es que mañana habrá actividad justamente en la gran final de la Liga de Campeones de la CONCACAF, también conocida como la Concha Champions, que estará disputada por dos grandes equipos que han tenido grandes campañas, grandes momentos, han disfrutado de grandes campeonatos y ahora estarán definiendo uno más. Así que mañana sábado a partir de las 6 de la tarde en el Estadio Nemesio 10, ahí se va a jugar la final de la Liga de Campeones de la CONCACAF entre los Diablos Rojos del Toluca y los Tigres del Universitario de Nuevo León. Recordemos que no solamente pues recibirán el galardón de clubes más importante de la región, sino que el que gane obtendrá un boleto para ir al Mundial de Clubes de 2029 y representará a la CONCACAF en la Copa Intercontinental de la FIFA. Y por cierto, en torno a esto, entrevistaron a Antonio el Turco Mohamed, que le preguntan qué es lo que le hace falta en su carrera. A lo que el turco dice: tengo dos sueños. Uno de ellos, salir campeón de CONCACAF, y esto podría lograrse el sábado si hacemos las cosas bien. Y el otro sueño es uno que tiene desde 1999, que lo ve muy complicado, que es la de ganar la Copa Libertadores con Monterrey. Dice: en el 99 el equipo tenía problemas económicos y aún así fuimos el primer equipo mexicano en ganar de visitante un partido en la Libertadores. Pues va a estar complicado porque ya no hay participación mexicana en esta importante copa. Bueno, pues ahí está, uno de los sueños poder cumplirse mañana para el turco Mohamed, ser el campeón de la CONCACAF. Ya lo sabes, 6 de la tarde, mañana sábado 30 de mayo, es la final. También mañana 30 de mayo, es la final de la Champions League, el Arsenal enfrentando al Paris Saint-Germain. Parece de poca monta, pero sí es un partido interesante, el cierre ya de la Champions League allá en Europa, el mejor fútbol del mundo. Noches mágicas, porque pues allá se juega de noche. Aquí el partido será a las 10 de la mañana, tiempo de México. Aquí le vas entre Arsenal y el Paris Saint-Germain en la final de la Champions League. Coméntame a través del WhatsApp 2228-2034-82. Vámonos también con la actividad de la Liga Mexicana de Béisbol. Las pizarras que se dieron justamente ayer jueves. Tenemos que los Guerreros de Oaxaca ganan 3-1 a los Bravos de León. En el primer juego, en el segundo, los Bravos se llevan el triunfo 6-5. También en doble cartelera tenemos que los Leones de Yucatán se impusieron 6-5 a los Diablos. Y en el segundo juego devolvieron la pizarra, pero a favor ahora de los Diablos, 6-5. Luego tenemos que Acereros de Monclova pierde con los Tecos 4-3. Los Pericos de Puebla, esta serie estaba empatada, pero lamentablemente se la queda Conspiradores de Querétaro, sin hablar. 9-5 la pizarra final, Pericos que estará jugando este fin de semana aquí en casa. Luego tenemos que los algodoneros de Unión Laguna vencen 8-6 a los Dorados, mientras que los releros de Aguascalientes vencen 7-2 a los Toros de Tijuana. En duelo cerrado, los Olmecas de Tabasco ganan 4-3 al Águila de Veracruz. Y muchos juegos pospuestos por lluvia, Piratas de Campeche contra Tigres, no se pudo llevar a cabo la doble cartelera, y también Zaraperos de Saltillo contra el equipo caliente. Así entonces, ¿cómo están las posiciones rápidamente en la zona norte? Los líderes son los Toros de Tijuana, a 2.5 tenemos a Sultanes y Charros, a 4.5 a Cereros, a 5.5 están los Rieleros de Aguascalientes, a 6.5 están los Tecos, a 7 del primer lugar el equipo caliente, a 10.5 los Algodoneros, a 12.5 Zaraperos, y en el fondo de la zona norte el equipo de Dorados a 13.5 del primer lugar. ¿Cómo va la zona sur? Los Guerreros de Oaxaca imparables, a 2 de distancia están Olmecas y Diablos Rojos, a 3 tenemos a los Bravos, Pericos de Puebla a 4 del primer lugar y está ocupando la 5ª posición de la zona sur. Tiene que picar Pericos, porque si no, ahí vienen los conspiradores, que están a 8 de distancia del primer lugar. Luego a 9 está el Águila, a 10 tenemos a Tigres y Piratas, y en el fondo de la zona sur, los Leones de Yucatán están a 12 del primer lugar. Así que hoy viernes comienza ya la actividad, y los Pericos de Puebla estarán enfrentando a los Piratas de Campeche. Todo este fin de semana, Pericos contra Piratas de Campeche. Esperemos que las cosas se vayan mejor a la novena verde. 18 y las 2.

dos minutos, solo dos minutos, y serán las dos aquí en la Magnífica 95.5, la sonora dinamita de todo el movimiento en esta mañana con Miki Chichi también. Escuchamos Cómo Pude Enamorarme de Ti, a cargo de Patria 81, esta agrupación originaria de Victoria de Durango, Durango, con su fundador José Ángel Medina Soto, que lamentablemente falleció a causa del COVID allá en el 2020. Tigrillos nos comenta algo de ética, y también un clásico que no puede faltar en todos los bailes, a cargo de el grupo veracruzano del Super Show de los Vázquez, El Pollito con Papas, esta rola que fue todo un éxito allá por 1989, de la inspiración de Manuel Eduardo Toscano y Rubén Vázquez. Así que seguimos disfrutando de la mejor programación cantera aquí en el 95.5 de FM Puebla, 99.9 FM en Atlixco. Saludos para mi compita Mario, terminación 21-13, que me dice en torno a la Champions League. Dice que él le va al Paris Saint-Germain y que va a ganar 3-1. Y hasta con gol de Dembélé y de Kvaratskhelia. Ande pues, muy conocedor mi compa Mario. Pues mañana estamos tempranito, aunque eso sí, como que no van a saber muy bien las chelas eso a las 10 de la mañana, ¿verdad? Pues ya ni modo. Pues por lo menos con un licuado, con un esquimo, ¿no? Ay, una conchita recién salida del horno. Digo, ¿no? Pues ya que es muy temprano, 10 de la mañana, la final de la Champions League. El Arsenal contra el Paris Saint-Germain. Pues ahí está. Te vas al París, al PSG, y pones marcador 3-1. Muy bien, mi Mario. También saludos para el compa José Antonio, que está escuchando acá en la colonia Joaquín Colombia. Saludos, mi buen José Antonio.

2:16 en la magnífica, la patrona de los éxitos. Estas son las madrugadas magníficas por el 95.5 de FM Puebla, 99.9 FM en Atlixco. El WhatsApp para que te pongas en contacto, pidas tu rola favorita o comentes todo lo que te presentamos en esta emisión a través del 22 28 20 34 82. Bienvenido a tu mensaje de voz, tu mensaje de texto, 22 28 20 34 82, o el teléfono en cabina 222 242 1312. Acabas de escuchar ni más ni menos que a Homero Guerrero de la Cerda y a Lupe Fidencio Tijerina. Ellos son los Cadetes de Linares, y esto que fue El Palomito, Dulce Mujercita, corrió a cargo de Los Ángeles de Charlie y Edwin Luna, con La Tracalosa de Monterrey. Andan bien happys con Shasha, Eric y Benny, Los Ex Timbiriches, y Ojalá que Llueva Café. Esto fue del dominicano Juan Luis Guerra, que fue todo un éxito allá por 1989. Este que fue el cuarto álbum de estudio del dominicano, junto con su grupo 440. ¿Qué significa 440? ¿Tú te la sabes? 22, 28, 20, 34, 82. A ver si tú ubicas qué significa 440 en la música. 22, 28, 20, 34, 82. Oigan, la tendencia en redes está gruesa, ¿eh? Está muy gruesa. Cada día se acerca más el arranque del Mundial. Y el brote de ébola en África está manteniendo en alerta a México, Estados Unidos y a toda la FIFA. Están pidiendo a las aerolíneas que pues tengan mucho, mucho cuidado. Y de hecho una aerolínea mexicana informó que por disposición de las autoridades sanitarias y migratorias mexicanas, desde el 28 de mayo entró en vigor una restricción temporal de ingreso al país para pasajeros internacionales. La medida durará 60 días y aplica a personas que hayan viajado en las últimas 3 semanas a Uganda, República Democrática del Congo o Sudán del Sur. Solo podrán ingresar quienes cuenten con pasaporte mexicano.

los análisis correspondientes, previo al partido contra la selección de México. No, pues es que esto está cañón, imagínate, no hay cura, no hay una vacuna para el ébola. Por eso son las epidemias allá en África. Imagínate aquí nomás que se dé en México, en Canadá o en los Estados Unidos. Está cañón el asunto. Y que de hecho también ha habido médicos que estuvieron justamente ahí en el continente africano y que han presentado los síntomas de ébola. Pues ya no se sabe más, ¿no? Quiero suponer que sí los atienden, que pues tratan de ver qué pueden hacer al respecto. Pero te imaginas aquí en México, ¿pa' dónde jalamos? ¿Pa' dónde corremos? Entre cañón, la tendencia en redes, el brote de ébola y la proximidad del Mundial 2020. Ay, por cierto, 440 significa la afinación perfecta en la música.

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1: La temperatura, 15 grados. 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

22 minutos y serán ya las 3 aquí en la magnífica 95.5 FM Puebla, 99.9 FM en Atlixco. Acabas de escuchar al Recodo y este tema de 1998, que fue un éxito con el Recodo de Don Cruz Lizárraga. Tengo una ilusión, el sinaloense, corre a cargo de El Divo de Juárez, Juan Gabriel. De ahí nos fuimos ni más ni menos que hasta Camagüey, esto en Cuba. Escuchamos a Freddy Ernesto Gamboa Pérez, mejor conocido como Presto, que tuvo su primer gran éxito con este tema que escuchamos, Me Hace Daño Verte. Bueno, pues no, no fui hasta Camagüey porque está muy lejos, pero por lo menos ahí en La Habana, de Guerrero, lugares pues interesantones, ¿eh?

Ahorita me acordé justamente por esto que escuchamos con Presto aquí en Las Malguadas Magníficas. Y el perfume de Gardenias, un tema clásico en la voz de Javier Solís. 2:39, las 2:39. Saludos a la terminación 0308. Dice, buenas madrugadas, saludos a los trabajadores de la empresa que está allá en San Pablo del Monte, Tlaxcala, que se dedican a la confección de prendas de vestir y están escuchando La Magnífica en el área de Terminado. Pues un gusto saludarles. A ver, cuéntenme, terminación 0308, ¿cómo te llamas? ¿Quiénes están ahí contigo para saludarles por su nombre? Bien, saludarles como debe de ser. Bien. Y si tienen alguna rolita del recuerdo,

firma. Okay, déjame buscarla. Y con Vita Sebas. Venga, muy chambas en esta mañana de viernes. 20 minutos.

0: allá en San Pablo del Monte, que sea una jornada tranquilona. Está en el teñido de telas. Perfecto. Pues ahí está. Saludos, compa. Aquí nos acompañamos con muy buenas rolas al estilo de las madrugadas magníficas con tu cuatatán, el compa Jerry.
1: Vamos a bailar, vamos a bailar la cumbia.
0: Para que bailen sabroso allá en el área determinado, teñido de telas.
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0: Con el supergrupo G.

Estás aquí en la magnífica 95.5 FM Puebla, 99.9 FM en Atlixco con tu cuatatán, el compa Jerry. Acabas de escuchar a Isidro Chávez Espinosa. Para los cuates, Espinosa Paz. Su nombre artístico proviene de su abuela materna y su madre. Esto fue Mi Venganza. Nunca pensé llorar. Lo escuchaste con Rosy War. Antes La Apuesta. Justamente Procuro Olvidarte. Un tema que está en la producción Cada Día Más. Un tema de la inspiración del nicaragüense Hernando Zúñiga. Y Un Rinconcito en el Cielo. Esto fue de Ramón Ayala. Saludos con mucho gusto en esta mañana para la amigocha Ibela Muñoz, que aquí está acompañándonos en las madrugadas magníficas a través de las redes sociales de El Compa Jerry MX. También a la amigocha Isaura Martínez, soy compita Juan Alfonso Pliego, también en contacto en esta mañana. Te recuerdo que tu cuatatán está en todas las redes sociales. Ubícame como El Compa Jerry MX. ¿Me sigues? ¿Te sigo? Ahí chachalajemos a gusto y yo sí respondo a todos tus mensajes. Y cuando me ubiques como El Compa Jerry MX. Y vámonos a lo que sigue. Son más rolitas en esta mañana de viernes. Pide tu rola favorita aquí en...

0: días, raza, son las 3:03.
1: Y la temperatura
0: ya bajó, son 13 grados.
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rolas solicitadas a través del WhatsApp 2228-2034-82. Es la firma de la producción Por el amor de una mujer.

3:16 aquí en la magnífica 95.5 de FM Puebla, 99.9 FM en Atlixco, transmisión simultánea de tu pueblo tan el compa Jerry en esta mañana del viernes 29 de mayo, ya despidiendo el quinto mes, ¿eh? Hoy nos ilumina una luz, hoy andamos con una sonrisa de oreja a oreja, que es Santa Quincena, abogada de imposibles. A otros les toca hasta el sábado. Bueno, pues por lo menos ya la hicimos, ya la brincamos, como que se hizo larga la quincena, ¿no? Ya andábamos con el último suspiro en la cartera, pero por fin, ya somos felices y lo disfrutamos con el rayito colombiano y esta rola que fue todo un éxito en 1998, que cante el amor, cómo sufro. Esto te lo presenté con Juicillos, antes nos fuimos hasta Chimbote, Perú. Los Pasteles Verdes, escuchamos a Aldo Givovich, la voz, justamente, junto con Hugo Acuña, César Acuña, Miguel Moreno, Ernesto Pozo, Raúl Padilla y Germán Laos, la alineación original de Los Pasteles Verdes, que aquí nos acompañaron en las madrugadas magníficas con su rola Recuerdos de una Noche, y también te presenté a La Firma con Sigo de Pie. 3:18, saludos con mucho gusto para Magda Mejía, también para Clemente, está Sergio Romero, Irma Aguirre, Laurelena Solís, Ana María Bustos, en contacto en la cuenta de TikTok, el compa Jerry MX, lo mismo que Ella Méndez. Gracias, mil gracias por estar en contacto con su cuota también, el compa Jerry, en las diversas plataformas, en las diversas redes sociales. 22-28-20-34-82, el WhatsApp. También para que te pongas en contacto, pide tus rolas, mandes tus saludos, comentes lo que gustes y mandes a través del mensaje de voz, mensaje de texto, en el 22-28-20-34-82. Y también lo puedes hacer en el teléfono en cabina 222-242-1312. Son las 3:18. Allá en Cholula suena mi amigo Bronco.

lujo tener al compa Jerry acompañándote en este arranque del fin de semana en La Magnífica.

24 minutos y serán ya las 4 en este viernes 29 de mayo. Así estás comenzando el fin de semana con las madrugadas magníficas y tu cuatro también con Jerry por el 95.5 de FM Puebla, 99.9 FM en Atlixco. María de Lourdes nos acaba de presentar Acuarela Potosina. María de Lourdes Pérez López, su nombre completo, que fue embajadora de la canción mexicana, nombrada por el Consejo Nacional de Turismo. Mire nada más, representó a México en Indonesia en 1963, Japón 1964 y Alemania 1970. Actuó en visitas oficiales de dignatarios extranjeros a México desde 1961. María de Lourdes aquí en las madrugadas magníficas. ¡Qué calor! Pues yo no siento mucho, Al contrario, sí está muy fresca esta mañana de viernes. Esto fue con Super Lamas, el conjunto Atardecer. No puedo quitarte las espinas y Dos Ocas sin rumbo. Escuchamos con la cumpleañera. Ayer fue el cumpleaños de Chayito Valdés. Aquí lo recordamos con este tema, justamente de Víctor Cordero, de la inspiración de Víctor Cordero. Ahí están Dos Ocas sin rumbo. 22 minutos, solo 22 minutos y serán ya las 4. Saludando a través de las redes sociales de Tecotetán, compa Jerry, a Michelle Zaguantitla, también a Lina Valdés Trujillo, viene por ahí el compita Rafa Villegas, Gustavo López, Carlos Rodríguez, también anda el buen Gabo Centeno. ¿Qué pasó, mi Gabo, allá por los rumbos de San Ramón? Muy buenos días. También para Jaciel Díaz, está Roberto Serrano, amigo Cheyana Mésaga, allá en Argentina, porque allá en la Argentina, en el Cono Sur, también llega la señal del 95.5 de FM y 99.9 en Atlixco, que es la patrulla de los éxitos. Saludos a los amigos de Argentina a través de las redes sociales y de las plataformas digitales. Para Carlos Rodríguez, está ahí también Jorge Alberto Morales, Ricardo Carpinteiro, gracias por estar en contacto en las redes de Tu Cuatatán, el compa Jerry MX. 21 minutos, 21 y serán ya las 4.

para ti aquí en la magnífica 95.5 FM Puebla, 99.9 FM en Atlixco, a cargo de Capaz de la Sierra. Y esta versión con José Manuel Zamacona, soy el líder de los Yonix. Un tema de inspiración del Buki Mayor, Marco Antonio Solís. Pero te vas a arrepentir. Ante los Tigres del Norte, ¡ah, caray! Te presentaron la dieta en algún lugar. Escuchamos a Los Acosta directamente de San Luis Potosí. Ha sido Ricardo Acosta, Ernesto Acosta, Sergio Acosta y Carlos Acosta, Germán Soler y Francisco Cosío. Ahí están los integrantes de Los Acosta, que por cierto dieron la nota. Dieron la nota hace unos días allá en Queens, Nueva York, cuando a Ricardo le aventaron un sombrero. Bueno, pues yo creo que no era la intención de pegarle, de lastimarlo, pero pues lo agarraron descuidado. Él estaba interpretando un tema y voy negras para los calvos, que le pega el sombrero y pues Ricardo pues reaccionó pues normal, llamémosle así, ¿no? Pensando que era una agresión, pensando que era un ataque pues así directo, ¿no? A propósito, le dice, edúcate, yo no me llevo así contigo, respétame, no te faltaba el respeto. Más adelante la agrupación sacó un comunicado oficial donde se disculpaban por la actitud de Ricardo, pero también subrayaron que no tolerarían agresiones físicas ni faltas de respeto hacia los integrantes del grupo. Pues sí, habrá sido a propósito, yo lo dudo, pero pues ahí está el video, tú ahí puedes tomar la mejor decisión, si fue con toda la intención de lastimarlo o simplemente pues fue un accidente, ¿no? Y así reaccionó Ricardo Acosta allá en los Estados Unidos. Y Julio Preciado te presentó también Dos Hojas Sin Rumbo, esta canción que también escuchamos previamente en la voz de Chayito Valdés. Tres minutos y serán ya las cuatro. A ponernos con buen ánimo con la cubana Celia Cruz. Aquí en las madrugadas magníficas con tu cuatatán, el compa Jerry.

13 grados

Correcto, son las 4:16 en esta mañana del viernes 29 de mayo. Saludando a la Cotitud que ya abrió el Oclayo, ya se prepara para arrancar la actividad justamente en este cierre de semana, escuchando a Ana Bárbara. Y esto que fue La Trampa que Vuelva, un tema de la inspiración de el buque mayor Marco Antonio Solís. Fíjense, esta rola en primera instancia se la dio a quien fuera su esposa en ese entonces, Beatriz Adriana, que la lanzó a principios de los años 80. Posteriormente, Montes de Durango la retoma, hace sus arreglos al estilo duranguense y se convierte en todo un éxito allá en 2006. Si tú no estás, esto lo presenté con Banda Maguey. Y luego escuchamos a los oriundos de Villa de Santiago, Nuevo León, a los integrantes de Los Mier, y esto que fue Dulcemente Enamorada. 4:17. ¿Qué ocurrió un día como hoy? Deja de comentarte que en 1265 nació Dante Alighieri, poeta italiano. En 1829 nació en la Ciudad de México Fernando Montes de Oca, uno de los 6 niños héroes allá en la batalla de Chapultepec en el Castillo. En 1966, en la Ciudad de México, se inaugura el Estadio Azteca, que será sede nuevamente de un partido mundialista, el único estadio que ha sido 3 veces sede de un mundial de fútbol. Pues hoy está de cumpleaños, hoy está de manteles largos, y el primer partido que se dio ahí en el Estadio Azteca fue entre el América y el Torino, el equipo italiano, que concluyó con empate a 2 goles. El primer gol fue obra del jugador americanista Arlindo Dos Santos. En 2021, ya que estamos en las finales de la Champions League, en Oporto, Portugal, se celebra la final de la Champions, justamente donde el Chelsea salió campeón tras imponerse 1-0 ante el Manchester City. Hoy también es el Día Internacional del Personal de Paz de las Naciones Unidas, también conocidos como los Cascos Azules. Es el Día Internacional del Monte Everest y el Día Mundial de la Salud Digestiva. Todo esto este 29 de mayo, y te lo comparto aquí en la magnífica La Patrulla de los Éxitos. Estas son las madrugadas magníficas a través del 95.5 FM Puebla y 99.9 FM en Atlixco.

Faltan ya 23 minutos, solo 23 y serán las 5. Aquí en las madrugadas magníficas con tu cuatatán, el compa Jerry, por el 95.5 de FM Puebla, 99.9 FM en Atlixco, Palomo. Llegó con un rolón de la inspiración de Flor Ivonne Quesada y Alan Trigo. Una rola que antes de que llegara al grupo Palomo fue rechazado por varios artistas. ¿Por qué? Pues no se animaban a grabarlo por su alto contenido lírico, sensual y derecha a la flecha. Ya no más. Y con Palomo se convirtió en todo un éxito. No me conoces aún. ¡Que levante la mano! Esto fue de Los Ángeles de Charlie, Banda Vallarta Show. Provócame, una rola que también escuchamos en la voz de Elmer Figueroa Arce. Con los cohetes de doble raya. Este compa es conocido como Chayanne. Y el conteo regresivo te lo presenté ni más ni menos que con el caballero de la salsa, Gilberto Santa Rosa, nacido en San Juan, Puerto Rico. Y que, pues vaya, vaya que se le ha hecho justamente en este género, el género de la salsa. 22 minutos y serán ya las 5, solo 22 y las 5. 22, 28, 20, 34, 82 en WhatsApp para que te pongas en contacto. ¿Quieres arrancar bien tu día con tu rola favorita, la rola del recuerdo? Pídela. 22, 28, 20, 34, 82. Tu mensaje de voz, tu mensaje de texto. 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

Rolón para ti aquí en la magnífica 95.5 FM Puebla, 99.9 FM en Atlixco. Son las madrugadas magníficas con tu cuatatana, compañero. Acabo de escuchar esto de Banda Móvil, La cosecha de mujeres, un tema de la inspiración del colombiano José María Peñaranda, y que también este tema fuese popularizado por Miquel Laura. Y pues ya una versión más reciente de 1992 de Banda Móvil, es la que acabas de escuchar aquí en La Patrona de los Éxitos, aquel lugar. También te pusimos en movimiento con Adolescentes Orquesta, Javier Solís. Llegó con todo un clásico, Payaso y el Amor. Lo escuchamos con El Patrón, Efraín David Fines Nevares, mejor conocido como Tito el Bambino, aquí en La Magnífica. Muy buenos días, raza, que sigan disfrutando de la mejor programación de la red conotera. Saludos también con mucho gusto para mi compita Ángel Fabián, que se suma a la comunidad de TikTok, la cuenta de TikTok de tu cuartán, El Compayarre. Te recuerdo que me puedes seguir en todas las redes sociales, ubícame como El Compayarre MX, ahí chachalaqueamos a gusto. 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

0: Terraza, las 5 en punto.
1: Y la temperatura
0: 13 grados.
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en las madrugadas magníficas con tu cuatatán, el compañero. Quiero escuchar esto del recodo. Recientito, el mes pasado se dio este tema del recodo, la cama de piedra, como un homenaje al icónico don Antonio Aguilar, natural, naturalista, así le gusta en el Josicuén, con Jorge Medina, los Bukis, Bukis, Bukis, y un tema de 1977, te tuve y te perdí, mis llamadas. Ahí los atiende Junior H con Gael Valenzuela, ya 5:13 minutos, las 5:13.

0: Aries.
1: Muy buenos días amigos de Aries. ¿Qué tenemos para ti en este día? Pues tu creatividad está al máximo. Es un excelente momento para destacar, pero evita tomar decisiones impulsivas.
0: Tauro.
1: Es momento de proteger tu corazón y no darle acceso a tu vida a cualquiera. No permitas manipulaciones y busca tu verdadera paz.
0: Géminis.
1: Su mente va rápido, necesitas enfocarte en algo productivo para evitar estrés. La apertura a nuevas conexiones te va a dar mucha energía.
0: Cáncer.
1: Cangrejito, está cerrando ciclos emocionales importantes. Confía en tu intuición, ya que vienen cambios muy positivos para tu entorno.
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1: Ya son las 5:30 en las madrugadas magníficas en este viernes 29 de mayo 2026. Estás en el 95.5 de FM Puebla, 99.9 FM en Atlixco, disfrutando de tus rolas del recuerdo, Agua Nueva Tropical, directamente de aquí cerquita de San Pedro Cholula. Vamos a escuchar el tema Dime Que Sí. ¿Quién pompó? Te pregunta desde Villahermosa, Tabasco, Chico Che y La Crisis. Aquí algo original con la original Banda Limón. Aquí es Y Un Rayo de Sol. Escuchamos a Banda Maguey, liderada por Fernando Guardado Rosales, que te acompaña en esta mañana en este espacio de las madrugadas magníficas. Ya son las 5:30.

0: Así es, Leo, buenos días. Es tiempo de soltar el pasado. Uy, cómo cuesta trabajo, ¿eh? Cuida tus finanzas evitando gastos innecesarios y concéntrate en tus metas profesionales.
1: ¡Virgo!
0: Tendrás un día de mucha actividad laboral y proyectos. Las ventas y los negocios están favorecidos, pero mantén el equilibrio.
1: ¡Libra!
0: Buen momento para el amor y el romance. Es el instante ideal para solucionar diferencias de comunicación en tu hogar y también con la pareja.
1: ¡Escorpión!
0: Tu intuición será tu mejor guía hoy. Cuidado con comentarios de personas envidiosas. Enfócate en tu propio crecimiento.

La temperatura, 13 grados. Es viernes. Es viernes. 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

12 minutos y serán ya las 6, recta final de las madrugadas magníficas con tu cuatacán, compa Jerry, escuchando a Mar Solís. Y esto que fue Saco de Sal, Dueño de tu Amor, por recargo de los Yes Yes, esta agrupación original en los años 90 en la Ciudad de México. La Sonora Santanera con un clásico de 1960 y la voz inconfundible de Andrés Terrones. Y esto que fue De Mil Maneras y Para Que Ya No Duela, te lo presenté con El Loco Duelo.

0: Buenos días, Sagitario. La suerte estará de tu lado si buscas diversificar tus ingresos. Sé prudente al firmar documentos o hacer inversiones grandes.
1: Capricornio.
0: Excelente día para organizar tus finanzas y buscar estabilidad. Tu paciencia y trabajo constante darán grandes frutos.
1: Acuario.
0: Necesitas dedicarte tiempo a ti mismo y consentirte. Te has desgastado por otros, pero ahora la energía te favorece para recibir.
1: Piscis.
0: Tu sensibilidad estará elevada. Es un gran día para conectar con tu espiritualidad y dejar ir situaciones que te están agotando. Los horóscopos para la cuatitud del 95.5 FM Puebla, 99.9 FM en Atrixco. Estas son las madrugadas magníficas con tu cuatatán, el compa Jerry. Ya con esto me voy despidiendo. La invitación para que sigas disfrutando de la música del recuerdo aquí en tus estaciones favoritas. No te despegues, a continuación viene Leonardo Torija, el gallo de la radio, listo para llevarte la información de Puebla, México y el mundo. Así que sigue en sintonía. Que disfruten de Santa Quincena, abogada de imposibles, de un magnífico fin de semana con la magnífica, la patrona de los éxitos. Magnífico fin de semana.

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0: noticias a la radio. Hoy seguimos evolucionando. Ya llegó, ya está aquí nuestro gallo, su gallo, el gallo de la radio. Comenzamos Tribuna Matutina.
1: Cuidado, cuidado, mucho cuidado, porque el tirador de la vía Tlizcáyotl y el periférico ecológico no ha sido identificado. Sí, bueno, pues las autoridades suponen que se trata de un individuo solitario el que ha disparado en contra de los vehículos automotores. Hoy sabemos en varias ocasiones. Y es que, bueno, pues se ha dado a conocer mediante testimonios ciudadanos de automóviles, incluso algunos vehículos de carga que también, bueno, pues han sido identificados con disparos hacia la carrocería. Así que, bueno, hay que tener mucho cuidado con esta situación. Mientras tanto, la Secretaría Estatal de Seguridad Pública ya hace labores de inteligencia para, bueno, pues tratar de identificar a esta persona. Soy su amigo Leonardo Torija, el gallo de la radio. Es un gusto saludarles ya en este viernes 29 de mayo del año 2026. Gracias, muchas gracias por acompañarnos en esta emisión de Tribuna Matutina a través de la magnífica en el 95.5 de FM, la patrona de la radio. Pues ya, finalmente se acabó la semana y estamos, bueno, pues ya con la pila a tope, todavía con la pila a tope para presentarles toda la información de Puebla, México y también del mundo. Soy su amigo Leonardo Torija, el gallo de la radio, y cuando son las 6:02, comienzo a cantarle las noticias. También en información de Código Rojo, dieron muerte a un hombre de varios disparos. Esto sucedió allá en el extremo sur de la capital poblana, en San Andrés, Azumiatlán. Y desmantelan red de pornografía infantil. Bueno, pues esta red de pornografía infantil que desmantelaron, se sabe, en San José, Chiapán. La Secretaría Municipal de Seguridad Ciudadana refuerza la seguridad al extremo sur de la capital poblana, luego de que esta semana, bueno, pues resultara baleado un líder de comerciantes en Agua Santa. Continúa el gobierno de la ciudad de Puebla la instalación de los semáforos pluviales, esto en zonas inundables de esta ciudad. Y en entidad al descubierto, bueno, pues en más de las lluvias, Protección Civil Estatal advierte que continuarán las precipitaciones pluviales, en algunas ocasiones con fuertes granizadas. Y este fin de semana, como se lo adelantamos, allá en el Zócalo de Puebla, habrá Feria de Afores, además de Feria del Infonavit. Vale la pena, si ustedes tienen algún trámite por realizar, que se den una vuelta, repito, este fin de semana allá en el Zócalo de Puebla. Además, con verbena popular, también en el Zócalo de Puebla, celebrarán los 2 años de triunfo, a los 2 años de triunfo ya de la presidenta de México, Claudia Sheinbaum Pardo. Es decir, se trata de un mitin político. Puebla, dentro de los 10 estados con mayor pobreza laboral, le tenemos la información. Además, en más de esta ciudad capital, continúan los trabajos de bacheo y adoquín allá en el primer cuadro de la ciudad. El presidente municipal de Puebla, Pepe Chedraui, realizó el Día del Pueblo en la Junta Auxiliar La Resurrección. Y también el ayuntamiento que encabeza Pepe Chedraui, a través del programa Fuentes que Brillan, pues sí, concluyó la rehabilitación de la emblemática Fuente de los Muñecos. Mientras tanto, el gobernador del estado, Alejandro Armenta, supervisó varias obras de relaminación, de rehabilitación de vialidades que se están llevando a cabo en la ciudad capital y en la zona conurbada. el mandatario estatal estuvo en la 18 de noviembre y también en la lateral de la autopista México-Puebla a la altura de Cuautlancingo. Al filo de las 7 de la mañana tendremos interesantes también notas de los municipios, el reporte Atlixco con Jessica Ayala, el reporte Tehuacán con Germaín Nolasco. Iremos precisamente a la zona conurbada, ya le decía, en los municipios de Cuautlancingo, Texmelucan y Cholula. A las 7 de la mañana también las mañanitas y la voz de los poblanos. Le invito a estar en contacto con nosotros vía WhatsApp en el 2223-903810. Y también en más de información de esta entidad. Bueno, pues los trabajadores de la salud están pugnando para crear o que les creen un nuevo sindicato de trabajadores. Además, el Centro de Bienestar Animal del gobierno estatal no solo atenderá pequeñas mascotas como los perrijos o gatijos, no, no, no, también está, bueno, pues listo para atender otro tipo de animales, por ejemplo, los animales de corral. Presidentes auxiliares piden presupuesto también estatal para detonar diferentes actividades, acciones y obras. Además, el sábado sesionará en el Congreso del Estado los diputados y también las diputadas para aprobar la reforma al Poder Judicial. Interesantes entrevistas, colaboraciones, los espectáculos con Mitch Piedras y toda la información deportiva con Ernesto Romero, porque ya Javier Aguirre, el director técnico de la selección mexicana, se prepara para informar sobre su lista final de 26 jugadores que participarán en el Mundial de Fútbol, y esta se dará a conocer el lunes 1 de junio. Comenzamos Tribuna Matutina. Seis de la mañana con 7 minutos, es un gusto saludarles en este ya viernes, yupi yupi, 29 de mayo del año 2026. Gracias, muchas gracias por acompañarnos en esta emisión de Tribuna Matutina a través de la magnífica 95.5 de FM, la patrona de los éxitos. También saludo con muchísimo gusto a quienes todos los días nos escuchan en Atlixco, Izúcar de Matamoros y La Mixteca por la 99.9 de FM. A todos les invito a estar en contacto con nosotros vía WhatsApp en el 2223-903810 para que hagamos juntos las noticias. Así que, bueno, pues sin más preámbulo, comenzamos con la información.
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1: 6:08 a.m. Ya le adelantaba en nuestro resumen inicial de noticias. Hay que tener mucho, mucho cuidado en la zona del periférico ecológico y la vía Atlixcáyotl, porque el tirador anda suelto, ¿sí? Se trata de un individuo aparentemente solitario que, bueno, pues en algunos momentos de la noche, de la tarde, bueno, pues le dispara a los vehículos automotores. Sin embargo, no ha sido todavía identificado. David Becerra, el reportero del caso, tú tienes la historia, investigaste, y ya van varios casos de esta naturaleza. Adelante, David, buenos días.
2: ¿Qué tal, Lalo? ¿Qué tal saludarte? Pues sí, como bien lo comentas, en horas recientes, nuevos casos de impactos de balas se registraron en secciones de la vía Atlixcáyotl. Uno de ellos es un ciclista que también pues recibió un impacto de bala en el pie hace algunas semanas, Gallo. El pasado martes 26 de mayo, mediante redes sociales, se viralizó el caso de un conductor que relató que circulaba sobre Avenida Osa Mayor cuando escuchó un fuerte impacto. Minutos más adelante realizó una inspección y encontró el orificio de entrada de un proyectil que terminó incrustado en el asiento del copiloto. Afortunadamente no hirió a nadie, Gallo. La tarde del pasado miércoles 27 de mayo, la empresa Grupo FIM, mediante Facebook, que fue el misterioso atacante cuando circulaba precisamente sobre la avenida Atlixcáyotl. En la imagen publicada en sus redes sociales se logra apreciar también el orificio del proyectil, solo a centímetros de la ventana del conductor. Es que Gallo, nadie ha logrado observar el origen de los reportes, sin embargo, sí, indicios. Y es que en otra zona diferente, en aproximadamente con una mecánica similar, el 12 de enero, un menor de edad de 8 años recibió un disparo. El proyectil se alojó en su mandíbula y luego de unas semanas de terapia intensiva, afortunadamente, el menor logró recuperarse. Por otro lado, a cabo 9 de febrero, una unidad de la empresa Oro recibió un impacto. Afortunadamente, tampoco se registraron lesionados en este caso. El 23 de abril, Gallo, otro conductor reportó la misma situación. Su automóvil, uno de color rojo, recibió el impacto en la puerta del conductor sin que presentaran personas lesionadas. Este sujeto hizo el señalamiento mediante redes sociales. Para el 29 de abril, un sujeto de 24 años, repartidor de plataforma, Gallo, recibió el impacto en una de sus piernas. Resultó con una fractura de pie debido pues, al balazo, Gallo. La autoridad ya tiene los reportes, sin embargo, aún no tiene identificado a alguien, y aunque presumen que podría ser un sujeto disparando desde un edificio de la zona, los ángulos de disparo tampoco corresponden con un lugar elevado, así que tendrán que seguir indagando. Cualquier reporte, Gallo, de gente que pues llegue a presentar uno de estos balazos, tendría que hacerlo a la policía para pues, que se pueda seguir investigando, sin recabar indagatorias, y que por fin puedan dar con el tirador del Atlixcáyotl. Gallo, la información que tenemos.
1: Pues ahí está entonces la información. La verdad es que ese coincide, digamos, la zona, como bien lo mencionas, de la Atlixcáyotl, del periférico ecológico, y esto pues es muy, muy grave, porque pues no sabes en qué momento te puede caer por ahí un o impactar en tu vehículo un disparo, ¿no?
2: Así es, Gallo, ya resultó una persona lesionada, este repartidor de plataforma, quien pues argumentaba que sintió de pronto un fuerte golpe en la pierna y al revisar tenía prácticamente destrozado el hueso, Gallo.
1: Fíjate nada más, no, terrible, terrible, y bueno, pues necesitan ubicar a la brevedad a este individuo, a esta persona que no sabemos, desafortunadamente su identidad, no sabemos quién sea. Gracias, David, vuelvo contigo más adelante. 6:13 a.m, ahora hago enlace con nuestro compañero Rafa Murillo para continuar con información de Código Rojo. Ejecutaron a un hombre de varios disparos allá en San Andrés Azumiatla, al extremo sur de la capital poblana. Adelante, Rafa, buenos días.
3: ¿Qué tal, Gallo? Buenos días, un gusto saludarte a ti y a todo el auditorio. Así es como lo comentas, un hombre fue asesinado a balazos cerca del panteón de la Junta Auxiliar de San Andrés Azumiatla. Según algunos vecinos de la zona, reportaron haber escuchado varias detonaciones, pero creyeron que se trataba de pirotecnia. Sin embargo, cuando salieron, vieron el cuerpo de un joven tendido en el pavimento. Los hechos ocurrieron en un sitio que se encontraba un poco solitario, pues al parecer ninguna persona se percató de lo sucedido hasta que salieron de sus viviendas. De acuerdo con lo referido, los vecinos encontraron el cuerpo tendido boca abajo de un joven quien escurría sangre de la cabeza, lo que hizo que de inmediato solicitaran el apoyo de los cuerpos de emergencia. Policías y paramédicos arribaron al lugar y confirmaron el deceso del masculino, quien fue identificado como Leodoro, de 23 años. Asimismo, la zona fue acordonada y notificaron a la Fiscalía General del Estado para iniciar con las diligencias correspondientes y posteriormente el levantamiento del cadáver. Leodoro fue identificado por su propio padre, quien mencionó que su hijo se dedicaba a la albañilería y desconocía por qué lo habían asesinado de esa manera. Autoridades mencionaron que por el móvil de los hechos podía tratarse de un ajuste de cuentas. Peritos en criminalística localizaron en el lugar al menos 7 cartuchos percutidos. Sin embargo, hasta el momento no hay indicios de los atacantes. Hasta que este reporte, Gallo.
1: Ahí está entonces la información. Pues sí, lamentable, repito, esto sucedió allá en la zona de, pues, a San Andrés Azumiatla, que es la zona sur de la capital poblana. Seguimos con más noticias. A ver, platícanos sobre este caso. Autoridades desmantelaron aparentemente una red de pornografía infantil allá en San José, Chiapa.
3: Así es, Gallo, como lo comentas, en un fuerte operativo encabezado por autoridades estatales, federales y de la Fiscalía General del Estado, realizaron 2 cateos en el municipio de San José, Chiapa, luego de una denuncia anónima que alertó sobre presuntas actividades de narcomenudeo y explotación de menores. Las investigaciones apuntaban a que en un inmueble del municipio presuntamente se distribuían drogas y se elaboraba material fotográfico y audiovisual de contenido sexual. El primer operativo se llevó a cabo en un domicilio ubicado sobre la carretera federal Tizitlán a Cajete, esto en el barrio de Santa Anita. En el lugar fueron aseguradas dosis de cristal y marihuana, además de teléfonos celulares y 2 computadoras portátiles. También fueron detenidos Jesús Alejandro N. y Rocío N. Posteriormente, en un segundo cateo realizado en la colonia Lomas de Guadalupe, agentes localizaron a un adolescente de 13 años y a un niño de 8 años. En el mueble también fueron encontrados droga y material fotográfico con contenido pornográfico. Las diligencias se realizaron con el apoyo de los elementos de la Guardia Nacional y de la Secretaría de la Defensa Nacional. Tanto las autoridades detenidas como los objetos asegurados quedaron a disposición del Ministerio Público, mientras continúan las investigaciones para ubicar a más integrantes de esta presunta banda dedicada a la pornografía infantil. Hasta aquí este reporte, Gallo.
1: Bueno, pues ahí está entonces la información. Lamentable, ¿no?, mi estimado Rafa, esto que, bueno, pues sucede allá en San José, Chiapa. Habíamos tenido noticias en torno, pues, a la vocación industrial que tenía, o tiene, mejor dicho, esta localidad, este municipio, pero no a esto de la pornografía infantil.
3: Así es, Gallo, bastante delicado esta situación. Como tú lo comentabas, ya había indicios en esta zona de que se dedicaban a ese tipo de contenidos, pero no a este grado de explotación de los menores. Sin embargo, ya las autoridades están poniendo cartas en el asunto, están tratando de ubicar a más personas presuntamente involucradas en estos hechos, pero serán las autoridades ministeriales las que posteriormente informen acerca de esta situación ahí en San José, Chiapa, Gallo.
1: Gracias, Rafa, y vuelvo contigo más adelante. 6:17, 6:17, dejamos entonces esta región del estado y regresamos a la capital poblana, porque la Secretaría Municipal de Seguridad Ciudadana reforzó precisamente las acciones de vigilancia, presencia, vamos, al sur de la capital poblana. Bueno, pues luego de que en esta semana un líder comerciante resultara baleado allá en Aguasanta. Adelante, Sara, te saludo con gusto. Buenos días.
4: Así es, Gallo, un gusto saludarte a ti también con todos nuestros amigos del auditorio. Pues informarles que, tal y como tú lo adelantas, el secretario de Seguridad Ciudadana del municipio de Puebla, el coronel Félix Payáez, dio a conocer que reforzó la seguridad en diferentes partes de Puebla capital y el sur de la ciudad, pues es una de las temáticas que han traído, y bueno, que se reforzó la seguridad con la finalidad de garantizar tranquilidad a las y los ciudadanos, sobre todo, como bien comentas, por el muerto que hubo precisamente al sur de la capital poblana. Por ello, el coronel Félix Payares destacó que la ciudadanía debe de estar tranquila porque se ha reforzado con diferentes operativos de seguridad. Y aquí parte de lo que refirió.
5: Seguimos implementando el operativo radar precisamente para dar a conocer la aplicación seguridad inmediata a todos los canales de comunicación que tenemos con nuestra Dirección General de Emergencia y Respuesta Inmediata, pero además con los mandos de zona donde se encuentran los negocios para que tengan una interacción, colaboración y sobre todo un apoyo inmediato por parte de la policía de la ciudad. Implementamos 4 operativos, como pueden ver, muchos de ellos en farmacias, tiendas Oxxo, la mayoría, Super Chedrago y Bodega Obregón en Historiadores. 401 negocios tuvimos proximidad, y bueno, recomendando la descarga de la aplicación, medidas de autocuidado y bueno, los números también de contacto directo con la Dirección General de Emergencia y Respuesta Inmediata.
4: En este mismo sentido, el funcionario municipal comentó que están reforzando lo que es el tema de acercamiento con los diferentes empresarios, con los dueños de locales de diferentes puntos de Puebla capital, y con la finalidad pues de darles a conocer las medidas de seguridad y también la aplicación de seguridad, los números de emergencia donde pueden llamar de forma inmediata para que las patrullas acudan, pero también es importante que la gente, al pues identificar algo sospechoso y demás, puedan hacer denuncias para que la policía pues pueda acudir a los diferentes puntos en donde pueda existir algún tipo de riesgo. El reporte, Gallo.
1: Exactamente, eso es lo más importante, que nosotros como ciudadanos también, bueno, pues colaboremos, coadyuvemos con las acciones que realiza la Secretaría Municipal de Seguridad Ciudadana, como pues denunciando cualquier situación sospechosa que detectemos y que veamos, ¿no, Sara?
4: Sí, que se vea, Gallo, y que bueno, la ciudadanía también pueda lograr identificar diferentes situaciones.

0: para la gente pues se pueda reportar a tiempo y pues la autoridad tome cartas en el asunto, porque obviamente esto sí viene a reforzar pues el tema de seguridad en todos de los rubros, y aunque están utilizando incluso inteligencia artificial, gallo, para temas de seguridad y demás, siempre es importante, si la ciudadanía colabora, bueno, pues se tienen mayores logros.
1: Así es. Bueno, pues dejamos por un momento el tema de la seguridad. Son las 6:21 y vamos a entrarle a este otro asunto que ya hemos platicado en este espacio informativo y que vale la pena retomar, que son, bueno, pues las acciones que están realizando desde el gobierno de la ciudad para seguir instalando los semáforos pluviales, Sara.
0: Así es, gallo, y es que, bueno, comenta el Ayuntamiento de Puebla a través del presidente municipal de Puebla que continuarán con la colocación de este tipo de semáforos pluviales en diferentes zonas de Puebla capital, en donde hay problemas y puntos de encharcamiento severos. Y ahí el Ayuntamiento de Puebla dio a conocer ayer que de nueva cuenta pues traen estrategias que contemplen medidas de prevención, monitoreo para reducir los riesgos en puntos de encharcamiento, y sobre todo lo que están pretendiendo hacer son campañas en torno a este tipo de situaciones para que la gente identifique dónde están ubicados este tipo de semáforos pluviales, los puede identificar y también los automovilistas y la población se vaya familiarizando con este tipo de situaciones. Ayer lo que se comentaba por parte de la Comuna de Puebla es que estarán trabajando en la prevención de los diferentes puntos en donde hay algún tipo de foco rojo por las precipitaciones pluviales, y este tipo de semáforos pluviales que estarán colocados en vialidades identificadas como zonas de riesgo para alertar pues oportunamente a la ciudadanía. Hicieron un recuento por parte de la autoridad municipal que del 14 de abril al 25 de mayo han colocado 28 semáforos y han invertido 22 puntos, en lo que ha permitido que pues durante estas recientes precipitaciones pluviales estos dispositivos alerten a los automovilistas y peatones sobre el riesgo que pues representa transitar por encharcamientos. Y sí, que la ciudadanía también sea responsable, gallo, en las diferentes zonas en donde se están manejando, que pues lo hagan de forma responsable y no exceso de velocidad, porque ese es otro de las problemáticas que se están enfrentando, que aunque les hacen recomendaciones, pues obviamente hay percances automovilísticos porque la gente no respeta los límites de velocidad cuando hay precipitaciones pluviales, y bueno, pues esto está generando diferentes problemáticas. Por ello, la Secretaría de Seguridad Ciudadana, Protección Civil, Gestión y Riesgos, así como también diferentes dependencias municipales están trabajando en este tipo de rubros en materia de prevención e en carácter informativo para poder tener informada a la ciudadanía sobre este tipo de trabajos que tienen. El reporte, gallo.
1: Perfecto, gracias Sara, y vuelvo contigo más adelante. 6:24, estamos arrancando motores en Tribuna Matutina. Yas Guevara, buenos días.
2: Excelente viernes, ya viernes 29 de mayo, último viernes del mes. Y tome en cuenta que ya está disponible el pronóstico del clima para hoy. Hoy un día soleado por lo que indican las aplicaciones, y caluroso, dice máxima esperada temperatura de 27 grados centígrados, temperatura actual de 12, y también el pronóstico de lluvia, la probabilidad de lluvia es del 20%, entonces nos van a dejar las lluvias este día, también mañana sábado, porque la próxima semana será también semana lluviosa, para que lo tome en cuenta. Y si usted viaja a la Ciudad de México, acuérdese que el programa Hoy No Circula está activo y aplica para autos con engomado color azul, terminación de placas 9 y 0, engomado color azul. Ahí está esto que ya está disponible a través de redes sociales en Tribuna Vigila. Y esta situación, mira, que estamos encontrando en este instante, porque el brote de ébola en África pues mantiene alerta a México, Estados Unidos, Canadá y a la FIFA. Y fíjate que aerolíneas han tomado pues prácticamente decisiones. La aerolínea Viva acá en nuestro país ha informado que por disposición de autoridades sanitarias y migratorias mexicanas, desde el 28 de mayo ha entrado en vigor, es decir, desde ayer, una restricción temporal de ingreso al país para pasajeros internacionales. La medida durará 60 días y aplica a personas que hayan viajado en las últimas 3 semanas a Uganda, República Democrática del Congo o Sudán del Sur. Solo podrán ingresar

0: quienes cuenten con pasaporte mexicano o residencia vigente en nuestro país, y esto es porque las autoridades buscan contener posibles contagios debido a pues, los miles de aficionados que africanos que viajarán al mundial que inicia el próximo 11 de junio.
1: Ahí exactamente está. Bueno, pues es una situación que sí, las autoridades sanitarias están redoblando por el asunto del virus de ébola allá en África, y ya veremos cómo se ponen las cosas con los ciudadanos de origen africano, principalmente en Estados Unidos, porque ahí son muy rigurosos, principalmente en Estados Unidos, ya con la Copa del Mundo, ¿no?
0: Así es, las medidas que tomarán, porque no sé, que han de decir, no queremos un brote del Congo, imagínate nada más lo que podría ser. Hay que recordar que este país, pues africano, tendrá, bueno, se medirá ante Portugal, Colombia y Uzbekistán, es parte del grupo K y pues juegan en Estados Unidos.
1: Así es, ya estaremos pendientes. Así arrancamos motores, ¿eh? Vamos a hacer una pausa y volvemos con más en Tribuna Matutina.
2: El 29 de mayo de 1453, el Imperio Otomano, liderado por el sultán Mehmed II, toma la ciudad de Constantinopla tras un largo asedio.
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0: Continuamos en Tribuna Matutina, 6:30 a.m. Les recuerdo, vía de comunicación WhatsApp, abierta para todos ustedes en el 2223-903810 para que hagamos juntos las noticias. Gracias por acompañarnos a través de la magnífica 95.5 de FM, la patrona de los éxitos, y la 99.9 de FM, Atlixco y Izúcar de Matamoros y la Mixteca. Hacemos enlace con nuestra compañera Lili Tech porque, bueno, pues advierte Protección Civil que seguirán las lluvias. Lili, adelante.
1: Muchas gracias, Gallo, te saludo con mucho gusto y también es correcto. La Coordinación Estatal de Protección Civil pues se mantiene atenta justamente de esta actual temporada de lluvias que prácticamente ya está en marcha y bueno, pues justamente advierte de que continuará el clima cambiante, por decirlo así, en el estado de Puebla. Y hay que recordar que, bueno, pues en general, el pronóstico de ambiente templado prevalece durante el día, sin embargo,

0: durante la tarde, bueno, pues van a continuar las lluvias de ligeras a moderadas e incluso actividad eléctrica y probable caída de granizo. Este tipo de clima, bueno, pues ha estado presentándose en los últimos días en Atlixco, Angelópolis, Valles Centrales, Mixteca, Sierras Norte, Nororiental y también la Sierra Negra. Cabe señalar que también, bueno, pues se ha informado sobre vientos de componentes noroeste de 30 a 35 kilómetros por hora sobre la mayor parte del estado. Así que la petición a los ciudadanos en general es extremar precauciones, evitar accidentes viales o alguna emergencia provocada por la caída de árboles, anuncios o láminas, consecuencia de las ráfagas de viento. Hay que señalar además que, bueno, pues de acuerdo a la Comisión Nacional del Agua, la temporada de lluvias 2026 inició oficialmente en Puebla el 15 de mayo y se extenderá hasta el próximo 15 de noviembre. Solo por mencionar, Gallo, la temperatura máxima para ayer, de acuerdo al pronóstico del tiempo, llegó hasta los 39 grados en localidades de la Mixteca. Sin embargo, bueno, pues como ya sabemos también, en una buena parte del territorio prevalecieron las lluvias. Es el reporte, Gallo.
1: Así es, y van a seguir las lluvias, y como bien has mencionado, incluso podrían venir pues algunas granizadas, Lilín.
0: Hay que tener mucha precaución, Gallo, sobre todo a la hora de conducir, porque bueno, pues los pavimentos obviamente se convierten en un peligro, y cuando no se tiene la pericia, o bien cuando, bueno, pues las personas conducen con demasiada velocidad, se pueden generar accidentes. Es correcto lo que mencionas, Gallo. De hecho, por ejemplo, para hoy, igualmente, de acuerdo a la Coordinación General de Protección Civil, habrá un ambiente cálido durante el día y se prevén lluvias de ligera intensidad con acumulados de hasta 10 milímetros por un metro cuadrado sobre Atlixco, la Angelópolis, Valles Centrales, la Sierra Negra, y bueno, pues hay que extremar precauciones porque, como bien lo señalas, estas condiciones pues ya irán replicándose día tras día, Gallo.
1: Oye, y le damos un giro a la información porque este fin de semana en el Zócalo habrá feria de Afores y también del Infonavit.
0: Muy interesante este ejercicio, prácticamente en unos momentos más, bueno, pues ya estará llevándose a cabo esta inauguración, Gallo, mencionar que con el objetivo de acercar sus diferentes productos de financiamiento, además de ofrecer alternativas de pago a quienes enfrentan dificultades para cubrir con sus mensualidades, la delegación poblana de Infonavit instalará un módulo de atención a derechohabientes este fin de semana en el centro histórico de la ciudad. Cabe señalar que la atención se brindará los días 29, 30 y 31 de mayo en un horario de las 9 a las 18 horas para asesorar a las y los trabajadores sobre las opciones crediticias y soluciones de pago que ofrece el instituto. Todo esto en el marco de la Feria de Afores Puebla 2026, que a su vez pues tiene obviamente el objetivo también de acercar a los usuarios pues toda esta información que se requiere en torno a este tipo de servicios. El módulo del Infonavit se ubicará en la calle peatonal 3 Oriente entre la Catedral y el Zócalo. En este punto, los usuarios podrán recibir asesorías sobre los créditos para comprar vivienda nueva o existente, así como para adquirir un terreno, solicitar un financiamiento para construir, reparar y mejorar su patrimonio o para pagar una hipoteca bancaria, recibir asesoramiento sobre los diferentes apoyos que tiene el instituto para las personas que tienen dificultades para pagar su crédito y obtener una reestructura y poner al corriente su deuda. En esta oportunidad, aquellos trabajadores que tengan al menos 6 meses de antigüedad laboral, que ganen entre 1 y 2 salarios mínimos y no cuenten con crédito hipotecario, podrán actualizar sus datos de contacto para participar en el programa de vivienda para el bienestar y solicitar asesoría sobre cómo adquirir uno de estos hogares. Además, las personas recibirán atención sobre los beneficios del programa Infonavit Solución Integral, que va desde reducciones al saldo, la reestructura en tasa de interés, mensualidad o saldo y la liquidación completa de su financiamiento. Y con esta acción se busca, Gallo Auditorio, como ya decíamos, acercar la atención a las y los trabajadores que a veces no pueden acudir a las oficinas del instituto a realizar algún tipo de trámite, que por tiempo pues no pueden acudir a los propios horarios de las oficinas, pues este fin de semana no hay pretexto, ya pueden acudir y recordar que serán gratuitos y que no requieren de intermediarios. Este es el reporte, Gallo.
1: Bueno, pues ahí está entonces la información. Qué importante, ¿no? Es acudir, si ustedes tienen algún trámite por realizar en cuanto a Afores, en cuanto a Infonavit, pues en un mismo espacio, en el Zócalo, ahí tendrán prácticamente todo para resolverlo, ¿no?
0: Sí, fíjate, a veces ocurre que tienes algún pendiente, a lo mejor actualizar algún número, alguna contraseña, porque hay que recordar que hoy además a través de la plataforma de Infonavit es posible ir verificando la información de la hipoteca en el propio portal de internet, pero a veces se requieren algunos pasos sencillos, por ejemplo ese, ¿no? Activar una contraseña, hay gente a la que se le complica, y bueno, pues no hay pretexto, Gallo, a veces pasa que por el horario familiar vamos dejando ese tipo de aspectos, pero bueno, pues este fin de semana estarán, pues hoy, mañana, pasado, en horarios amplios, hay que acudir, Gallo.
1: Hay que acudir exactamente. Bueno, 6:37, 6:37. Y precisamente ahí mismo, en ese mismo espacio, en el Zócalo de Puebla, pero el día domingo habrá un evento de carácter, pues, partidista, diría yo, Lili.
0: Sí, fíjate, Gallo, que, bueno, pues, Alejandro Armenta, el gobernador de Puebla, llamó a los poblanos a acudir al Zócalo capitalino el próximo domingo 31 de mayo para celebrar en un acto emotivo el segundo aniversario del triunfo en las urnas de Claudia Sheinbaum Pardo, presidenta de México. Casi al finalizar el recorrido de supervisión de la rehabilitación de la lateral de la autopista Puebla-México en el municipio de Cuautlancingo, el mandatario detalló que se organizará una verbena popular para celebrar el inicio de la construcción del segundo piso de la 4T. Escuchemos.
2: A los que nos quieran acompañar el domingo con nuestra presidenta de la República en el Zócalo de Puebla. Zócalo de Puebla, 10 de la mañana, verbena. Vamos a hacer una verbena en el Zócalo para conmemorar los 2 años del triunfo de nuestra presidenta, la doctora Claudia Sheinbaum.
0: Cabe mencionar, Gallo, que la propia Claudia Sheinbaum anunció que a propósito de este aniversario rendirá un informe nacional de resultados el 31 de mayo, el cual se retransmitirá de forma simultánea en las plazas públicas de los 32 estados. Por lo que además de la verbena, se instalarán pantallas en el centro histórico de la ciudad, de modo que los poblanos puedan escuchar en tiempo real el mensaje de la mandataria, el cual va a iniciar a las 11 horas desde el Monumento a la Revolución. El reportero.
1: Fíjate que las actividades de Claudia Sheinbaum el domingo pues inician desde las 10 de la mañana con un festival allá en la Ciudad de México por estos 2 años del triunfo precisamente de la hoy mandataria, y al filo de las 11 de la mañana es cuando comenzará su discurso la presidenta,
0: Sí, es correcto, ella ofrecerá pues también un resumen, ¿no?, de los logros, de las actividades más importantes que se han realizado desde su administración en los últimos 2 años, y bueno, pues habrá que esperar si haya también algún anuncio seguramente de tipo político, pues se avecinan tiempos interesantes respecto de este rubro, así que hay que estar pendientes de ahí.
1: Y Puebla se ubica dentro de los 10 estados con mayor pobreza laboral.
0: Sí, Gallo, fíjate que en el primer trimestre del 2026 la pobreza laboral en Puebla se ubicó en 36.2%, y si bien se trata de una cifra menor a la registrada en el mismo periodo, pero del año anterior, cuando se ubicó en 41%, la entidad es uno de los 10 estados con los mayores índices en la materia. El indicador estatal se ubicó por encima de la media nacional, que se colocó en 30.7% del total de la población trabajadora. Así, mientras en México el ingreso laboral real per cápita es de 3.653 pesos mensuales, en Puebla es de 2.830.08 pesos. La pobreza laboral en México se refiere a la situación en la que el ingreso generado por el trabajo de una persona no es suficiente para cubrir el costo de la canasta alimentaria de su propia familia, y Puebla se encuentra en el top 10 de los estados con mayor cantidad de trabajadores en esta situación. En primer lugar se ubicó Chiapas con 60.8%, Oaxaca con 52.7%, en tercer sitio Guerrero con 47.7%, La lista está completada por Veracruz con 44.4%, Zacatecas con 41%, Tabasco con 38.8%, Tlaxcala con 38.7% y San Luis Potosí con 36.3% de su población trabajadora en pobreza laboral. En contraste, Baja California Sur, Baja California, Colima y Quintana Roo con 14.1%, 16.3%, 19.9% y también 19.9% respectivamente, son los estados con menor porcentaje de pobreza laboral. Es el reporte.
1: Gracias, gracias Lili por la información. Regreso contigo más adelante. Gracias. 6:41, 6:41, Yas Guevara.
3: Oye, en la 24 Sur Avenida Las Torres, en este instante hay un vehículo volcado para que lo tomen en cuenta. Ya hay trabajos de unidades de protección civil municipal. Es un Beetle el que está volcado color negro. Aquí, repito, 24 Sur y Avenida Las Torres, también hay una ambulancia particular en este punto.
1: 24 Sur y Las Torres, tómenlo en cuenta y manejen con mucha precaución. Salgan con tiempo de casa, no hay necesidad de ir corriendo. Aparte de que hoy, pues no hay clases, no hay clases, es Consejo Técnico Escolar, así que no hay actividades escolares.
3: Oye, y en tribunanoticias.mx, información interesante porque, pues fíjate que el que ha sido tendencia en las últimas horas es Omar García Harfuch, actual secretario de Seguridad Ciudadana del Gobierno de México, que prácticamente ayer en una entrevista con Azucena Uresti para Grupo Fórmula, él descarta participar o buscar participar para el proceso electoral de 2030 por la presidencia de México. Dice que él está enfocado en la seguridad del país. Y creo que le creo, creo que es una persona honesta.
1: Sí, sí, sí, sí. Y la verdad es que ni cómo distraerse en otra cosa, ¿eh?
3: No hay forma.
1: Tiene un encargo, pero fundamental, que es la seguridad.
3: Así es, también información interesante para los poblanos, porque si usted es fan de Ricky Martin, pues el puertorriqueño anunció concierto en nuestro estado el próximo 27 de septiembre en el Nido Verde, en el estadio Hermanos Cerdán, la casa de los Pericos de Puebla. Hay que acordarse que fue el año pasado, ¿no?, que iba a estar en el Centro Expositorio y se canceló su concierto.
1: Ajá, exactamente.
3: Entonces, pues prácticamente, como dice el dicho, pues, nos la debe el puertorriqueño, ¿no?
1: Exactamente, hoy lo retoman allá. Esto será el 27 de octubre en el Parque de Pelota.
3: 27 de octubre, okay. Hay que checar porque acá lo tengo como 27 de septiembre. Ahorita checamos
1: sí, el dato. Sí, es 27 exacto. De octubre.
3: Ok, hacemos la corrección aquí en la nota. 27 de octubre. Y también el último, la última nota que te presento en esta, bueno, en tribunanoticias.mx, pues fíjate que Mark Zuckerberg, el dueño de Meta, creador de Facebook, presenta Atlas de proteínas para tratamientos médicos. Ya se está metiendo, obviamente, a otras cuestiones. Y se es construido con inteligencia artificial. Hay que ver, está bastante interesante, ¿eh?
1: Está bastante interesante. Y qué bueno que ya se estén metiendo también con este tipo de tecnología, digamos, a los tratamientos médicos, ¿no?
3: Sí, y que por cierto, él que es dueño de los servicios de Meta, ya van a cobrar el WhatsApp, ¿eh?, para que lo tomen en cuenta. WhatsApp Plus.
1: Exactamente, WhatsApp Plus, y bueno, pues ya estarán cobrando también este servicio de mensajería instantánea.
3: Ya se habían tardado, la verdad.
1: Sí, ya.
3: Pero bueno, todo esto lo encuentra a detalle en nuestro portal tribunanoticias.mx.
1: Échenle un vistazo, ¿eh? 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Faltan 15 minutos para las 7, 15 minutos para las 7 de la mañana. Vámonos a las calles de Puebla.
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1: David Becerra, el reportero del casco, ¿qué nos tienes? Adelante, por favor.
5: ¿Qué tal, Gallo? Qué gusto saludarte. Por precaución, porque ha sido una mañana de volcaduras. Una de ellas se registró durante la madrugada en la incorporación a Guayotlipan y la autopista México. Pero esto ocurrió alrededor de las 2 de la madrugada, Gallo. El vehículo prácticamente en la maleza. No se lesionadas de gravedad y hasta el momento continúan las labores para retirar el vehículo que quedó, pues, como te comento, en las zonas verdes entre los carriles de la autopista. Por otro lado, Gallo, hace algunos minutos publicaron justamente y reportaron una volcadura de un vehículo en la 24 Sur y Boulevard Municipio Libre. Esta unidad terminó justamente impactando contra una luminaria, dañó el camellón y toda la zona de la guarnición, y aparentemente el conductor, y si es que habría algún tripulante, se dieron a la fuga, por lo que no se reportan lesionados de gravedad. A este lugar llegó una ambulancia, Gallo, quien pues confirmó que no se encontraba nadie en el interior de este vehículo. Te recuerdo, este último en la 24 Sur y Boulevard Municipio Libre, o Avenida Las Torres, como también se le conoce, y la unidad continúa en el punto. Es la información que tenemos al respecto, Gallo.
1: Gracias y seguimos pendientes. Pausa, regresamos.
6: El 29 de mayo de 1860 nace el pianista Isaac Albéniz.
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2: 6:49, 6:49. Les recuerdo, vía de comunicación, WhatsApp abierta para todos ustedes en el 2223-903810. Gracias por continuar con nosotros aquí a través de la magnífica 95.5 de FM, la patrona de los éxitos. Vámonos con información de esta ciudad capital porque continúan los trabajos de bacheo y colocación de adoquín, esto en las calles del primer cuadro de la ciudad. Adelante, Sara, te saludo de nueva cuenta.
3: Así es, Gallo, un gusto saludarte a ti y a todos los amigos del auditorio. Tal y como refieres, pues el Ayuntamiento de Puebla está trabajando en el mejoramiento de la zona de monumentos en el municipio de Puebla. Y por ello el presidente municipal de Puebla, Pepe Chedraui, destacó que están colocando adoquín por parte de la Brigada Urbana en el Centro Histórico. Con esto se va a mejorar no solamente la imagen urbana, sino también podrán tener mejores calles las y los poblanos para tener una mayor movilidad y mantener en óptimas condiciones la imagen urbana del Centro Histórico. Sobre todo porque es una de las zonas que tiene mayor visitantes y sobre todo turistas nacionales e internacionales y los poblanos que acuden a realizar diferentes actividades de compras y también actividades de entretenimiento. Por ello, es que dijo que están dignificando las vialidades del Centro Histórico para la mejora de movilidad de los peatones, pero también tienen diferentes actividades que están realizando por parte de la Comuna de Puebla en trabajos de rehabilitación vial en la calle 44 Norte, en la colonia Luis Gongaza, en beneficio de más de 6.300 poblanos. Por ello es que dijo que como parte de estas estrategias de calles al 100, bueno, pues Puebla está trabajando en una estrecha coordinación con la ciudadanía, esto con la finalidad de cada obra que se ejecute, pues transforme de manera positiva el entorno urbano y fortalezca la conectividad entre las colonias. También, por su parte, pues obviamente el presidente de la Comisión de Infraestructura y Movilidad, Leobardo Rodríguez, destacó que el trabajo coordinado entre el Cabildo y el gobierno de la ciudad permite consolidar proyectos de infraestructura, pues con un sentido social y de visión a largo plazo. Por ello van a estar interviniendo diferentes zonas precisamente y trabajando en diferentes temas de que apoyen a personas con debilidad visual, colocación de rampas, la colocación e instalación de bolardos, carpetas asfálticas, aplicación de señalética horizontal y vertical, así como acciones complementarias en la instalación de luminarias para garantizar mayor seguridad en las diferentes zonas, y son un total de 4.572 metros cuadrados la superficie que se estará trabajando en dicha zona, además de que tienen trabajos de rehabilitación en la calle 44 Norte que beneficia a las y los habitantes de las colonias como El Porvenir, San Luis Gongaza, El Cristo y Gregorio Ramos. El reporte, Gallo.
2: Ahí está entonces la información. Gracias, Sara, y qué bueno que continúen trabajando en este tipo de acciones. El presidente municipal de Puebla, Pepe Chedraui, ahora realizó el Día del Pueblo allá en La Resurrección.
3: Así es, Gallo, ahora le tocó a La Resurrección en esta junta auxiliar, en donde todavía pues hay retos importantes para la población y donde también hay segmentos de pues obviamente que tienen bastantes rezagos en materia de infraestructura y servicios. Por ello, el presidente municipal de Puebla llevó a cabo el Día del Pueblo en dicha demarcación y destacó ante pues los funcionarios de su gabinete que le acompañaron que van a mantener pues diferentes mesas de trabajo, por supuesto, con las diferentes áreas de estos cuadrantes de esta junta auxiliar. Destacó que tendrán pues temas de mayores acercamientos de servicios públicos, movilidad, infraestructura, atención a grupos vulnerables, y áreas que corresponden, al igual que también, bueno, pues dijo que los tres niveles de gobierno están realizando la Feria de la Paz, estrategia que permite acercar el acceso a diferentes programas y servicios para que tengan un mayor beneficio las poblanas y los poblanos, pero también habló de obras que van a estar realizando en diferentes zonas de Puebla capital. Escuchemos parte de lo que destacó.
0: Que durante tantos años han solicitado y que hoy bajo esta administración y bajo la dirección de nuestra presidenta, la doctora Claudia Sheinbaum, y el gobernador Alejandro Armenta, estamos trabajando para que a Puebla le vaya bien, que Puebla tenga, que cuando se haga una obra, dure esa obra. Pues tenemos que trabajar de la mano de las y los ciudadanos para ver qué es lo que necesita y vamos a seguir trabajando en esta colonia y en las demás colonias de Puebla capital.
3: Comentó que continuará el recorrido en las diferentes colonias y juntas auxiliares del municipio de Puebla con la finalidad de mantener acercamiento con la población y también responder a las necesidades que tienen en los diferentes rubros. Gallo, el reporte.
2: Ahí está entonces la información y seguimos contigo. Esta es buena noticia. Recordarás que en el mes de abril, precisamente en el marco del Día del Niño, platicábamos sobre la emblemática fuente de los muñecos y hoy, Sara, luce ya distinta.
3: Luce distinta y que es una de las fuentes que ha traído la mirada, Gallo, tanto de chicos como de grandes. ¿Por qué esta fuente de los muñecos que está ubicada en Xonaca? Bueno, pues comentarte que el Ayuntamiento de Puebla le había hecho algunos arreglos, pero concluyó lo que es el tema total de rehabilitación y mantenimiento y con esto le da otra vista. Y también pues este tipo de zonas están trayendo a turistas nacionales también que están interesados en conocer este tipo de zonas. Y el secretario de Servicios Públicos, Clemente Gómez, comentó que traen un programa integral de arreglo de fuentes en toda la capital poblana. Tienen previsto intervenir 77 en la ciudad de Puebla y escuchemos parte de lo que dijo en torno al tema, pero que también, bueno, pues obviamente el funcionario destacó que van a estar trabajando de forma importante en las diferentes áreas, pero la recomendación principal, Gallo, a la población es que cuiden lo que el trabajo que se les están haciendo para que no haya pintas o grafitis en las diferentes zonas, ya que están embelleciendo lo que son las diferentes áreas de Puebla capital y sobre todo las fuentes con agua, les están arreglando también con luz y todo para que pues luzcan en todo su esplendor. Entonces es sumamente importante que las y los poblanos pues se arreglen las diferentes áreas que están cercanas también a estos lugares, cuiden y también pues salgan a barrer sus casas y todo para que cuando la gente pues salga a visitar este tipo de lugares, pues esté limpio y también, pues obviamente por parte del Ayuntamiento de Puebla, están haciendo un programa de mantenimiento y rehabilitación de este tipo de fuentes que en lo que va de la administración, pues más de 15 ya han tenido algún tipo de intervención y continúan haciendo lavado y arreglo en las diferentes, pues obviamente zonas de Puebla capital que se tienen estas fuentes importantes. El reporte, Gallo.
2: Sí, la verdad es que pues una felicitación de verdad para Clemente Gómez porque ha hecho un gran trabajo en la dignificación de las fuentes de esta ciudad capital. Hoy caminas, circulas y observas precisamente estas fuentes y ya en su mayoría pues todas funcionan, ¿eh?
3: Sí, ya todas funcionan y la verdad es que por la noche que pasas, Gallo, todas están iluminadas y lucen bonitas, así es de que pues sí es un atractivo para los turistas que incluso llegan nacional e internacional, salen a hacer recorridos por diferentes puntos de Puebla capital y se encuentran con este tipo de imágenes. La verdad es que se da una buena proyección de Puebla, ojalá que la gente cuide todo lo que se está haciendo, Gallo.
2: Así es. Gracias, Sara, y vuelvo contigo más adelante. Y seguimos con más de todas las acciones que se están realizando, tanto del Ayuntamiento de Puebla, que está trabajando intensamente en la ciudad capital, como en el gobierno del estado, también en la zona conurbada, que también está trabajando de manera intensa. Y es que tras 40 años de abandono, el gobierno del estado concreta bienestar y dignifica vialidades. Transformar en grande significa atender a todo Puebla, afirmó el gobernador Alejandro Armenta, al destacar que tras 40 años de abandono por parte de los gobiernos de oposición que descuidaron las vialidades, el gobierno del estado hoy impulsa el bienestar y dignifica las calles en beneficio de las y los poblanos. al supervisar la lateral de la autopista México-Puebla, la cual lleva un 60% de avance en beneficio de 73 mil habitantes, el mandatario puntualizó que su administración atiende carreteras federales, estatales y todos los accesos a la capital y al interior del estado. Apuntó que este año se rehabilitarán más de 100 avenidas con los trenes de pavimento adquiridos y los insumos donados por Petróleos Mexicanos. Tan solo en Puebla capital se pavimentarán 13 mil vialidades, ya que de 8.500 toneladas aumentan a 36 mil toneladas donadas. Vamos a escuchar precisamente pues parte de lo que comentó el gobernador Alejandro Armenta.
4: Estamos atendiendo carreteras federales, carreteras estatales, estamos haciendo los accesos. Esta es la lateral de la Volkswagen, como hicimos la lateral de la recta Cholula. Trabajamos de noche. Estamos terminando la diagonal Defensores de la República que atraviesa la ciudad. Lo estamos haciendo de noche, pero no nos daría tiempo. Yo les ofrezco disculpas, pero estamos corrigiendo lo que no hicieron otros. No me estoy quejando de lo que, de cómo nos dejaron la ciudad. Estoy diciendo que estamos resolviendo los problemas. Si los gobiernos que han pasado hubieran dado el mantenimiento en tiempo y forma, no tendríamos que estar interviniendo este año 73 avenidas en Puebla. 100 avenidas este año vamos a hacer gracias al modelo que cambiamos.
2: Ahí está entonces la información. Son las 7 de la mañana en punto, 7 en punto de la mañana. Vámonos a la pausa, regresamos ya con lo más importante, que es tu voz, la voz de los poblanos.
5: El 29 de mayo de 1914, el transatlántico canadiense RMS Empress of Ireland se hunde en el río San Lorenzo tras chocar con el carguero noruego Storstad debido a una densa niebla.

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1: Y la temperatura
0: 13 grados.

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0: estamos escuchando las mañanitas porque todos los días aquí en Tribuna Matutina, el gallo de la radio y todo el equipo festeja contigo que estás de santo y también de cumpleaños. Te ponemos las mañanitas y te invitamos a que felicites a tus seres queridos en el 2223-90-3810. Hoy el santoral marca que es día de Santa Bona de Pisa. Bona de Pisa fue una monja que ayudó a los viajeros peregrinos. Es considerada santa por la Iglesia Católica. En 1962, Bona de Pisa fue canonizada por el Papa Juan XXIII como patrona de las azafatas. Así que hoy las azafatas, bueno, pues están festejando a su patrona, que es Bona de Pisa. Además, les recuerdo que pueden felicitar a sus seres queridos en el 2223-90-3810. Muchas felicidades.
1: Sereno, le agradezco su favor.
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3: Buenos días, fíjense que yo siempre los...
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0: ¿Qué tenemos, Jazz Guevara?
4: Oye, tenemos un mensaje de voz, mira, te lo voy a poner para que veas quién es. Porque mira, quién se reporta.
5: Oye, hay un accidente en el Boulevard Atlixco, a la altura de la estación de ruta de Tlaxcalancingo. Hay incluso una ambulancia. Se ve que un carro se impactó contra un tráiler. Digo, no sé si ya lo tienes, pero...
4: Ahí está, Boulevard Atlixco, y pues es el reporte de Alejandro Bautista, que anda corriendo por ahí.
0: Ya escuché que anda haciendo ejercicio muy temprano. Gracias, Ale, que estás al pendiente de las noticias también acá en Tribuna Matutina.
4: Gracias por compartir a Tabo Banner, también, que nos pasa un video en este instante. Le estoy dando play y es un vehículo accidentado. Está, es una camioneta de redilas que prácticamente perdió el eje trasero. Dice que se ubica en la autopista México-Puebla, sentido a México, desviación a Xonacatepec, para que lo tome en cuenta. Gracias a Tabo Banner por compartir también. Fíjate, ahorita vamos a buscar videos de monitoreo del volcán Popocatépetl, porque
0: se veía pues hermoso,
4: estuvo,
0: aparte
4: de que ayer prácticamente todo el día estuvo cubierto de nieve, pues tuvo actividad incandescente pues las últimas horas. Incluso también, mira, a las 8:54 de ayer, pues una, lo que conocemos como una estrella fugaz, fue captada por cámaras del Senapred y también de Webcams de México, que trabajan en conjunto. Pues ahí está la actividad de Don Goyo, que ahorita le compartimos a través de nuestras redes sociales. También en esta aplicación de WhatsApp, Brands dice: buenos días, ¿cómo está eso de que ya van a cobrar el WhatsApp? Pues es una suscripción pues extra de lo que es el servicio de Meta, entonces son servicios adicionales, pero pues habrá la versión gratuita como todas las aplicaciones. También se reportan hamburguesas y hot dogs Juquilita, dice: ayer fue el día de la hamburguesa, no nos fueron a visitar. No, pues no sabíamos que teníamos invitación, es la terminación 9672.
0: Y espero que les haya ido muy bien el día de la hamburguesa. También hubo muchas promociones, principalmente las franquicias en estas firmas transnacionales, y seguramente les fue excelente. Pero Juquilita es de semitas, ¿no?
4: Pues también es de semitas, pero no, acá de hamburguesas
0: órale,
4: y hot dogs. Pero
0: órale, gracias. Muy bien.
4: Gracias por reportarse con nosotros. También está saludando Lorenzo Loranca, dice: buenos días, ya escuchando las noticias. ¿Por qué no hay clases hoy? Es consejo técnico, ¿no?
0: Consejo técnico escolar, sí.
4: Consejo técnico, el último del mes, y no sé si del último del ciclo escolar, porque ya va a acabar, ¿no?
0: Bueno, pero dijeron el penúltimo, porque acaba el 15 de julio.
4: Ah, bueno, todavía hay tiempo para los chavos en la escuela. También saludamos en Facebook, saludamos a Oli Sánchez, que dice buenos días. Saludos.
0: Hola, Oli, qué gusto saludarte.
4: Ya
0: buen día.
4: Reportándome siempre pendiente de ustedes, magnífico día. También está dejando su oración, mira, Jessica Ayala, saludos hasta Tlixco.
0: Gracias, Jessy.
4: Está Andrés Flores Jaramillo en el XD Tribuna Vigila. Estamos conectados en redes sociales, en Facebook y en X. Y mira, hay otro comentario. Dice más adelante. Dice que en la zona donde no me da la ubicación. Dice que es sobre la diagonal Defensores de la República. Dice siempre hay un vecino que coloca su vehículo en la banqueta. Y es que no se pueden estacionar.
0: Nunca en la banqueta.
4: Es en la diagonal Defensores de la República, ya casi llegando a la calzada Zaragoza. Dice, reporto y no me hacen caso. Con mucho gusto lo pasamos a Tránsito Municipal. Y gracias por compartir con la voz de los poblanos, que estamos activos en el 2223-903810.
0: 2223-903810. De este lado.
4: Otro. Bueno, sigue.
0: Aquí se reporta en las redes sociales también. Perro Negro, dice Perro Negro, que pensó que Ale Bautista quería llorar. No, estaba haciendo ejercicio.
4: Está haciendo ejercicio. Porque el lunes no podrá.
0: Exactamente, y aparte está chambeando, anda bien pendiente de lo que sucede en la ciudad. Y bueno, pues también se reporta nuestro amigo, el profesor Manitas, que nos envía pues muchos saludos y que le sigamos informando de manera oportuna.
4: Oye, estoy viendo aquí videos de un dron sacado ayer en la Ciudad de México, en la zona de Santa Úrsula Cuapa, obviamente del Estadio Azteca, que ahora se llamará Ciudad de México, durante el Mundial. Pues están haciendo ya los últimos ensayos preparativos para la inauguración del 11 de junio. Se ve espectacular el Estadio Azteca, ¿eh? Ya veo las imágenes con las pantallas LED que le pusieron para cubrirlo. Pues prácticamente tiene luces rojas porque el patrocinador es rojo.
0: Sí, sí.
4: Y pues prácticamente pues ya están casi listos para el 11 de junio.
0: Exactamente, el 11 de junio, recuerden, es la inauguración de la Copa del Mundo a la 1 de la tarde.
4: A la 1 de la tarde y nos tocará trabajar.
0: Y estaremos pendientes, por supuesto, sí, para informarle a todos ustedes.
4: Y también en el cine lo van a pasar, ese va a estar padre.
0: En el cine va a estar bonito.
4: Pero bueno, todo esto ya en el próximo mes.
0: Exactamente. Perfecto, Jazz, muchísimas gracias y gracias a todos por sus mensajes. Aquí los seguimos recibiendo con muchísimo gusto. ¡Vámonos con los municipios!
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0: Atlixco y la Mixteca. Jessica Ayala, te saludo con gusto. Muy buenos días.
1: Muy buenos días, Leo, y buenos días también a todo el auditorio. En Atlixco se entregaron incentivos económicos y reconocimientos a las instituciones educativas y contingentes que sobresalieron en el desfile del 4 de mayo y en el concurso del himno Héroes del 4 de mayo. Quien hizo entrega de los reconocimientos fue el secretario de Cultura de Puebla, Fritz Glockner Corte, quien pidió a los estudiantes presentes que no pierdan las ganas y motivación propia de su juventud, ya que no son el futuro, sino que son el presente de este país. Escuchemos lo que dijo en su intervención.
2: Queridas, queridos, qué gusto estar, me da estar con ustedes. Veo sus caras con ganas de irse a hacer travesuras y de no estar más aquí sentado. Ya me dijo que sí, compañero, obviamente. Sean lo hermosamente rebeldes, construyan una aventura cada día. La infancia, la adolescencia, la juventud, la primera, la segunda y la tercera edad son eso, seguir manteniendo las pasiones vivas. Las pasiones del pasado que han permitido construir este país, las pasiones del presente. Ustedes, más que el futuro, ustedes son el presente y que su pasión siga latiendo. No pierdan nunca la sonrisa ante aquellos que intentan robarnos los sueños. Mil gracias y felicidades a todas, a todos.
1: También su visita se debió a que se llevó a cabo la primera sesión de Cabildo Extraordinaria para probar detalles de la próxima edición del Huey Atlixcayotl, como son las danzas que van a participar, eso ya quedó definido, los detalles del cartel y que una semana será de actividades y fiesta en el marco de la edición número 61 del Huey Atlixcayotl. Así es que, bueno, fueron importantes momentos y sobre todo avances para el próximo mes de septiembre, porque pues hay que recordar que el Huey Atlixcayotl es una de las fiestas más importantes del estado. Esta es mi información, Leo.
0: Es la fiesta grande de Atlixco, mi estimada Jessy.
1: Así es, y bueno, pues están ya prácticamente a marchas forzadas, porque también se tiene que hacer toda la invitación en las diferentes etnias y también en las regiones, y por supuesto difundir no solamente en el estado, sino en otros lugares y en otros estados, pues que ya se acerca esta fiesta.
0: Sí, la verdad es vale la pena, y sobre todo que pues la comienzan a preparar desde mucho antes, y bueno, pues también hay danzas invitadas. ¿Ya sabemos cuáles son las danzas que van a invitar?
1: Bueno, pues hasta el momento se ha revelado que, aunque ya están organizadas, bueno, se ha revelado que son de las 13 etnias, es decir, que ya no están adelantando que habrá de 13 danzas presentadas, pero todavía no se define en el caso del estado invitado. Eso es también un punto importante, porque tiene que compaginarse con las actividades de otros estados. El año pasado fue el estado de Oaxaca, y bueno, ya también han pasado estados como Veracruz, Sonora, y desde luego, por supuesto, pues algunas etnias que son las que están más cercanas son las que no pueden faltar.
0: Muy bien, Jessy, pues muchísimas gracias. ¿En dónde te leemos?
1: Gracias a ti. Recordarles también que a través del www.contextosnoticias.com ahí pueden encontrar más información de lo que pasa en Atlixco y en la Mixteca Poblana. Que tengan todos un excelente fin de semana. Muchas gracias.
0: Igualmente, también para ti, buen fin de semana. Pues dejamos Atlixco y regresamos a la zona conurbada de Puebla. Vámonos a Cuautlancingo, porque allá el presidente Omar Muñoz inauguró la tercera Feria del Empleo realizada en la Junta Auxiliar Santorum, con el objetivo de acercar oportunidades laborales a las familias del municipio y fortalecer el desarrollo económico de la región mediante el trabajo coordinado entre los tres órdenes de gobierno. Durante el evento, el alcalde destacó la relevancia económica de Santorum y San Lorenzo Almecatla, al señalar que ambas juntas auxiliares concentran el 17% de la inversión extranjera en el estado de Puebla, posicionándose como uno de los principales motores económicos de la entidad. El edil expresó que la realización de esta feria en Santorum representa un reconocimiento al esfuerzo, la hospitalidad y la aportación económica de las familias de la comunidad, además de reafirmar el compromiso de su administración con el crecimiento y bienestar precisamente de la población, pero sobre todo acercar las oportunidades de empleo a las y los jóvenes. Bueno, pues esto sucede allá en el municipio de Cuautlancingo. Son las 7 de la mañana con 17 minutos, ya son las 7 de la mañana con 17 minutos. Ahora vamos a echarle un vistazo a lo que sucede allá en la zona de San Martín Texmelucan. Y es que también, bueno, pues hay buenas noticias allá en San Martín Texmelucan. Fíjense ustedes que allá se llevó a cabo, bueno, pues una feria de las profesiones, una feria, digamos, de orientación pues vocacional, y bueno, pues con la participación de 34 instituciones educativas, el gobierno municipal de San Martín Texmelucan llevó a cabo la feria vocacional en el Zócalo de la ciudad, esto con el propósito de acercar a los jóvenes, bueno, pues las diferentes opciones de educación superior y media superior. Durante el evento, estudiantes y familias pidieron conocer la oferta académica, planes de estudio, becas y oportunidades de desarrollo profesional que ofrecen las universidades participantes, contribuyendo a una mejor orientación para la elección de su futuro académico, es decir, para la elección de su carrera. El presidente municipal, Juan Manuel Alonso, destacó la importancia de acercar a los jóvenes las diferentes opciones pues educativas disponibles para que puedan tomar una decisión informada sobre su futuro profesional. Qué importante, la verdad, qué importante, bueno, pues es orientar a la juventud, a los jóvenes, en torno, bueno, pues a las decisiones que deben de tomar para que, bueno, pues tomen lo mejor, lo más conveniente para continuar con su vida escolar. Vamos a escuchar parte de lo que se comentó en este evento.
3: Sabemos que no es fácil porque es una etapa que nos preocupa mucho cuando llegamos a esa edad donde tenemos que elegir el camino y definir hacia dónde va nuestro futuro, nuestro destino. Es una de las decisiones más difíciles de tomar. Pero cuando hay este acompañamiento, hay este acercamiento con las universidades, de los programas educativos, incluso de saber a dónde podemos trabajar si estudiamos en determinadas universidades.
0: Bueno, pues ahí está. Qué bueno, repito, que se oriente a la juventud en torno a su futuro profesional. 7:20. 7:20. Vamos a hacer una pausa y volvemos con más en Tribuna Matutina.
4: El 29 de mayo de 1917 nace John F. Kennedy.

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0: Seguimos en Tribuna Matutina. Gracias por continuar con nosotros a través de la magnífica en el 95.5 de FM, su patrona, la patrona de los éxitos. Vamos a echarle un vistazo a información de entidad al descubierto, porque buscan crear un nuevo sindicato, trabajadores de la salud. Te saludo con gusto, Pili, buenos días.
1: Gracias, Gallo. Pues no es creación nuevo, ya existe desde el 2022. Tú sabes que hubo una reforma laboral en donde, bueno, en la pasada administración se permitió la creación, pues, de otros sindicatos para que, bueno, las instituciones no tuvieran, pues, uno solo, sino que hubiese esa libertad de organización de los trabajadores. Y así lo han hecho precisamente los trabajadores de la salud en todo el país, no solamente en Puebla. Y bueno, pues ayer pudimos platicar precisamente con los integrantes de este nuevo sindicato de trabajadores de la salud, que bueno, pues están buscando que los escuchen porque tienen algunos problemas, sobre todo para el desempeño de su trabajo. Ante esta reforma laboral, los trabajadores de la salud, te repito, crearon esta nueva organización que se llaman Sindicato Mexicano de Trabajadores de la Salud, y que en Puebla pues ya tienen 1800 afiliados que tienen la misión de emprender una verdadera defensa por los derechos laborales, y lo que reclaman, mejores condiciones que les permita desarrollar su función. Miguel Ángel Uriarte, médico de profesión, líder de este nuevo sindicato, platicó y nos decía esto.
2: Nosotros, al ser un sindicato nuevo, tenemos la fortuna de poder afiliar tanto compañeros de Secretaría de Salud como de IMSS Bienestar, de acuerdo a nuestros estatutos. Hemos tenido acercamiento con el doctor Espidio, que es el secretario de Salud. Sí, efectivamente, ha habido un trato cordial. De hecho, ahorita tenemos una reunión pendiente, pero con el que sí no hemos tenido hasta ahorita algún acercamiento, no es porque no hayamos querido, sino lo hemos solicitado, es con el doctor Jerónimo Lara, que es el coordinador del IMSS Bienestar. Él sí ha sido muy hermético en ese sentido. Entonces, hasta ahorita no hemos podido tener un acercamiento a pesar

0: pesar de la legalidad del sindicato.
1: Y bueno, pues ellos trabajan fundamentalmente en los centros de salud del interior del estado. Son 770 de estos centros y muchos de ellos están enclavados en zonas muy lejanas donde realmente se necesita de los materiales para atender a la gente, sobre todo cuando hay emergencias por los fenómenos climatológicos de lluvias o de calor. Y bueno, el ejemplo ya lo tuvieron el año pasado en la Sierra Norte, donde sí existen los centros de salud, pero pues no tienen herramientas para poder atender a la gente, y por eso pues muchos de esos pacientes tuvieron que ser trasladados incluso en helicóptero o hacia otros hospitales. Entonces, lo que están pidiendo estos trabajadores de la salud es que los escuche IMSS Bienestar a través del titular Jerónimo Lara, pues para que tengan esas mejores condiciones. Quien ya los va a recibir es el secretario de Salud, Joaquín Espidio, pues al que también le plantearán pues la necesidad de reforzar las condiciones de trabajo, sobre todo los de centros de salud que se encuentran más lejanos en la entidad. Gallo, pues esa es la presentación de este sindicato.
2: Perfecto, pues ahí está entonces, mi estimada Pili, el nuevo sindicato que dices ya existe entonces desde el 2022. Perfecto, Pili, pues me quedo contigo porque ayer precisamente el gobernador Alejandro Armenta realizó una visita al Centro de Bienestar Animal, que entiendo se ubica ya en San Francisco, Totimihuacán.
1: Ese es el nuevo, el que está en proceso de construcción. En donde estuvo es en la célula que se ubica en Flor del Bosque y donde, bueno, ahí tienen ahorita por el momento pues algunos animales, perros sobre todo y algunos otros. Pero cuando esté terminado el Centro de Bienestar Animal que se construye en San Francisco, Totimihuacán, pues sin duda será el mejor del país, ya que tendrá capacidad para albergar hasta 1,500 animales que no serán solamente mascotas, sino que habrá incluso animales de campo, por lo que la obra lleva ya un avance importante. Así se lo informaron al gobernador Michelle Islas Ganime, quien es la directora del Instituto de Bienestar y que ahora precisamente depende pues del DIF. Pero en la visita que hizo ayer el gobernador, pues Michelle Islas daba el reporte.
3: Va a estar junto al Parque Bicentenario. Esa obra lleva un 68% de avance. En esa obra va a haber 11 edificios diferentes. A nosotros nos tocan los animales domésticos, así que por allá sí va a haber caballos, burros, becerros, vacas, toros, gallos, gallinas, perros, gatos, entre otros. Estamos trabajando también todavía con la Secretaría de Medio Ambiente, porque ahí va a estar un área para revisar los incendios forestales. Ahí va a estar el área de vigilancia. Entonces también nosotros trabajamos en conjunto cuando nos toca algún animal salvaje que...
1: Y bueno, pues lo importante es que este centro de bienestar ya está muy avanzado, será equipado, se estima que podría terminarse en julio la obra física, y luego, bueno, pues vendrá el equipamiento. El gobernador del estado, que acudió ayer a hacer la visita precisamente a la célula, todavía no al centro de bienestar que está en proceso, sino a la célula que se ubica ahí en Flor del Bosque, pues fíjate que acudió no solamente pues para pedirle a la gente que ya no regale perros, sino que más bien los adopte. Y parte de esto es lo que dijo el gobernador.
4: El Centro de Bienestar Animal, que vamos a ser el más grande de México, que ya vamos muy avanzados, tampoco es para que todos los perros y gatos que hay los lleven allá. Vamos a hacer una labor humanista. Tampoco estamos de acuerdo en lo que hacen algunos municipios, algunas autoridades, de recogerlos y matarlos, sacrificarlos. Tampoco es esa la idea. Es atenderlos, cuidarlos y invitar a los poblanos, poblanas a adoptar.
1: Y bueno, pues él puso el ejemplo, porque bueno, pues ya seleccionó a un cachorro que ayer mismo le entregaron. Y bueno, incluso fíjate que lanzó pues una convocatoria para que le propongan nombres para ponerle a su nuevo cachorro, pues en sustitución de Tommy, que tú sabes era un perro muy querido por él. pero que lamentablemente pues falleció. Y bueno, pues ahora ha adoptado como ejemplo precisamente a un nuevo cachorro ahí en esta célula, en espera de que pronto esté el centro de bienestar animal allá en San Francisco Totimihuacán. Gallo, ese es el reporte de este tema.
2: Fíjate que el cachorro está muy muy bonito, es blanco y tiene manchas en las orejas.
1: En las orejitas, sí, está bonito, ¿no? Entonces, bueno, pues espera la participación de los poblanos, ya sabes que somos muy, muy dados a poner nombres a los perros, ¿no? Y van cambiando también los tiempos, ahora se les pone nombre en inglés, pero bueno, en nuestra época había, pues, nombres muy populares como el Titán, el Tarzán, o, en fin, había nombres muy, muy populares, ¿no? Ahora se les llama Toby, Larry, cosas así, ¿no? Pero, pues, por eso el gobernador ha preferido mejor, pues, lanzar esta convocatoria. Así que en redes sociales le pueden proponer nombres para este cachorro.
2: Perfecto, Pili. ¿Tienes más información? Ahora damos un giro a las noticias porque alcaldes, presidentes auxiliares, bueno, pues están solicitando un presupuesto.
1: Sí, fíjate que ayer, pues presidentes de las juntas auxiliares, no de Puebla, no de Puebla capital, sino del interior del estado, bueno, pues acudieron al Congreso del Estado, pues para pedirle al diputado Andrés Villegas que fuera la voz de ellos para solicitar que hagan una reforma a la ley orgánica municipal, pues para que quede establecido que se les asigne un presupuesto, pues anualmente, como ocurre con los ayuntamientos, para que ellos puedan realizar sus labores, ya que a la fecha, bueno, pues solamente a veces tienen algunos fondos que les dan los presidentes municipales, pero que nunca saben con cuánto van a contar o qué van a tener. Por eso le pidieron precisamente al diputado Andrés Villegas ser la voz y él ya de inmediato ha presentado esta propuesta. Vamos a escuchar.
5: Vinieron a pedir un favor, vinieron a reclamar un derecho y tienen razón. Ustedes son los que están donde se necesita todos los días, los que median, los que gestionan, los que resuelven. La ley les debe reconocimiento y hoy damos el primer paso para dárselos. Porque cada año que pasa sin esta ley es otro año en el que 660 personas gobiernan en la incertidumbre. Y eso no podemos seguir permitiendo.
1: Y bueno, por eso él se comprometió, bueno, pues a tener esta iniciativa, impulsarla, pues con el propósito de que en el próximo ejercicio del 2020. Pues puedan asignarles un recurso y que ya no vivan esta incertidumbre de que no saben con cuánto van a contar a pesar de las exigencias de los habitantes, pues que siempre es la autoridad más cercana y pues le piden muchos servicios que ellos no pueden dar precisamente por la falta de presupuesto. Gallo, el reporte.
2: Ahí se tienen que coordinar con el Ayuntamiento de Puebla, Pili.
1: Sí, con los ayuntamientos en general, las cabeceras, no todos tienen, ¿cómo se llama? La misma cantidad de juntas auxiliares que Puebla, y que, sino que algunos incluso ni tienen, son pocos los que no tienen, pero sí, estas localidades, pues no tienen un presupuesto asignado, ¿no? Entonces, están siempre a la espera de que el alcalde, pues les asigne algunos recursos, y bueno, ahora, afortunadamente, con los programas sociales de bienestar, pues ahí tienen la oportunidad de gestionar, obras, pero eso siempre lo hacen los propios habitantes. Gallo.
2: Así es. Oye, ¿y el Congreso del Estado va a sesionar? ¿Van a trabajar el sábado?
1: Sí, señor, y también, bueno, algunos hasta el domingo, ¿no? Pero bueno, pues esto va a ocurrir porque fíjate que de acuerdo al paquete que se está efectuando en México, bueno, pues el Congreso del Estado en la sesión ordinaria se aprobó primero las iniciativas que envió el gobernador hace unos días, enviadas para obtener la donación de algunos predios de Santa Isabel Cholula, Zacatlán, Huejotzingo y Tepeaca para la construcción de servicios educativos, de transformación de residuos y de servicios para el IMSS Bienestar. Pero el presidente de la Junta de Gobierno, Pavel Gaspar, en entrevista informó que también ha ingresado una iniciativa del Ejecutivo para hacer la reforma constitucional para estipular el número de regidores que deberán tener los ayuntamientos del estado, ya que ahora tendrán máximo de 15 de acuerdo a la reforma federal. Y precisamente para redondearla, bueno, pues el próximo sábado van a trabajar. Esto dijo.
6: Estamos atentos, nosotros consideramos, ya que se ha alargado muchísimo el debate en las cámaras, que pudiera llegar el viernes en la tarde noche, si es que pues nosotros estamos atentos y lo más seguro es que sesionemos el sábado. Vamos a pedirle a las y los diputados nos puedan acompañar el sábado en una sesión 11-12 del día.
1: Y bueno, la intención es aprobar la reforma judicial, que bueno, tú sabes, se llevó varios días allá, varias horas y días allá en la Cámara de Diputados, y que ahora, bueno, pues tendrán que girarla a los estados para su aprobación, para que pueda entrar en vigor. Por otro lado, anunció que este sábado, bueno, pues también estarán preparando esta reforma, pues para modificar el número de regidores que deberán tener los ayuntamientos para la elección del 2027. Y bueno, pues en fin, yo creo que este trabajo del sábado también les permitirá ir desahogando pues la cantidad de iniciativas que tienen precisamente en la congeladora y que bueno, ya han recibido pues un llamado para que desahoguen más. Fíjate que las sesiones ahora, Gallo, llegan a tener hasta 60 puntos, ¿no? Van rápido, pero sí, están trabajando ahora sí los diputados.
2: Sí, la verdad es que andan trabajando también horas extras y qué bueno, la verdad es que hay que sacar muchos pendientes. Ya informábamos esta semana, Pili, que hay un buen paquete de iniciativas del Ejecutivo que tienen que analizar, ¿eh?
1: Sí, ya las primeras ayer les dieron fast track, de inmediato fueron aprobadas el primer paquete que se envió la semana pasada, en donde, bueno, son principalmente donaciones de predios que tienen que dar los ayuntamientos de Zacatlán, de Tepeaca, para construir, y algunos más de Huejotzingo y Tepeaca, pues para que construyan algunos servicios educativos, un bachillerato, así como centros médicos del IMSS Bienestar. Y en Tepeaca, por ejemplo, van a construir un centro de reciclaje, ¿no? También ante la falta de un centro de donde tirar la basura, ahí en Tepeaca se va a quedar. Entonces, bueno, ayer se aprobó este paquete de iniciativas que envió el Ejecutivo, pero ya envió otro que tendrán también que resolver y estudiar, pues a la brevedad, porque no pueden seguir acumulando pues más iniciativas en la congeladora.
2: Oye, y ya nada más para terminar lo que sucede allá en el Congreso, la diputada del PRI, Delfina Pozos, dice que quiere ser presidenta municipal.
1: Sí, pues sí, ya empiezan, pues ya son los tiempos que empiezan los aspirantes, pues a levantar la mano, ¿no? Y ahora es Delfina Pozos, que ella es diputada del PRI, que ha sido muy buena, buena legisladora, siempre tiene propuestas, siempre tiene trabajo, junto con Pedro Suriano, de Movimiento Ciudadano. Entonces han sido dos diputadas muy, muy activas, pero bueno, Delfina Pozos del PRI, que en principio, tú sabes, ella quería ser presidenta del Revolucionario Institucional, pero pues no la dejaron, no se pudo, ¿no? Y entonces ahora, con tiempo, ha levantado la mano a través de una organización que ha creado de ciudadanos, en donde, bueno, pues le han pedido que levante la mano para que pueda aspirar a la presidencia municipal de Puebla. Ella ayer señalaba que no quiere adelantarse en ningún, sí le interesa, pero no quiere pues hacer lo que están haciendo otros u otras, de pintando bardas, simulando pues algún tipo de publicidad, pues que la llevará finalmente a hacer una campaña política. Ella será respetuosa, y entonces, bueno, pues sus intenciones de participar en la contienda, pues la definirá hasta fin de año. Este es el reporte, Gallo.
2: Perfecto, Pili, pues muchísimas gracias, y vuelvo contigo más adelante.
1: Con gusto.
2: Gracias a Pili Bravo. 7:41, 7:41. Vamos a hacer una pausa y regresamos ya pues con toda la información deportiva.
7: El 29 de mayo de 1919, durante un eclipse solar total, un equipo de astrónomos británicos toma fotografías que demuestran que la gravedad del Sol desvía la luz de las estrellas de fondo, confirmando la teoría de relatividad de Einstein.
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4: Adelante, Paola, buenos días.
5: Gracias, buenos días. Sobre la 11 sur de la 105, hacia 16 de septiembre, el tráfico es continuo. Lo mismo sobre Boulevard Valsequillo de Circunvalación hacia Plaza Cristal. En Boulevard 5 de Mayo de China Poblana hacia Dorada, sin problema de tráfico. Sobre la 24 sur de Las Torres hacia Periférico, con tráfico, pero es viable. En prolongación Reforma de Suburbia hacia el centro, con tráfico continuo. En la 11 norte sur de la 18 hacia Paseo Bravo, con tráfico viable. Es lo que tenemos hasta el momento.
4: Perfecto, muchísimas gracias y buen fin de semana.
5: Buen fin de semana a todos.
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6: ¿Sabías que México se perdió el Mundial de Italia 1990 por uno de los escándalos más grandes en la historia del fútbol nacional? El caso de los cachirules. Todo comenzó en 1988, durante un torneo clasificatorio juvenil rumbo al Mundial Sub-20. La Federación Mexicana de Fútbol registró jugadores con edades alternas para que pudieran participar, algo prohibido por la FIFA. La trampa fue descubierta gracias a una investigación periodística. Y la FIFA respondió con mano dura. El castigo fue histórico. Todas las selecciones mexicanas quedaron suspendidas de competencias internacionales por 2 años. Eso significó que México no pudo jugar las eliminatorias rumbo a Italia 90 y quedó fuera del Mundial sin siquiera disputar la clasificación. La sanción golpeó fuerte al fútbol mexicano. Se frenó el crecimiento de toda una generación y se convirtió en una lección amarga sobre las consecuencias de romper las reglas. Así, México vio Italia 1990 desde casa, por culpa del famoso escándalo de los cachirules.
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7: Hola, hola, muy buenos días, ya estamos con la información deportiva en este viernes, viernes 29 de mayo, cuando son las 7 de la mañana con 44 minutos para platicar lo último en el ámbito deportivo. 13 días para que arranque la Copa del Mundo 2024, la selección mexicana ya aterrizó en Pasadena, California, donde mañana sábado estará sosteniendo su segundo de 3 partidos de preparación, precisamente rumbo a la Copa del Mundo, partido fundamental porque es la última oportunidad que tendrán los convocados para estar presentes en la Copa del Mundo. Hay 28 jugadores concentrados, de esos 28, dos tendrán que despedirse después del compromiso ante Australia, por eso es fundamental este partido. Llegó de último momento César el Chino Huerta, que estaría peleándose uno de los puestos con el atacante, el extremo del conjunto de los Diablos Rojos del Toluca, Alexis Vega, así que será un partido pues de vida o muerte para estos elementos, si es que quieren estar presentes en la lista definitiva. Ayer hubo zona mixta con todos los integrantes de la selección mexicana, todos dieron sus

0: menores, porque pues es prácticamente la última o de las últimas ocasiones que tendrán la oportunidad de hacer esta comunión con los representantes de los medios de comunicación que se dieron cita allá en Los Ángeles, California. En la línea telefónica, Mario Montero. Mario, muy buenos días.
1: Buenos días, Neto, buenos días al auditorio. Pues sí, ayer México pues llega a Los Ángeles, mañana en el Rose Bowl tendrá un partido de preparación muy importante contra Australia, donde pues seguramente Javier Aguirre estará tomando sus últimas decisiones ya, donde estará observando las últimas variantes que quiere checar, para que yo creo que el domingo, yo creo que va a ser así, el domingo se presente la lista definitiva ya de los 26 que representarán a nuestro país en la Copa del Mundo de 2026 aquí en casa. Entonces, pues hay que ver el partido con esa idea en la cabeza, saber que es realmente ya la última, el último ensayo antes de tomar decisiones definitivas, y pues ver también el funcionamiento, sobre todo el funcionamiento colectivo de México, que es lo que ha preocupado en las últimas semanas, ver al equipo cómo se conjunta, ver ya una idea de lo que podría ser el once inicial de Javier Aguirre el próximo día 10 ante Sudáfrica, y sobre todo, pues ver el estado físico que guardan algunos jugadores, porque precisamente también ahí Javier Aguirre está tomando decisiones, pensando en los que regresan de lesión, en los que no han tenido gran participación, cómo se sienten, cómo están actuando en la cancha, y pues ya el domingo, yo estoy seguro que será el domingo, no hasta el lunes, el domingo vamos a esta lista definitiva.
0: Y la duda también prevalece con Marcel Ruiz, que pues obviamente no está convocado porque pues ya lo estaremos platicando más adelante. Mañana también estará disputando la gran final entre Toluca y Tigres, así que pues son las últimas dudas que tiene precisamente Javier el Vasco Aguirre. Y la defensa central, pues se mantienen dos jugadores que fungieron como sparring, pero que llamaron poderosamente la atención de Javier el Vasco Aguirre, el caso de Kevin Castañeda y Alejandro Gómez. Alejandro Gómez lleva ventaja, ¿por qué? Porque ocupa la posición de defensa central. Si bien el puesto titular lo tiene prácticamente seguro, e inclusive hasta la capitanía, Johan Vázquez, hay que recordar que en una Copa del Mundo, con dos tarjetas amarillas o con una lesión, pues prácticamente te pierdes los siguientes partidos. Por eso es que pues con una lista de 26 elementos siempre debes de tener alguien de relevo, y parece, Mario, que Alejandro Gómez, este elemento procedente de los Xolos de Tijuana, pues se convertiría en el sustituto de Johan Vázquez en caso de que no pueda actuar en algún compromiso de la Copa del Mundo.
1: Sí, el Vasco piensa en todo, y uno como seleccionador lo primero que tiene que pensar es precisamente eso, en los imprevistos, en que pueda haber una lesión, en que pueda haber una suspensión, y por eso pues necesita alguien en caso de que esto pase, y le ha gustado este elemento, y pues a lo mejor se convierte en una de las grandes sorpresas.
0: Pues escuchamos parte de las reacciones que hubo ayer en Los Ángeles, California. Uno de los que habló fue precisamente Julián Quiñones, el campeón de goleo de la Liga Árabe, quien ha dejado en claro que la confianza y el nivel que mostró en su club, pues le ha dado para estar aquí. No se siente todavía seguro en la lista definitiva, porque pues también la pelea en la cuestión ofensiva pues está bastante intensa, pero pues espera aprovechar este partido ante Australia para demostrar por qué fue campeón de goleo allá en la Liga Árabe. Escuchamos a Julián Quiñones.
2: Yo creo que se gana más confianza, ¿no? Venir de un gran momento, y ese gran momento quiero aportarlo acá a la selección. Me emociona mucho poder tener el estadio lleno, dar un poco de lo que México me dio. Eso me emociona mucho, y por eso vengo con gran entusiasmo para poder ganarme un puesto. Como lo dije en el principio, creo que la confianza y el nivel que mostré en mi club me dio para estar aquí. Esperemos ganarme un puesto porque es una competencia muy dura. Esperemos el final de la lista, a ver si puede estar y seguir trabajando. Creo que quiero darle lo mejor a la selección, lo que ellos me han dado a mí, y eso para mí es muy importante. Y como te digo, la confianza que tengo ahora es...
0: Pues ahí está Mario, lo que comentaba Julián Quiñones, que pues ya decíamos, le ganó en la competencia individual a Cristiano Ronaldo y finalmente Julián Quiñones terminó siendo campeón de goleo en la Liga Árabe.
1: Sí, yo estoy casi seguro que Julián, claro, que estará en la lista final, es un jugador con características muy específicas que pues difícilmente tendrá otro elemento en el campamento del Vasco. Es un hombre que tiene desborde, velocidad, que conoce muy bien el fútbol mundial, que viene de una liga donde efectivamente le ganó el título nada más y nada menos que a Cristiano Ronaldo, y pues se convierte en una variante muy interesante para el Vasco, sobre todo jugando contra equipos que se cierren bien atrás. Es un jugador que desborda, es un jugador que incomoda, y pues eso lo hace un elemento idóneo para que México tenga esta variante.
0: Sí, un jugador que siempre ha marcado diferencia, lo conocimos desde que pues prácticamente tuvo sus primeros minutos en primera división con el equipo de Lobos BUAP, después pues ya fichó con Atlas donde vivió grandes momentos, acabó con esa sequía de 70 años sin poder conseguir un campeonato del conjunto rojinegro y lo hizo en par de ocasiones. Fichó más adelante con el América siendo parte fundamental en esta época donde las Águilas consiguieron el tricampeonato. Ya después aparecieron pues los dólares, las ofertas jugosas que lo pues llevaron a fichar allá en la Liga Árabe, donde pues también respondió siendo campeón de goleo. Otro delantero que no llega en buen momento pues es Santi Jiménez, que también ha sido agobiado por las lesiones y que en estos momentos pues ha sido criticado durísimo por los aficionados del conjunto rosonero, por la prensa especializada de aquella región de Italia, que pues ya no lo quieren para la próxima campaña. Habló Santi Jiménez, quien acepta con madurez pues estas críticas que provienen del país europeo, de Italia, pero confía en que si se queda en la lista definitiva, pues pueda responder con anotaciones. Escuchamos a Santi Jiménez.
3: Estoy siendo criticado justamente, ¿no? Creo que soy delantero y la afición quiere ganar, la afición quiere goles, y un club como Milan debe estar en Champions League luchando los primeros puestos sí o sí. Y no logramos el objetivo, ¿no? Entonces yo creo que en un club tan grande como Milan no te puedes permitir eso. Entonces yo creo que las críticas son justas, si bien te podría decir también que está un poco disfrazado, ¿no? El mal momento, porque pues vino la lesión, no he estado al 100%, ha sido una temporada por ahí medio engañosa, pero al final de cuentas los números están ahí y creo que ha sido una mala temporada y ya está.
0: Pues ahí está Mario.
1: Santi pues no ha tenido una mala temporada porque ha estado lesionado, lamentablemente ha estado sufriendo con estos temas musculares, no ha podido jugar mucho, pero es un hombre que talento tiene, que capacidad tiene, físico tiene, entonces pues tiene que aprovechar el mundial como esta ventana para poder seguir adelante, para poder reivindicar su carrera en Europa, de que tiene con qué, vaya, no está en tela de juicio, pero pues sí, el tema es que no ha logrado su estado físico óptimo, sobre todo en estos últimos 6 meses.
0: Hace 4 años Santi Jiménez fue de los últimos sacrificados por el entonces entrenador Gerardo Martino y no pudo ser partícipe de la Copa del Mundo 2022. Difícil que le ocurra esta situación para el 2026, pero pues sí tendrá que mejorar muchísimo para pues quedarse en el 11 inicial. La pelea de forma directa es con Raúl Jiménez.
4: Oye, Mario, te saludo con gusto, Neto, también aquí los estoy escuchando. Del único que tenía razón el Tata Martino en aquellos años es que decía, pues sí juega en Europa, pero pues no me convence metiendo goles, ¿eh? Y la verdad, es lo único que tenía razón el Tata.
1: El Tata nunca tuvo razón en
4: eso. Solo en eso.
1: Ahí dijeron, el Tata Martino fue el error más grande de la historia del fútbol mexicano, el entrenador más sobrevalorado de la historia del planeta Tierra, un señor que vivió únicamente de ser amigo de otro señor muy importante que se llama Jorge Messi, pero pues no, Santi, que no fuera Santi a la Copa del Mundo de Qatar, fue el grave error del inútil del Tata Martino, y pues ya vieron cómo nos fue. No, Santi tiene que jugar. Santi es un hombre con características especiales. México no tiene jugadores de ese nivel. Es muy difícil encontrar uno así, sobre todo en la delantera. Y esta vez estoy seguro que nos va a sorprender a todos. Su problema ha sido las lesiones, claramente.
0: Pues mañana es el partido fundamental. 28 jugadores convocados, 2 serán dado de baja o probablemente más si es que de último momento se inclinan por Marcel Ruiz, que pues obviamente está concentrado con los Diablos Rojos del Toluca, y ya el próximo domingo pues la lista definitiva. El lunes ya estaremos platicando, comentando quiénes serán los 26 que estarán presentes en la próxima Copa del Mundo. Obviamente ya estarán concentrados de cara al último partido ante Serbia, y pues con 10 días de preparación para su debut ante Sudáfrica. 7:56, pausa comercial, regresamos con más Tribuna Deportes.
5: El 29 de mayo de 1929 en México, el presidente Emilio Portes Gil cede ante las demandas del movimiento estudiantil y otorga la autonomía de cátedra y gobierno a la Universidad Nacional de México.
6: A un corte comercial y regresamos en Menos de lo que canta un gallo.
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1: Y la temperatura
0: 15 grados.

0: hasta 2026.
1: 8 de la mañana en punto, ya decíamos 13 días para que arranque la Copa del Mundo. Vámonos con más información precisamente en torno al máximo evento que tendremos en este año, porque en medio de una ola de lesiones que causó alarma, el técnico de Argentina, Lionel Scaloni, pues busca despejar dudas al confirmar que la mayoría de los vigentes campeones del mundo pues serán parte del plantel que buscará el bicampeonato que comienza el mes próximo, incluido Mario, el capitán Lionel Messi, quien impondrá una marca con su sexta participación. Y es que Messi, a punto de cumplir los 39 años, pues encabeza la nómina de 26 futbolistas para la Copa del Mundo que ya dio a conocer de forma oficial la Asociación de Fútbol Argentino. De los citados, 17 jugadores formaron parte de la plantilla que se consagró hace 4 años allá en Qatar 2022. Así que Argentina, Mario, pues ya está lista para defender su campeonato y buscar el B.
2: Sí, Argentina ya tiene su lista, ya tiene a sus jugadores. La gran polémica es que Franco del Real Madrid no fue convocado, pues claro que no. Yo creo que alguien le vio la cara al Madrid con este muchacho. Y Lionel Messi que está entre algodones después de haber salido del último partido del Inter de Miami con una lesión muscular, pues será por última vez el gran referente del albiceleste. En un mundial que será, ya anunció abiertamente su despedida de la selección, que Messi terminando se retira de la selección, y bueno, pues a buscar ese bicampeonato que se antoja muy difícil. Generalmente los campeones del mundo tienen un mundial complicado en el siguiente, así es históricamente, pero bueno, pues con Messi saludable, sobre todo es posible.
1: 8:02, hasta aquí la información de la Copa del Mundo.
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1: Pues vámonos con el fútbol internacional, porque este sábado, Mario, habrá par de finales, comenzando a las 10 de la mañana, tiempo del centro de México. El Paris Saint-Germain, que pues hasta el año pasado estaba con sus vitrinas vacías, ahora buscará el bicampeonato. El equipo dirigido por Luis Enrique estará enfrentando al Arsenal, que busca su primer torneo continental. El Arsenal, que hace 20 años llegó a disputar una final de UEFA Champions League, que perdió ante el conjunto del Barcelona, pues busca arrebatarle ese dominio al conjunto parisino. Apenas hace una semana consiguió el título de la Liga Premier, y ya decíamos, los títulos europeos se los está quedando en estos momentos la Liga Premier. Ya ganó el Crystal Palace recientemente la Conference League, Aston Villa ganó la Europa League, y ahora el Arsenal buscará conquistar la Champions League.
2: Sí, mañana es la final de la Champions, mañana termina el ciclo en Europa con este partido durísimo entre dos grandes equipos. Un Arsenal, este Arsenal de Mikel Arteta, que ha sorprendido a todo mundo con un equipazo, además, con enorme talento joven. Es un equipo joven, es un equipo dinámico, rápido, sorprendente, ante el PSG de Luis Enrique, que quiere defender su campeonato, quiere buscar este bicampeonato en Europa. Un Luis Enrique que solamente salió Mbappé e inmediatamente transformó a su PSG. Lo tiene convertido en el equipo más fuerte y más en forma de toda Europa. Y bueno, pues mañana, un choque que seguramente sacará chispas en esta final de la Champions.
1: Y más adelante, a las 6:00 p.m, la final de la Liga de Campeones de CONCACAF. Los Diablos Rojos del Toluca, que apostaron todo este certamen, inclusive pues dejando atrás la posibilidad de conquistar un tricampeonato a nivel local. Veremos a Antonio Mohamed, que no sabemos si es el último partido que dirija al conjunto mexiquense, ante una ola de rumores de su posible salida. Sabemos que Mohamed pues no es de los técnicos que hagan estadías largas en cualquier equipo, y después de no poder conseguir el tricampeonato, pues se menciona que mañana podría ser su último partido ante los Tigres, que también estarían despidiendo pues a su máximo referente en la última década, André Pierre Guignac, que prácticamente pues los llevó a los primeros planos. Así que Toluca ante Tigres en el estadio Nemesio 10, más allá del título de CONCACAF, pues también está en juego, Mario, un boleto a la siguiente edición del Mundial de Clubes.
2: Sí, digo, no es cosa menor lo que se están jugando Toluca y Tigres el día de mañana, un boleto al Mundial de Clubes a final del año, que no es nada despreciable. Y bueno, pues Mohamed a lo mejor terminar con letras doradas su estancia en Toluca. Se habla de que no renovaría su contrato y allá terminaría esta brillante estancia que además culminó con un campeonato. Y bueno, por el otro lado, Tigres no se esperaba nadie que estuviera aquí, pero aquí está esa plantilla profunda que siempre tiene el equipo de Monterrey. Y pues a ver qué pasa en la final de la Conca Champions, que pues lo único positivo que podremos decir es que será para un club mexicano y que tendremos un club de la Liga MX en el Mundial de Clubes.
1: ¿Tu pronóstico, Mario?
2: Yo creo que Mohamed se va a llevar esta Liga de Campeones. Toluca le apostó todo a eso, incluso en la liguilla Toluca pues dejó de poner atención al torneo local precisamente por echarle toda la carne al asador a este Conca Champions y al boleto al Mundial de Clubes. Creo que le va a salir a Mohamed.
1: Pues entonces mañana intenso sábado futbolero, 10 de la mañana, final de UEFA Champions League, Paris Saint Germain ante el Arsenal, 6 de la tarde, Toluca ante Tigres, y a las 8 de la noche, México enfrentando a Australia. 8 de la mañana con 7 minutos, hasta aquí la información del fútbol internacional. Fútbol. Vámonos con el Puebla, porque unos días de comenzar la pretemporada, el conjunto camotero pues ya anunció, Mario, su primera incorporación para lo que será el torneo Apertura 2026. Se trata del atacante mexicano Omar Moreno, quien se convierte así en el primer refuerzo. Omar Moreno, de 21 años, pues llega procedente del conjunto de Mazatlán, equipo con el cual portaba el dorsal 10. Durante su paso en el torneo que recién terminó, no anotó ni un solo gol, pero fue titular en 7 de los 8 juegos que disputó.
2: Bueno, pues Puebla tiene su primer refuerzo de Mazatlán. Se habló en su momento que serían hasta 6 jugadores provenientes de lo que era el equipo del Pacífico, que hoy será el Atlante, que llegarían al Puebla por el tema, claro, de que Mazatlán también era de Grupo Salinas, y el primero es este muchacho, que bueno, pues ojalá venga a poner trabajo, ojalá venga a tener una buena temporada, y esperar quiénes son los otros 5 jugadores que podrían llegar al Puebla en estos días.
1: El próximo lunes ya arranca de forma oficial la pretemporada del equipo de cara a lo que será pues el debut que será precisamente el fin de semana que se esté disputando la final de la Copa del Mundo. 8 de la mañana con 8 minutos, hasta aquí la información del Club Puebla. Béisbol. Rematamos información deportiva con el rey de los deportes, porque Yurisbel Gracial pegó par de cuadrangulares, fabricó 5 carreras para guiar a la victoria a los conspiradores de Querétaro por pizarra de 9-5 sobre los Pericos de Puebla, con lo cual pues Mario, lamentablemente, la novena verde pues pierde la serie en su visita allá a tierras queretanas.
2: Sí, lamentablemente pues ayer no se les dan las cosas a Pericos, pierde la serie allá en Querétaro. Y hoy pues estará de vuelta la novena verde aquí en Puebla a partir de las 7 de la noche en el Parque Los Hermanos Cerdán. Perico recibirá al equipo de los Piratas de Campeche. Es una serie que estará enfrentando viernes, sábado y domingo. Vamos al Cerdán a apoyar a los Pericos. Perico sigue en el pelotón de la parte de arriba de la zona sur de la Liga Mexicana de Béisbol. Pues hay que echarle ganas para que la novena verde siga en buen nivel.
1: Soy los Pericos, que se ubican en el quinto puesto de la zona sur, 20 ganados, 16 perdidos, a 4 juegos del primer lugar que ocupan los Guerreros de Oaxaca. Pues 8 de la mañana con 10 minutos, Mario, muchísimas gracias. Hasta aquí llegamos con la información deportiva.
2: Gracias, Neto, gracias al auditorio, que tengan un excelente fin de semana. Nos hablamos el lunes, y bueno, pues a disfrutar de un sábado muy, muy futbolero, yo creo que el último ya antes de la Copa del Mundo.
1: Así es, mañana sábado, desde las 10 de la mañana hasta las 10 de la noche. 12 horas prácticamente de puro fútbol. Gracias, Mario, excelente fin de semana. 8 de la mañana con 10 minutos, seguimos con más en Tribuna Matutina.
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0: Seguimos en Tribuna Matutina, son las 8 de la mañana con 12 minutos, 8 con 12 minutos, es viernes y es momento de escuchar la colaboración de Eduardo Pineda. ¿Cómo estás, Lalo? Bienvenido.
1: Muy bien, mi querida Leo.
0: Qué gusto contento. Saludarte.
1: Muy contento de estar aquí contigo, con tu auditorio, y bueno, pues para platicar en este viernes de Ciencia al Aire, acerca un poquito de la teoría de la evolución, pero con un enfoque que tiene que ver con la forma en la que nos preguntamos acerca de las estructuras biológicas. De pronto, por ejemplo, podemos observar a un insecto, podemos observar una planta, podemos observar un mamífero, observar alguna parte de él y preguntarnos, ¿esa parte para qué es? ¿O esa parte por qué es? Normalmente cometemos el error de irnos en banda y luego preguntar el para qué. Y hay que decir que en la teoría de la ciencia, en la teoría de la biología, la palabra, la pregunta ¿para qué? Tiene que ver con el fijismo, tiene que ver con el creacionismo. Es decir, si una estructura biológica está ahí para algo, es porque alguien, una inteligencia superior, pensó en ponérsela para responder a una necesidad. Y en ciencia, y en la teoría de la evolución en particular, eso no aplica, ¿no? O sea, no podemos caer en la tentación de explicarnos fenómenos biológicos a través del creacionismo, porque entonces ya estamos fuera del terreno de la ciencia y entramos en el terreno de la teología. Entonces, la forma correcta de preguntarnos es ¿por qué hay una estructura biológica? ¿Por qué el cuerno del escarabajo Megasoma elephas? ¿Por qué el dedo chiquito de la mano cuando parece que no tiene uso, no? ¿O el dedo chiquito del pie en los seres humanos? ¿Por qué cierto color en cierta planta? ¿Por qué cierta forma de las raíces? ¿Por qué cierta forma de las hojas? Preguntarnos por qué es diferente a preguntarnos para qué. Si nosotros nos preguntamos por qué, lo que vamos a hacer es caer, es buscar en la parte genética y en la parte de la presión fenotípica, de la presión ambiental, el cómo se fue generando una estructura biológica, y obviamente todo tiene un porqué. Lo que hacen los biólogos, lo que hacen los científicos es buscar ese porqué, pero nunca en ningún momento preguntarnos para qué. Ahora, la tentación es muy fácil de caer, porque normalmente nosotros cuando vemos una estructura biológica pensamos que tiene una función, y lo peor es que comprobamos que tiene una función. Por ejemplo, decimos, pues, ¿por qué? O la pregunta incorrecta, ¿para qué un toro tiene cuernos? Y entonces la respuesta inmediata es para defenderse. En realidad, el toro tiene cuernos porque en algún momento de su historia evolutiva, genéticamente ocurrió la expresión de la adición de osteocitos en la parte frontal de su cráneo, formando dos cuernos. Que eso le permitiera defenderse es diferente. No quiere decir que le salieron los cuernos para defenderse, sino que ya que los tiene, los usa. Las estructuras biológicas muchas veces surgen por deriva génica, es decir, surgen al azar. Y después, los organismos encuentran un uso a esa nueva estructura que tienen. Así funciona el proceso de evolución. Hay una forma en la que yo lo explico cuando he dado pláticas al respecto, que le he llamado yo la teoría de los cajones, a ver si me doy a entender con ella. Es muy humana, ¿no? Pero bueno, nos sirve para darnos a entender. Si tú, por ejemplo, en tu casa o en tu oficina tienes todos los muebles que necesitas, absolutamente todos, un ropero, una cama, dos burós, un tocador, una cajonera, todo está ocupado, ¿no? Por ropa, por objetos, qué sé yo. Y de pronto, no sé, vas a un bazar, vas a una mueblería, te gusta mucho una cajonera nueva, la compras aunque no la necesites, es decir, aparece una nueva estructura en tu recámara o en tu oficina, y entonces esa cajonera, aunque en realidad no está obedeciendo a una necesidad, sino a un gusto en este caso, tarde o temprano, y más bien va a ser muy temprano, esos cajones se van a llenar, aunque en realidad al principio parecía que no los necesitabas. No sabemos cómo, pero ¿a poco no? Tú tienes un nuevo librero que no necesitabas, lo pones en la oficina
0: y lo llenas.
1: Y lo llenas. Sí, sí, sí. En sí, tres semanas está lleno y ya necesitas otro a lo mejor, ¿no? Entonces, exactamente lo que pasa con los
0: estructuras biológicas. Nunca es suficiente.
1: Como dice la canción. No, o sea, ¿a qué voy? No es que tú o que un ser supremo pusiera una estructura biológica en un animal para responder a una necesidad, así como no es que tú necesitaras ese librero y lo pusieras en la oficina. El librero apareció en este caso por gusto, en el caso de la biología por deriva génica, pero ya que lo tienes, pues lo vas a usar, ¿no? Entonces, lo mismo pasa absolutamente con todas las estructuras, con las flores, con las espinas de las plantas, con todo aquello que de pronto nos preguntamos, oye, ¿y esto que tiene este animalito en la uña, en la garrita, para qué es? Nunca preguntemos para qué es, no es para nada. Surgió por deriva génica, surgió por producto del proceso evolutivo normal. Ahora, ¿por qué es? Eso sí tiene una respuesta. ¿Por qué? Bueno, pues por un proceso genético, por una expresión fenotípica, porque se expresó un gen y no otro, qué sé yo, por presiones ambientales, ese es el por qué. El para qué no existe, porque el animal incluso tampoco tiene la conciencia de decir, voy a usar mi cuerno para defenderme, voy a usar las manchas en la florecita para generar una ruta.
0: Ellos actúan por instinto.
1: Y la abeja llegue. Simplemente tienen la estructura, tienen el color, tienen la forma. Y eso tiene como consecuencia que la abeja que va a polinizar esa flor encuentre una ruta y pueda llegar al nectario. Pero en realidad no quiere decir que la flor algún día pensó, voy a ponerme estas manchitas en los pétalos para hacer una ruta, ¿no? Para enseñarle a la abeja dónde está el nectario. No, ni la flor lo pensó, ni un ser supremo lo pensó. Simplemente aparecen las manchitas, a la planta le sirven, sin que ella lo quisiera o lo decidiera, para formar esa ruta, esa como carreterita, y la abeja la encuentra como carretera y llega al nectario y todo funciona. Si no formaran esas manchas una carreterita para la abeja, no pasa nada. Va a seguir teniendo las manchitas y los seres humanos vamos a pensar que es ornamental. ¡Ay, qué bonita se ve! Aunque no tenga una función. Entonces, la función o la idea de buscarle funciones a todo es sumamente humana. No es biológica, ¿no? Ese era la, digamos, el tema, la aclaración que siempre es importante hacer cuando se habla de la teoría de la evolución, porque cualquier cosa en la ciencia, cualquier teoría, cualquier nueva forma de pensar, cualquier propuesta, tiene sus bemoles y fácilmente nos podemos desviar de la concepción y el concepto fundamental de los mismos.
0: Muy bien, pues ahí está entonces, muy, muy interesante, como siempre, la reflexión que hoy nos deja Eduardo Pineda. Mi estimado Lalo, pues muchísimas gracias y tu columna el lunes, ¿no?
1: La columna el lunes estará presente, claro que sí.
0: Gracias.
1: Gracias a ustedes, buen fin de semana.
0: Igualmente también para ti, buen fin de semana. 8:20 a.m, algo por allá, Jazz Guevara.
2: Saludos para Pati Hernández Ramírez, también está Oli Sánchez, que ya la habíamos mencionado, y a través de WhatsApp está comunicándose con nosotros, terminación 2390, que nos pasa por ahí un comentario, ahorita lo leemos, y también Duljima, que se está comunicando a través de esta misma plataforma, el 2223903810, el WhatsApp de La Voz de los Poblanos.
0: Gracias a todos por sus mensajes. Pausa y regresamos con más.
3: El 29 de mayo de 1953, el alpinista neozelandés Edmund Hillary y el Sherpa nepalí Tenzing hacen historia al convertirse en las primeras personas en pisar la cima del mundo, alcanzando 8.848 metros de altura sobre el nivel del mar, esto en el Monte Everest.

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4: Buenos días, te presento la información más importante hasta el momento. La primera generación del Diplomado de Gestión Estratégica y Procesos Administrativos de la Benemérita Universidad Autónoma de Puebla concluyó actividades con la entrega de certificados encabezado por la rectora Lilia Cedillo Ramírez, quien reconoció el desempeño y compromiso de las y los participantes. Este mismo año, Puebla tendrá el Centro de Bienestar Animal más avanzado de México. La obra que ya registra un avance importante tendrá la capacidad de albergar hasta 1,500 ejemplares y el espacio no solo recibirá mascotas, sino también a animales de otras especies. En sesión ordinaria, el Congreso del Estado aprobó las iniciativas enviadas la semana pasada por el gobernador Alejandro Armenta. Estas propuestas tienen como objetivo obtener la donación de predios en Santa Isabel Cholula, Zacatlán, Huejotzingo y Tepeaca. Transformar en grande significa atender a todos en Puebla, afirmó el gobernador Alejandro Armenta al destacar que el gobierno de Puebla hoy impulsa el bienestar y dignifica las calles en beneficio de los ciudadanos. El gobierno de México dio un paso firme para reducir la dependencia de los mercados asiáticos en materia de salud. La presidenta Claudia Sheinbaum anunció una inversión de 1,200 millones de dólares por parte de 8 corporaciones farmacéuticas. Las autoridades del noroeste de Estados Unidos confirmaron que la cifra de víctimas fatales ascendió a 8 tras el grave accidente químico registrado el pasado martes en una fábrica de papel local. Los legisladores republicanos han puesto en marcha una iniciativa que busca romper con una tradición financiera de más de un siglo y medio en Estados Unidos: emitir un nuevo billete de $250 con el rostro del presidente Donald Trump. Lionel Messi encabeza la nómina de Argentina para el Mundial de Norteamérica 2026. Según la lista de convocados revelada este jueves por el seleccionador Lionel Scaloni, en la que sobresale la ausencia del jugador del Real Madrid, Franco Mastantuono. 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
6: Adelante, mi estimado Miguel, te saludo con muchísimo gusto.
7: Leo, muy buen día, muy buen viernes para ti, para todo el auditorio. Bueno, pues hoy les tengo dos disparates, dos errores, y les tengo dos comentarios, un poquito de carácter histórico. Empecemos por los disparates. El primero, hay muchas personas que utilizan la forma con doble E en la palabra prever, prever. ¿Qué significa prever? Pues la palabra lo dice exactamente, la raíz ver significa observar. Y el prefijo pre, que significa antes, pues quiere decir eso, observar antes. Cuando algo se prevé, es porque pareciera que lo estás adivinando, estás prefigurando el futuro y te preparas. De ahí vienen palabras como prevención, como prevenir, por ejemplo, ¿no? Te preparas para lo que viene. Las personas que usan mal esta palabra le ponen doble E. Lo relacionan mucho este verbo, prever, con otro verbo que es proveer. Proveer ese sí lleva

0: doble E, pero no tiene nada que ver con ver, sino se refiere más bien a aportar algo, a dar algo, cooperar con algo, eso es proveer. Entonces tengo cuidado, solamente lleva una E porque viene de ver. La otra palabra que también es un disparate, pero debido no tanto a un error gramatical, sino más bien a la costumbre de oír tanto palabras médicas que terminan en itis. En español el sufijo itis, el sufijo es la parte de la palabra que va al final. Itis significa inflamación, por ejemplo, bronquitis, cefalitis, es decir, inflamación de la cabeza, pleuritis, inflamación de la pleura, colitis, que está tan de moda, inflamación del colon, todas llevan itis. Entonces, las personas cuando oyen la palabra diabetes, que es correctamente con E, pues creen que tiene relación con esto de itis, con inflamación, y suelen decirle diabetes. Pero es un error, tengan mucho cuidado, la palabra es diabetes, el término que se refiere a la necesidad de ir a orinar con frecuencia precisamente por un daño en el funcionamiento de nuestra fisiología, las personas que padecen esta terrible enfermedad. Dos aportaciones históricas, estimado Leo. Una, que es una curiosidad, es este padecimiento que a muchos nos ocurre, la famosa angustia. Todos nos angustiamos por la incertidumbre, por el futuro, por el mañana, por lo que está sucediendo, vivimos en la angustia. ¿Cuál es la sensación de angustia? Se siente uno oprimido. Clínicamente, las personas con angustia sienten que les oprimen el pecho, el tórax, no pueden respirar. Y la palabra tiene sentido porque viene de una raíz latina que es angostus. Angostus, de donde viene angosto o estrecho. Entonces, imagínate que vas pasando por un túnel muy estrecho y sientes que las paredes se cierran, que te oprimen. Es un túnel angosto, y de ahí viene el concepto de angustia. Es muy curioso, y es interesante siempre ver las etimologías de las palabras. Y precisamente hablando de etimologías, otro comentario histórico. Hemos visto que por ahí en algunos negocios aquí en Puebla, le ponen al negocio, se venden semitas, pero escriben semitas con S. La palabra semita con S se refiere a una tribu hebrea derivada de uno de los libros de Noé, el del arca de Noé famoso, que se llamaba Sem con M al final. Se supone que de este personaje vino toda la descendencia hebrea hasta llegar a Jesucristo, digamos que fue el último. Bueno, pues esos son los semitas. Con C nos referimos al pan, a este pan delicioso que se prepara casi de modo exclusivo en Puebla. Sin embargo, estimado Leo, estimado auditorio, no está tan errado el usarlas con S, porque su origen etimológico es precisamente con S, originalmente era con S. Tiene mucho que ver con este término que se llama sémola, sémola que es una harina, un tipo de harina muy fina, sémola, y la palabra es más antigua todavía. Originalmente era asemit, y se escribía con doble Z. Cuando llegaron los árabes, que fueron los que manejaron esta palabra, llegaron a España, y ahí se transformó en S. Y luego vinieron los españoles a México, trajeron este pan, que originalmente se llamaba asemite, y ya le habían cambiado la S por C, asemite. Y luego aquí le quitamos la A y le dejamos simplemente semita. Digamos que en términos de español moderno, lo correcto es semita. Y hay que conservarlo. La mayoría de los negocios que venden este delicioso alimento lo escriben con C. Y son rarísimos los que lo escriben con S. Y se podría considerar un error. Tengan cuidado. Estimado Leo, pues esos son mis comentarios por hoy. Los dejo deseándoles buen fin de semana. Y recordándoles que se acerquen a nuestra querida revista Sibarita, El Placer de la Cultura. Que este mes de mayo tocó el tema de las etnias. Pero ¿qué creen? Para el próximo mes el tema será, pues, ¿qué otro tema? El fútbol. Va a ser un agasajo esta revista. Ya conozco muchos de los artículos. La vamos a subir en línea el domingo, como todos los fines de mes. Y el próximo viernes platicaremos un poquito más a fondo. sobre este nuevo número especial sobre el fútbol de Sibarita, la revista cultural por excelencia en Puebla. Fuerte abrazo, estimado Leo, fuerte abrazo a todos los radioyentes, feliz fin de semana.
1: Hasta pronto, mi estimado Miguel, muchísimas gracias y también que tengas un gran fin de semana.
0: Gracias, Leo.
1: Gracias. 8:32. Pausa y volvemos.
2: El 29 de mayo de 1953, el alpinista neozelandés Edmund Hillary y el Sherpa Nepali Tenzing hacen historia al convertirse en las primeras personas en pisar la cima del mundo, alcanzando 8.848 metros de altura sobre el nivel del mar. Esto en el Monte Everest.

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2: Seguimos en Tribuna Matutina. Hoy está aquí con nosotros en el estudio la secretaria estatal de Medio Ambiente. Ella es María de los Ángeles Ballesteros. ¿Cómo estás, secretaria? Bienvenida.
3: Hola, Leonardo. ¿Qué tal? Mucho gusto.
2: Qué gusto saludarte.
3: Muy contenta de estar aquí contigo.
2: Ah, no, pues muchísimas gracias. Sí. Sobre todo porque también es fundamental hablar de las acciones que se están haciendo desde esta Secretaría Estatal de Medio Ambiente, que ahora, bueno, pues encabeza María de los Ángeles Ballesteros. Es diputada federal con licencia, ahora con este encargo que le hace el gobernador Alejandro Armenta, ¿verdad?
3: Es correcto, muy agradecida por la confianza que da nuestro gobernador Alejandro Armenta para que ahora lleve las riendas de la Secretaría de Medio Ambiente. Y bueno, pues con un gran compromiso, Leonardo, comentarte que tengo 15 días apenas que entramos y tomamos la dependencia, pero va muy bien todo, tenemos un gran equipo de colaboradores. Es un área muy técnica, una secretaría muy técnica, sin embargo, pues hay grandes personas con grandes capacidades.
2: Bueno, pues vamos a entrar en materia. Hasta hace unos días, híjole, teníamos unos calores tremendos, ¿no?
3: Tremendos.
2: Infernales prácticamente.
3: Así es.
2: Y eso, bueno, pues originó algunos incendios forestales, incendios en su mayoría de pastizales, pero que hay que atender con las brigadas que precisamente dependen de la Secretaría.
3: Es correcto, así es. Fíjate que llevamos ahí un récord de incendios que tenemos. Se toman en cuenta a partir de diciembre, más o menos a junio, es la temporada que le llamamos de incendios. Porque, bueno, por obvias razones, a partir de junio empiezan las lluvias, etcétera, y es más difícil que se provoquen los incendios. Pero nosotros ponemos especial atención de diciembre a junio. Y comentarte, hasta el día de hoy llevamos 190 incendios, alrededor, bueno, en todo el estado. Y pues decirte que no nos está yendo tan mal. Fíjate que el año pasado fueron más de 300. Y las áreas o hectáreas afectadas llevamos 5,400 y el año pasado fueron 13,300. Así es que creo que vamos con una disminución de más del 50%,
2: sí,
3: por ahí del 60%. Creo que ha sido muy bueno y no es casualidad, es también la prevención que estamos teniendo y la atención que se le pone. Tenemos 29 cámaras instaladas en tiempo, forma y que están todo el tiempo monitoreándose, uh-huh, para que si hay algún incendio se capte de manera prácticamente pues inmediata. Tenemos una capacidad de reacción de 30 minutos. Entonces creo que vamos muy bien, creo que las medidas que se han implementado funcionan muy bien. Tenemos 3 técnicos que están todo el tiempo revisando este tema y 100 colaboradores a los que les decimos coyotes que están en las áreas de afectación.
2: Sí, por ahí creo que el incendio más aparatoso fue el de Cuetzalan, ¿no?
3: En Cuetzalan, exactamente. Tenemos Tlachichuca, Libres, tenemos aquí la lista, mira, La Fragua, Tepeyahualco, San Nicolás de los Ranchos, en San Pedro Cholula también tuvimos, y en Cuetzalan. Cuetzalan fue muy aparatoso porque fueron las hectáreas que más, la mayor cantidad de hectáreas afectadas, que fue de 1,350 hectáreas.
2: Uh-huh.
3: Y con los demás, pues sumamos este número que te decía de 5,400.
2: Uh-huh.
3: Pero sí, sí fue muy aparatoso en Cuetzalan.
2: Ahorita todas estas conflagraciones que ustedes combatieron ya fueron controladas, ¿hay algún incendio todavía activo?
3: Tenemos controlado ahorita toda la situación de todos los incendios, así es que ahorita estamos pues prácticamente en ceros, esperamos que sigamos así. Tú sabes que esto de un momento a otro puede cambiar, sin embargo, como te digo, los números hablan por nosotros y vamos muy bien.
2: Las brigadas Coyote que platicábamos hace unos momentitos, pues son fundamentales, sobre todo porque no solamente combaten el incendio, sino también hay que estar muy pendientes de prevenirlos y sobre todo también trabajan de la mano, entiendo, por ejemplo, con la Policía Forestal.
3: Sí, claro, con Policía Forestal, con CONAFOR. Efectivamente, nuestro tema es más de prevención, ¿no? Uh-huh. Y de concientizar a la población de lo que no deberíamos de hacer, para que no provocar estos incendios. Así es que es muy importante la labor que hacen nuestros amigos coyotes. No cualquiera, son muy valientes, además muy capacitados, y lo hacen muy bien. Y aquí también traigo una gráfica que me gustaría comentarte. Nosotros, ¿sí?, como dependencia mitigamos el 42% de los incendios, Leonardo. Así es que creo que somos la dependencia pues más importante en este tema, y que lo hacemos muy bien, respondemos rápidamente. Nos apoya mucho la CONAFOR y también otras dependencias. Sin embargo, fíjate que también el apoyo civil, uh-huh, hay muchísimos voluntarios, muchísimos, miles, sí, de voluntarios que nos apoyan y que además están capacitados.
2: No, y además hay que decirlo, trabajan con municipios, prácticamente los 217, con Protección Civil.
3: Con Protección, ¿no?, Civil Municipal también, nos coordinamos muchísimo.
2: Exactamente. Y las Brigadas Coyote, que de verdad a veces no se quedan aquí en Puebla, ¿eh? Si los requieren en otros estados, van. Si los requieren incluso en otros países, también.
3: Así es, ayudamos en el país y en otros países también. Ya que pues tener esta capacidad no es fácil, ¿no? Son años de entrenamiento, de cursos, de capacitarse ellos para poder hacer esto.
2: Sí, porque no es lo mismo combatir un incendio, por ejemplo, urbano, ¿no?, que combatir un incendio en algún bosque, en un ambiente abierto. En cualquier momento el viento puede cambiar de dirección y el fuego los puede incluso atacar.
3: En ese momento, así es, ellos tienen que estar muy pendientes del viento sobre todo.
2: Exactamente. Sí. Y bueno, pues aprovechemos la presencia de María de los Ángeles Ballesteros también para brindar y recordar recomendaciones. A veces vamos con la familia que al día de campo, que al campamento, de excursión, y hay que tener muchas recomendaciones para evitar este tipo de incendios.
3: Así es, lo que venimos diciendo es que la Secretaría tiene que coadyuvar, socializar todos estos temas, decirles qué podemos hacer para evitarlos, lo que tú dices, pues si van de día de campo, qué bueno, qué bonito, si prenden su fogata, pues está muy bien, pero fijarnos que quede 100% apagada cuando nos vamos, no tirar las colillas de cigarro, que parece como de risa, pero es una de las principales, sí, causas por las que se provocan los incendios, los espejos, los vidrios, uh-huh, dejar los vidrios también. Entonces, son temas muy importantes en los que toda la sociedad debemos involucrarnos para que estas cosas no pasen. Cuidemos nuestra madre tierra y cuidemos nuestro medio ambiente.
2: Exactamente. Pues también preguntarle cómo es que encuentra la Secretaría Estatal de Medio Ambiente y cuáles son los principales proyectos que ahora, bueno, pues tiene ya en mente y que va a ir desarrollando en los próximos meses.
3: Tenemos muchos proyectos, es una secretaría muy grande, creo que ahorita fuera del aire te lo estaba diciendo, tenemos 8 direcciones y 5 direcciones generales, 2 subsecretarías, y colaboramos 400 personas. Entonces es una secretaría muy amplia, muy grande. Vengo tomando apenas pues las riendas y el conocimiento total de lo que es. Sin embargo, veo muchas áreas de oportunidad, muchas cosas buenas por hacer. Es una secretaría muy noble. Vamos, y también por indicaciones de nuestro gobernador Alejandro Armenta, vamos a echar muchas ganas al tema de viveros, hacer nosotros, claro, nuestras propias plantas ornamentales, frutales, etcétera, para que nosotros podamos suplir a la población. Ese es uno de los principales proyectos que se tienen. También checar, revisar los rellenos sanitarios, cómo podemos colaborar pues con los concesionarios y con la población para poder hacer un mejor trabajo, a lo mejor de diversificar la basura, de poder, ¿cómo se dice?
2: Pues seleccionarla, no clasificarla.
3: Clasificar sí, la basura, creo que es un tema muy importante que nos va a empezar a rebasar a todas y a todos. Entonces, fíjate que la Secretaría creo que es muy social, que tenemos que socializar todos estos temas, meter en concientización y en prevención. Por eso tenemos muchos retos, porque no nos mandamos solos, nos mandamos con la población, para poder hacer grandes cosas por el medio ambiente y por nuestro estado.
2: Sí, sobre todo el gran reto que tienen, que es el saneamiento del Atoyac, ¿no?
3: Ah, sí, ese es otro de los retos que tenemos, muy grande, que se ha estado trabajando, coadyuvando con entidades federativas, como la SEMARNAT, con agua, estamos trabajando con el CEAS y también nosotros.
2: Muy bien. Pues estaremos pendientes de sus actividades y María de los Ángeles Ballesteros, que tenga mucho éxito. Le deseo mucho éxito
3: en
2: su actividad.
3: Gracias, Leonardo. Lo haré, cumpliré y honraré la confianza que me da nuestro gobernador Alejandro Armenta y voy a agradecer con resultados.
2: Muy bien. Ahí está entonces. Ella es María de los Ángeles Ballesteros. Bueno, pues secretaria estatal de Medio Ambiente. Vamos a hacer una pausa y regresamos ya a la recta final de Tribuna Matutina. Volvemos.
4: El 29 de mayo de 1966 se inaugura formalmente en la Ciudad de México el monumental Estadio Azteca.

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1: Seguimos en Tribuna Matutina, ya anda por aquí Viri Viridiana Lozano. ¿Cómo estás, Viri?
2: Muy bien, lista para platicar sobre, pues, es que de verdad usted sabe que el tema más importante en este momento es lo que estuvo sucediendo en la Cámara de Diputados en las últimas horas con la aprobación de las reformas. La aprobación de las reformas y haber convocado a la Cámara de a los diputados, pues desató un chorro de nota desde que Insunza pidió la licencia más rápida del oeste, que duró unas cuantas horas. Sí. ¿Sabiste que pidió licencia para no ir?
1: Sí.
2: Y ya antes de que terminara la sesión, mandó su hoja de regresar.
1: Sí, de verdad es que por favor. Es un circo ya.
2: No, pero es que eso de verdad no se puede permitir, o sea, yo creo que sí debieron de los diputados decir, no, no se la aprobamos. Que venga.
1: Claro.
2: O no le aprobamos que regrese. O está o no está.
1: Exactamente.
2: Pienso yo. Es mi muy humilde opinión. Usted dirá qué piensa, pero yo creo que todos estarían de acuerdo conmigo en que Insunza o va o se queda. Pero no puede estar cobrando su sueldo, tachándose de impoluto y al mismo tiempo solventando una investigación de la Fiscalía General de la República y de Estados Unidos por supuestos vínculos con el crimen, ¿no? Uh-huh. Entonces, bueno. Pero bueno. Entre todo esto, lo que permea en estos momentos en las redes sociales son los videos de los panistas apoyando a Maru Campos, la gobernadora de Coahuila que está siendo investigada por pues supuestamente haber permitido la intervención extranjera en investigaciones y en procedimientos mexicanos contra el crimen organizado. Pues los panistas parecen estar muy orgullosos y estarlo capitalizando muy bien el discurso a su favor.
1: Yo soy Maru Campos.
2: Soy Maru Campos, dicen sus playeras. Ajá. Que llevaron a la Cámara de Diputados y llevaron también un paquete de playeras de Yo Estoy con Rocha Moya, guindas para los morenistas, y les dijeron a todos, a ver, ¿quién se pone la playera de Rocha Moya? ¿Quién crees?
1: ¿Quién?
2: Nadie.
3: Oye, pero se la aventaron a Noroña y se las borró.
2: Se las aventó de regreso. Noroña.
1: Sí, yo no quiero nada esto.
2: Por supuesto, es que ningún morenista pues iba a salir. Y la verdad es que tampoco lo que hizo Maru Campos es aplaudible, pero lo capitaliza muy bien el PAN. Saben mover muy bien el discurso, es aire fresco para un panismo que ya no pintaba para nada. Habrá que ver, yo no digo que ya de aquí a la grande y que con esto van a ganar lugares en el 27, no lo pienso, porque además pues estos temas se mueren, es muy difícil mantenerlos. Vamos a ver para cuánto les da, pero todo este círculo político mediático ha sido harto sabroso en las últimas horas. ¿Qué tal que se iba a ganar a golpes?
1: Oye,
2: también
1: eso también no tuvo, de verdad, no tiene, es imperdonable, o sea, no tienen vergüenza que en la máxima tribuna, en la máxima tribuna de este país se pretenda utilizar como un ring de box. Este cuate, aseguran, lo tuvieron que mandar al antidoping porque aparentemente llegó medio briago y retó a golpes a otro diputado. Y incluso el poblano lo tuvo que detener.
2: Sí, pues luego se ve ahí Miguel Carrillo. Salido de un Hyrox, así como de como empujar, con la fuerza con la que empujaba el trineo, con la fuerza, con esa fuerza detuvo al diputado federal que casi se les va a los golpes. Está grandote, además.
1: Sí, de Veracruz.
2: Pero
1: ¿no?
2: Casi se lleva un golpe Miguel Carrillo. Lo empujó. Sí, lo empujó y entraron otros allá a defender. La verdad es que acá estamos, de alguna manera dando foro sobre esto, pero la verdad es que es muy lamentable.
1: Sí.
2: Porque es el nivel de legisladoras y legisladores que tenemos en el poder legislativo, que nos dan risa, que nos dan memes, que nos dan videos virales y que no nos dan discursos y acciones virales.
1: Sí, y que desafortunadamente, mi querida Viri, creo que este ambiente ríspido, polarizado, va a seguir creciendo ahí en la Cámara,
2: Va a seguir creciendo porque además viene un proceso electoral, la presidenta Claudia Sheinbaum va a buscar la mayoría constitucional en el poder legislativo y con lo que está sucediendo se ve complicado. La verdad es que sí hay que decir que Rocha Moya es la razón que le costó 7 puntos de aprobación a la presidenta según la encuesta publicada por El País, ni siquiera crean que cualquier cosa. El País, que además ha sido un medio que sí ha dado cierto respaldo a la presidenta, pues fue el que publicó hace unos días pues el desplome, bueno, no se puede decir desplome, sigue teniendo un nivel de aprobación bastante alto, pero sí una caída importante de 7 puntos en la aprobación, que tiene que ver precisamente con este caso Rocha Moya, que no les ha ayudado para nada. Y que no detenerlo y no entregarlo, creo que les está resultando cada día, les cuesta más.
1: Exactamente. Bueno, pues ya estaremos viendo cómo se mueven, bueno, pues estas piezas de la política mexicana. Caray, qué lamentable.
2: Ya estaremos viendo. No, se termina, digamos, que la programación de lunes a viernes, porque hoy es viernes, pero en redes sociales seguimos ahí activos. Está. Y ahí vamos a estar publicando, chequen, sigan a Tribuna, síganme también en mis redes como Viviana Lozano y en Ambas Manos, porque ahí vamos subiendo, mire, todo lo que va. Tonto. Que si le avienta la playera a Noroña.
1: A Noroña, sí.
2: Ahí va a haber el video seguramente.
1: Gracias, Viri. ¿Tus redes sociales?
2: Gracias. Síganme en todas mis redes, les decía, como Viridiana Lozano y en ambasmanos.mx. Y de lunes a jueves en el Café del Mediodía con Yasmín López Resec. Estamos ahí para las noticias más importantes.
1: Gracias.
2: Gracias.
1: Bueno, vámonos rapidísimo a las calles de Puebla, por favor.
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1: David Becerra, el reportero del casco, ¿qué nos tienes? Adelante, por favor.
4: Una situación ocurrida la madrugada al interior del estado, y es que un hombre murió la madrugada en la Casa de Justicia de Ciudad Cerdán tras ser golpeado por pobladores que lo señalaron por robo a casa habitación, esto en Tlachichuca. La víctima, Gallo, fue identificada como Andrés Escalante. Fue retenido y golpeado en la avenida Reforma entre calle 19 de septiembre y 5 de mayo de la colonia Rafael Ávila Camacho. Los agresores aseguraban haberlo atrapado en flagrancia robando una vivienda de la zona. El grupo lo mantuvo retenido por un par de horas. Agentes municipales lograron sacarlo con vida de entre la multitud. El afectado fue trasladado a la Casa de Justicia de Ciudad Cerdán. Unos minutos después de la una de la madrugada, agentes policiales confirmaron que la víctima había perdido la vida derivado de las lesiones provocadas por los golpes. La fiscalía ya indaga, Gallo, y espera que den mayores detalles sobre el caso durante el día. Es la información que tenemos al respecto.
1: Gracias, David Becerra, muy oportuno, muy, muy oportuna la información. Vámonos rapidísimo, porque nos visitan nuestros amigos de Atlas del Descanso. Mi estimado Alan, ¿cómo estás?
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1: 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Así llegamos al final de Tribuna Matutina. Agradezco al buen Tommy Flores en la operación técnica, Sandra Sánchez en la producción, Jazz Guevara, redes sociales y la voz de los poblanos. Se despide su amigo Leonardo Torija, el gallo de la radio. Buen fin de semana. Adiós.

0: Es viernes, el cuerpo lo sabe, y también el lavadero, 9 en punto.
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las 9 de la mañana.

0: ratas y notas, ¡bienvenidos!
1: Ya arrancamos ahora sí con el jaboncito y con todo porque inicia...
0: ¡Esto! ¡El lavadero! El día de hoy, men, tenemos los horóscopos y te vamos a decir qué rolota dolida eres según tu signo.
1: Eso es todo, que aparte viene el abuelito Abraham Celano con todo su irreverente humor que tiene para todos.
0: Exactamente. Oye, y además, ¿qué crees? Tenemos pase para que te vayas a ver a Mocedades y Napoleón, así que no le cambies, bien pendiente.
1: Y se viene otra arrastrada en el talladero el día de hoy.
0: ¿Qué te voy a dar? ¿Qué te voy a dar? Porque hoy traigo un rolón que no te la acabas.
1: Dices, yo ya sé que voy a ganar, así que...
0: Vemos, padre.
1: Vamos preparándonos, ¿no?
0: Mientras, ahora, ¿qué tal? ¡Bienvenidos!

0: ¡Híjole!
1: Calorcito, ¿eh? Calorcito, ¿no sientes como que...?
0: ¿Como que qué? ¿Qué cosa? ¿De qué hablas? Es que yo ya ni quiero hablar de calor, porque cuando hablamos de calor siento ganas
1: te
0: de...
1: Te da sed.
0: Sí.
1: De la madre.
0: Y luego ya me regañas que no, que es bien temprano.
1: Pero jamás en la vida, yo nunca he dicho no.
0: Ya me andas jalando las orejas y que no lo haga.
1: Al menos.
0: Primero que nada y antes que todo, ¿cómo estás?
1: Muy bien, men, muy bien, muy bien, muy contenta porque ya es viernes.
0: Hoy no dejamos nada en la estufa, todo está bien.
1: Hoy no, déjame decirte, el pollo se salvó. Lo suficiente para comer pollo el día de ayer. Si usted no se la sabe,
0: de puré de pollo.
1: Puré de pollo, pero mira. Ahí lo notó, comimos Gerber, básicamente.
0: Es lo más importante, pero bueno, amaneciste bien, es lo
1: bien,
0: que importa, ¿no?
1: Bien, y de buena, sobre
0: con
1: todo.
0: Con toda la actitud.
1: Imagínate tú, porque es bien.
0: Eso es todo, yo también ya me traje aquí la cubeta con el agüita, la jabonadura, porque queremos que hoy las...
1: Ah,
0: sí, sí,
1: dije,
0: sí.
1: ¿Qué es
0: no,
1: esto?
0: No, no, no, no.
1: ¿Cómo? Ya me vi emocionado.
0: Esa no.
1: Sí, es que
0: esa no.
1: Empezamos temprano, total, ya es viernes.
0: Eso sí, hay que darle, o sea, sí y no. Yo quería sí, iniciar diciéndolo de la mejor manera, pero sí también traje esa cubeta.
1: Ay,
0: a quien guste y mande, ¿no? Vamos a escuchar
1: qué
0: dice la gente en este momento que se empieza a reportar.
2: Saludos, saludos, compas. Aquí mira, reportándose la estrada ya con rumbo a la trabajación. Espero que tengan un excelente día y un excelente fin de semana, compas. Es viernes y el cuerpo lo sabe. Saludos y buena programación. Adiós. Antes de todo, Mitch y Sergio, buenos días y hay que darle gracias a Dios por un día más, compas. Ánimo y que tengan un excelente día. Les vuelvo a repetir, saludos, compas.
1: Ánimo al cuadro.
0: Ahí está, ¿quién más? ¿Quién más?
3: Hello, hello, buenos días, Mitch and Serge. Primero que nada, felicitarlos por su primer semanita de lavadero. Y segunda, felicitar a la estación por ser los que más escuchan en los carros, ¿eh? Eso es todo. Saluditos, excelente inicio de fin de semana. Hoy es viernes caguamero.
1: ¿Verdad? Sí, ya andamos, ya andamos en esa.
0: Me gustó viernes caguamero. ¿Qué más?
4: Buenos días, buena vibra, querido Serge, querida Mitch. Les mando un fuerte abrazo, deseando que tengan un excelente turno. Y les quiero agradecer por alegrarme mi día. Ya acá en la chamba desde temprano y acá ya estamos escuchándolos. Que sea un excelente día para ustedes y para todos sus radioescuchas. Saludos.
1: Muchas gracias.
0: Oye, qué bonito que se estén presentando, porque
1: bonito,
0: si no, nos íbamos
1: sí
0: a bloquear.
5: Buenos días, aquí reportándome, ya saben, siempre pendiente, Oli Sánchez.
0: ¡Es
1: mi Oli, buenos días!
0: ¿Quién más?
1: Dice, presente y súbele que es viernes y el cuerpo lo sabe, dice, sabe que no vas a salir. ¡Híjole! ¡Qué gacha, mi Raque! ¿Es la Raque que nos presume que ella?
0: Sí.
1: Digo, la chona poblana.
0: Que no sé a qué se dedica, porque ya tengo mis dudas. Todo el tiempo pura fiesta.
1: ¡Pura pachanga!
0: ¿De dónde saca tanta lana?
1: ¡Pura pachanga!
0: Investígala, investígala.
1: Échale la tira.
0: Y hay que decir, Mitch, que ya se pagó también el recibo de luz que habíamos dicho. Ya se
1: exacto
0: le envió el comprobante de pago al quien ganó. Así que para que vean que el lavadero y la magnífica cumple, ¿no?
1: Sí cumplimos, men. ¡Qué padre! Unas ganas verdaderamente de que alguien amablemente nos pague el recibo de luz. Sabroso.
0: No se me hizo que me pagaran el mío, pero bueno, ya por lo menos el de ellos ya.
1: Me lleva, ahorita ya andamos ahora sí apagando las luces, tranquila.
0: Eso sí. Oye, Mitch, ¿va a haber truza premiada el día de hoy?
1: Va a haber, ya la estamos premiando, dice.
0: Ayer en la noche estuve en pregunte, oye, boletos, pues ¿qué creen? Aquí los tenemos.
1: Aquí están ya, así que no me le vayas a cambiar, ¿eh? Bien pilas, bien pendiente, atento a la dinámica. A la dinámica atenta a la truza premiada, así que no se te vea.
0: Y yo tengo una pregunta para ti y para todo el auditorio.
1: Venga, venga.
0: ¿A qué hora tú consideras o crees que existe mayor infidelidad?
1: ¡Ay, buena pregunta! Te voy a decir algo.
0: Dime.
1: Te voy a decir algo.
0: Dime.
1: Yo creo que en la mañana.
0: ¿En la mañana?
1: Sí, porque muchas veces el marido se va a chambear, los niños andan en la escuela.
0: ¡Sas!
1: Y mira, como que hay chance, dije.
0: ¡Aja, la baraja!
1: Como que hay chance. Me ha contado la gente, no creas tú que yo lo sé por experiencia propia, jamás.
0: Yo no pregunté eso, que conste, no dudé de ti.
1: No, nada más quería aclarar el punto, no vaya usted a pensar mal.
0: Entonces, digo, la gente, ¿qué opina? ¿A qué hora creen que haya mayor índice de infidelidad en el día? en la mañana, dice Mitch, o en la tarde, o en la noche. ¿Qué va a ser el momento donde más estén siendo infieles en este momento?
1: Yo voy ahorita por la mañana, pero si usted ha sido infiel, platíquenos. Ponle primero anónimo y después dinos a qué hora crees que la gente pone más el cuerno.
0: Ah, pues ponerle anónimo, yo lo pongo a esta hora.
1: Ándale, eso mero. Pon primero anónimo, porque si no las vamos leyendo como lleguen.
0: Sí,
1: pon primero
0: nos vamos anónimo. A quemar, nos vamos a quemar. No voy a decir Raque dice que en la tarde. Porque no voy a quemar a Raque que ella se andaba comiendo a tal persona en tal año.
1: Ay,
0: no.
1: Ahora.
0: No.
1: Ahora. Pero bueno. Que pura fiesta sana.
0: Dice, según. Puro pero cotorreo. Sí, es con la pregunta que amaneció así como de, ¿a qué hora serán más infieles? Ahorita qué bueno que no tengo novia, porque si no ya me hubiera preocupado, porque estoy trabajando en la mañana. Y dice esto que en la mañana es la mayor hora.
1: Así me la contaron.
0: Ah, mira, aquí ya mira, a ver qué dice.
1: ¿Alguien tiene experiencia?
0: Vamos a ver, anónimo.
6: Yo también digo que ahorita en la mañana, porque es cuando el ser anda trabajando.
0: Oye, ¿dónde estás? Mándame ubicación. Sí, eso. Ya me preocupé, videollamada. Vamos a música y regresamos entonces, Mitch.
1: ¡Estás en el...

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0: minutos. Ay, muchas gracias.
1: Así es.
0: Oye, hoy vamos a estar platicando de qué canción, pero de las meras dolidas, de las que pasan y raspan, eres según tu signo zodiacal. Pero antes, ¿qué nos ha dicho la racita?
1: Ah, perfecto, vamos a ver aquí de este lado. ¿Quieres que pongamos el audio a escucharlo?
2: Hello, hello, a mis fieles seguidores, mi radio escucha, que siempre está pendiente de mi voz, acá con amigo Comanche. Sobre todo, ¿no? ¿Cómo están mis amigos? Mi ciudad a mí, mi estimado buen Serge. ¿Cómo está? ¿Cómo se les amaneció todo? Miren, yo digo que para engañar o ser infiel no necesitas una hora específica. Ah, esa es a cualquier hora y ya sabes siempre.
0: Puede ser, puede ser.
1: Dice que a cualquier hora puede ser infiel prácticamente de este lado, que lo dicen.
3: Hola, hola, mi buen Sergio Mastranzo. Un saludo especial para ti, para la señorita Mitch Piedras. Felicitarles por el excelente programa y sobre todo su excelente conducción.
1: Gracias.
3: De igual manera, felicitar a la programadora o quien intervino en los cambios de programación en la radio magnífica 95.5, la patrona de los éxitos. Un saludo cordial de parte de su amigo, el Chepe Luna. Hasta la próxima.
1: ¡Saluditos, Chepe!
0: ¡Gracias, mi Chepe! Dice, muy buenos días y feliz viernes social. Un saludo a Serge y a mi locutora de confianza, la más guapa. ¡Uy, de voz más sexy!
1: ¡Vámonos!
0: De todo Puebla y de todo el mundo mundial. Muchas gracias a mi Jorge Alberto. ¡Muy amable!
1: ¡Sostorio!
0: Dice, esa rola nada más me gusta cuando dice los ositos de peluche. ¡La, la, la, la, la, la! ¡Buenísima!
1: ¡Coqueta! ¡Pero ahora
0: romántica!
1: ¡Coqueta esa, Raquel!

0: Ahora sí, cuéntanos, a ver.
1: ¿Qué signo eres? Vamos a empezar contigo, mi ser.
0: Ay, no.
1: Sí, no, ya, de plano, de plano.
0: Yo soy Géminis.
1: ¿Tú eres Géminis?
0: Sí.
1: Mira, nada más, tú eres entonces, híjole, tú eres de los que te bloquean, pero sigues stalkeando, así que...
0: No me digas.
1: Sí, sí, sí, yo lo sé.
0: ¿Tú crees que yo stalkeo después de que me bloquea?
1: Por eso esta rola es para mí.
2: Llama por su amor.
0: ¡Ay, no!
1: ¡Ay, buenísima! ¡Me encanta! Es una chulada, men. ¿La has cantado llorando en la madrugada? Cuéntame.
0: No, no, y no voy a decir que por eso estuve en la madrugada en Los Fuertes.
1: O sea, anoche, cuéntamelo todo, porque ya me perdí, te veo más ojeras que de costumbre.
0: Después te cuento. Okay,
1: eso
0: entonces...
1: es para los Géminis, es llama por favor, soy un cero a la izquierda, qué bonito.
0: Ok, entonces esa fue la canción de Géminis,
1: de
0: ¿verdad?
1: Géminis, yo quiero poner la mía, porque verdaderamente esta rola me llega, me llama, me identifica. A mí, antes que nada, invítame un café, vámonos con La Gata Bajo la Lluvia para todos los Tauro. ¿La tú?
0: Ay no, ¿cómo quieres que llore?
1: Es buenísimo.
0: Tú te vas.

0: Escucha, Tomás. Bajo la lluvia.
1: Y maullaré por ti. Híjole, qué bárbaro. ¿Qué signo eres?
0: Viento.
1: ¿Qué signo eres tú? Dinos para que te digamos cuál es tu rolita.
0: Sí.
1: La tuya, la que va contigo.
0: Entonces, a ver, Tauro es una gata bajo la lluvia.
1: La gata bajo la lluvia. ¿Quieres saber cuáles son los Aries?
0: Oh,
1: porque
0: sí.
1: A mí los Aries, pero me caen rete bien porque son entrones.
0: A ver, ¿cuáles son ellos?
1: Mi Paquita, como debes. Mi Paquita, la que... La que manda Paquita, tu patrona. Verdaderamente, Paquita traía un odio, pero me cae bien porque todos pudimos descansar nuestro odio en Paquita. En Paquita, cómo no. Las escorpión, nos están pidiendo la de escorpión. Men, estas son, perdona, pero jamás en la vida, jamás que en la vida te va a olvidar.
0: ¡Escorpio! ¡Ay, no!
1: ¿Qué

0: No,
1: cuídate de un escorpión engañada, men, porque bueno, Samela la Tejana se queda corta.
0: Yo tengo una pregunta a esta Escorpio que se reportó. A mí me dijeron una vez, ten cuidado de esas personas. Nunca andes con alguien que es Escorpio. No les creí y lo pagué caro.
1: Me encanta, venga. Pero aquí queremos el chisme completo, Sergio.
0: A mí no me encantó, pero ¿es cierto eso, Escorpio, que escribiste? Tú también eres igual.
1: Puede ser. Yo ya lo ando pensando muy seriamente.
0: Sagitario, Mitch.
1: Sagitario, la tenemos por allá. Mira, nada más, es una de mi estimada Lupita.
0: Ok, a ver, entonces, ¿cómo dice?
1: Sagitario es pura que no vuelve.
0: No vuelve.
1: Ya volvió tres veces. Qué ganas de verte nunca más de aquí. Qué ganas de no verte nunca más. Y ahora yo soy escorpión.
0: Leo.
1: Vámonos con Leo. Esta, yo estoy creyendo que esta va a ser una rola de las que pasa y raspa, porque son bien apasionados los Leo, claramente. Mira nada más qué chulada.
0: A ver, ¿quién es Leo?
1: Esta canción, verdaderamente, pon atención.
0: ¡Ay, no! ¡Una inmortal!
1: Sigo siendo una bella. Exactamente, mi Marisela tiene pacto con el cuco porque la morra sigue igualita. Tiene como 40 años y la ves igualita. A lo más, más trompuda, pero todo que ver.
0: Vámonos a corte y regresamos con los demás, ¿te parece?
1: ¡Vámonos! ¿Estás?
0: ¡En el lavadero!

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0: 21 minutos, déjame primero voy con un saludito. Dice, muy buenos días, amigos de Lavadero, reciban un saludo desde mi lindo Izúcar de Matamoros, de parte de la familia Soto Villamil, que ya estamos almorzando un riquísimo, y se me antojó porque nos mandó foto, un rico chilito reventado, con taquitos de huevito, un atolito de avena, híjole. Le pondría café, pero se me hizo agua la boca, verdaderamente. Un saludo para mi esposa, la señora Patricia Villamil Sotelo, y mi chapallita, dice Carla Daniela Soto, y de parte de su papá, que nos quiere con todo y mucho.
1: ¡Qué bonito! Saludo a toda la gente de Izúcar de Matamoros.
0: Y a toda la gente que desayuna.
1: De este lado, ¿qué van a decir en este audio? Vamos a escuchar.
2: Buen día a todos los que escuchamos la magnífica. De aquí, reportándonos desde Tlaltepango, ya escuchándolos aquí en el buen cotorreo.
0: Desde Tlaltepec.
1: De este lado, ¿qué dice?
0: Buenos días, saludos para mi hijo José, que te escuchamos aquí en La Resurrección. Si me puedes complacer con la botella tras botella de Cristian Nodal, vemos, de favor. Dice, gracias. Buen fin de semana, igualmente.
1: De este lado.
0: Buenos días, hermosa, yo soy Libra. ¿Qué rolón me vas a poner según mi signo? A ver, ¿dónde lo dejé?
1: A ver, ¿cuál es?
0: Lo encontré. Híjole, esta me encanta. Porque yo no sé cuántos años tenías tú, pero uno era chavito y nos emocionamos con esta rola de...
1: No, ni la topaba yo, la verdad.
0: Ay, quisieras, yo te vi ya con tus lentes oscuros viendo el eclipse. Me encanta que la canción esté en el eclipse. Tú eres, dice, sabía que era mala idea, pero aún así caí.
1: No,
0: o
1: sí,
0: sea, ahora ya no sé qué está pasando, el hombre que yo quiero se me va. Más que chulada de canción. ¿Te tocó el eclipse ya en serio?
1: No.
0: Ay, ¿cómo crees, Sergio? No, puede ser.
1: ¿No?
0: A ver, ¿cuándo fue el eclipse? Pues en el 90 y tanto, ¿en qué año naciste?
1: No, yo nací apenas en el 2000.
0: ¡Ay, polainas! Te voy a decir algo, a mí no me tocó porque no vivía aquí, vivía en Monterrey, pues no me tocó. Dice, me encantan. Quiero ir, me encantan, muy bien.
1: Ah, me imagino que con mocedades, ¿no?
0: Ah, ya, yo también quiero creer porque no entendí. Dice, hola amigos, aquí escuchándonos desde San Manuel. Saludos para mi estimado Gaudi, que ya se pone en contacto.
1: Bien, todos, este audio por acá. Dicen.
2: La canción de El signo de Escorpio me recordó a la Chimaltrufia cantando esa canción.
1: Sí, fui yo,
0: ni modérrimo.
1: Sí, sí, sí.
0: Dice, soy cáncer, ¿qué rola me pondrían? No pasamos ya, que los cánceres son ya bien emocionados, men.
1: ¿Quién es?
0: La tenemos ahí, okay, mira, okay. Mira nomás.
1: Escuchemos que es Cáncer.
0: Cáncer se ilusionó con una mirada.
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0: Ya le bajé.
1: ¿Y por qué son ellos?
0: Porque se ilusionó con una mirada otra vez, nomás lo vio y dijo, vámonos, de aquí vuelvo a ser. Los cánceres no olvidan, es puro corazón, no olvidan.
1: ¿Cómo te va, mi amor, ser?
0: ¡Ay!
1: ¿Ser o Sergio?
0: Dice, chécale con el signo de Acuario. Vamos a ver qué te toca, mi Gaudí. Ay, buenísima, permíteme. Está, te la
1: ya,
0: pongo,
1: ¿no?
0: Yo la tengo. Mira nomás. Yo sé que tú te la sabes.

0: y más. Son los de Acuario porque supera rápido, sigue con su vida. Si una vez dije que te amaba, hoy me arrepiento. Verdaderamente.
1: ¿Qué dice de este lado?
0: Dice.
2: ¿Qué rola me toca?
1: Escorpión, ya habíamos pasado también.
0: Escorpión, la gata.
1: Y dijimos que
0: no,
1: eran
0: pésimos. No, pero él me mintió. Y que veamos que gente, pero en serio.
1: Sí, pues sí.
0: En serio, pesada, men. ¿Qué es esto?
1: Pues bueno, Mitch, ahí están los horóscopos, ¿no?
0: Ahí están los horóscopos de esta mañana. Pero tú no me le vayas a cambiar, ¿eh? No me le vayas a cambiar porque...
1: Ya viene la truza premiada.
0: Ya viene la truza premiada. ¿Y qué más quieres? Mientras, vámonos con más, ¿estás?
1: ¡En el lavadero!

0: 7:59, no me le vayas a cambiar porque ya mero viene la truza premiada y tú puedes salir ganador.
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0: boleto. ¿Quién quiere boleto?
1: ¿Quién quiere boleto?
0: Oye, me encanta dar bien regalado.
1: ¿Pero de qué es el boleto, Mitch?
0: Esta mañana tenemos boleto para que se vayan a ver a Mocedades y a Napoleón.
1: ¡Ajá, la baraja! ¡No, hombre! Pero fíjate que estamos celebrando esta semana que es nuestra primera semana de lavadero. Estamos celebrando que estamos en primer lugar
0: en la gente que nos escucha en el auto, y es por eso
1: que lo vamos a regalar con un auto, ¿te parece?
0: Exactamente. Este es para la raza que va manejando, la raza que anda, que ya sabes, chambeando en los taxis de aplicación o en los taxis normales, que va escuchando El Lavadero en la magnífica 95.5. ¿Cómo se lo llevan, Isa?
1: Tiene en la primer unidad que llegue y se para aquí frente a las instalaciones de tribuna, pitando fuerte, sin vergüenza, que se enteren todos que ya llegó.
0: Exacto.
1: Y que después de eso se baje del automóvil y grite: ¡Ontan los de Lavadero! ¡Ontan los de Lavadero! Se lleva su boleto doble.
0: Así de fácil. Tiene que llegar sobre la calle. Te voy a dar la dirección. Sar Martín, Texmeluca número 68. Y ojo, si es coche de los que, o sea, no es taxi oficial, dijera, si es de aplicación, nos tiene que demostrar que verdaderamente es taxi de aplicación.
1: Exactamente.
0: No, se nos metió.
1: Exactamente. Eso. Entonces, mero, a partir de ese momento ya puedes llegar. ¿En dónde?
0: Calle San Martín, Texmeluca número 68, en la colonia La Paz.
1: Facilito, así que fácil.
0: Facilito.
1: Repetimos, llegas, pitas sin vergüenza, haces que toda la gente salga de aquí al lado, todos que
0: salgan a ver qué pasó.
1: Y una vez que salgan, ya tú te bajas de tu coche y gritas: ¡Ontan los de Lavadero! Y órale, les damos su boleto.
0: Pase doble para que te vayas a ver a Mocedades y a Napoleón. Híjole, la verdad, eso va a estar increíble.
1: ¿Qué dice la gente?
0: Dice: saludos para Víctor Manuel y Roro, que ya se pongan a trabajar aquí en la Belisario Domínguez. Saludos al Roro y al Miguel.
1: ¡Viento! ¡De este lado!
0: Dice: quiero boletos. ¡Ay, no! Yo estoy trabajando.
1: ¡De este lado!
0: Dice: yo no quiero boletos. Yo quiero que regresen a sus horarios. Yo estoy en mi horario. Ya está, me saquen en serio. Yo estoy en mi horario, bebé.
1: O sea, ya me está corriendo. Ya
0: todo
1: me está
0: bien
1: corriendo
0: aquí.
1: Dice: yo.
0: ¡Pues córrele!
1: Ya voy.
0: Es calle San Martín, Texmeluca, número 68, en la colonia La Paz. Y tienes que llegar por esa calle, por la de San Martín, Texmelucan, ¿eh? Importante.
1: Ándale, de este lado.
0: Dice: hola, Michi, Sergio, que tengas feliz viernes. Soy Juanis. Gracias, mi Juanis. Dice: yo quiero mi boleto doble. ¡Ontan los magníficos de Lavadero! Ando hasta Mozoc, yo creo. No llegas, padre.
1: Sí, llegas. No sé si tengas boleto, pero sí llegas.
0: Pero de que llegas. Dice: aquí reportándose desde el trabajo con toda la actitud, escuchando la magnífica. Muchas gracias. Pónganos su nombre.
1: ¡Viento!
0: Pónganos su nombre, no lo hagan. Dice: hola, salve. Ya, mi jazz. Ya dijo: yo ya no voy a escribir. Yo ya lo mandé ayer. Eso es Tokio. No, aquí, pero a ver, saludos a los donderos de la gasolinera de la María, ¿no?
1: Ándale.
0: Dice: que se pongan a trabajar porque hoy no les van a dar utilidades. Oh, les van a dar utilidades.
1: Ay, ay, ay. De este
0: qué
1: lado,
0: elegancia.
1: ¿Qué dice?
2: Muy buenos días, ese es mi lavadero. Un saludo a Jorquito, que hoy se compró su primer sobre del mundial y está contento.
1: Hoy se compró su primer sobre del mundial. ¡Qué buena onda!
0: Yo lo estoy evitando, pero para todo. Dice: es mi cumpleaños, guárdalo, ya viene para acá. Esta es la actitud. Dice: mándame un saludo. Soy Armando, como todos los días, escuchándolos como debe ser, mi Armando.
1: Bien, entonces uno más y nos vamos.
0: Su nombre.
3: Yo escucho el programa de Lavadero, pero no puedo ir ahorita por mi boleto. ¿Me podrían regalar un boleto, un pase doble para Napoleón?
0: ¡Nio! O sea, así para pronto, ¡nio!
1: Ahorita está la dinámica para que llegues aquí afuera, nos saludes también aprovechando. Tienes que venir
0: nos
1: a saludarnos.
0: La foto y todo.
1: Y te llevas tu boleto para que estés con Mocedades y con Napoleón, ¿va?
0: Así que ya te la sabes, llegas, le das al claxon, pero con todo, y después te bajas, mis nodritas.
1: ¡Ontanos de Lavadero! Y aquí que la vecindad se escuche todo, ¿sale?
0: ¡Ale! ¡Vámonos, hermanos! ¿Estás?
1: ¡En el Lavadero!

0: 10:21, córreles y andas en el volante. Llega la magnífica, tócanos el claxon y ¿dónde están los de Lavadero? Y puede ser el ganador.
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0: se lo lleva a Perú, si cabe.
1: Oiga, hoy es viernes, ¿usted qué hacía en sus tiempos? Bueno, no, que usted es joven, dice.
0: Yo, chavita morra, dice chavita que es joven. Morra fresca.
1: ¿Cómo celebra sus fiestas?
0: Pues mire, ya a esta edad hacemos comida. Hacemos una comida, verdaderamente.
1: No, estás bien piedra. ¿Sabían que en 1995, para armar el playlist, como hoy le dicen, de una fiesta, había que grabar canciones de la radio?
0: Claro.
1: Sí, comadre.
0: Y rogabas que el locutor no te interrumpiera. Porque
1: exactamente,
0: no,
1: porque te sentabas horas con un cassette en blanco esperando que pusieran la bomba, la macarena. Y justo cuando empezaba lo bueno, che, el locutor agarraba y empezaba a hablar. Buenos días, la magnífica. Seguro usted ya ahí traía tu grabación con la voz del locutor. Exacto. Pero era bueno. Ahora los morros de hoy, los escuincles, Alexa, ponme reggaetón. Ponte tú a esperar 3 horas que pongan tu rola sin que don locutor interrumpa, a ver si tan chilos, chamacos, babosos.
0: No se puede, nos gusta interrumpir. Pues por algo somos locutores, somos bien habladores.
1: No, pues sí, pero era muy complicado. Usted. Aparte, en aquel entonces, en las fiestas en 1995, sí sabías, comadre, que sacabas la cámara con rollo de 24 fotos solamente.
0: Claro que me la sabía, donde salieras con los ojos cerrados, ya bailó.
1: Ya valía, cheto, y 3 ya se habían gastado en la fiesta anterior. Entonces, había que elegir bien la foto grupal.
0: El momento
1: la
0: preciso.
1: Del pastel, la del borracho abrazando un árbol, pero cuando llegaba lo más bueno, el clic, se acababa el rollo, y luego a esperar una semana que lo revelaran en el súper. Cuando llegaban las fotos, ya nadie se acordaba de quién era el que estaba besando el espejo. Ahora mis nietos toman 400 fotos de una fiesta y ninguna se imprime. ¿Para qué si luego ni las ven? ¡Baboso!
0: ¡Verdad! Eso es bien cierto. ¿Sabe qué? Le voy a decir algo. Mi papá también como que nomás nos engañaban con las fotos. Porque yo así de acordarme, no me acuerdo que hayan revelado un rollo en la vida.
1: ¡No me diga ¡Nunca! Eso! Ah, los comprendo, sus papás, los comprendo.
0: Eran codos.
1: Muy codos. Sí, se sabe. No, así eran las fiestas del 95, comadre, con cassettes piratas, DJ de Davis y fotos que salían borrosas porque se movió el perro. Pero lo bailado, nadie nos los quita. Y si no, pregúntele a mi rodilla, que todavía quiere zapatear cuando suena el baile del perrito. O como ahora le dicen, el baile del terián, ¿no? ¡Feliz viernes! Y que nunca falte el hielo, porque la anécdota caliente se la dejamos a los jóvenes. Así se la pongo.
0: Ay, por favor, repítame esa frase.
1: Se la voy a repetir y la frase también. Escuchen muy bien. ¡Feliz viernes! Y que nunca falte el hielo, porque la anécdota caliente se la dejamos a los jóvenes, mocosos. Pero sí me aguantan 2 palos esas, ¿yas?
0: Yo creo sí.
1: A ver, voy a ir a verla, porque me cargue 2 por lo menos. ¡Vámonos! ¡Vámonos!

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0: ¡Hijo! ¡Pásame la truca que querías que te lavara!
1: ¡Pero con cuidado, ma! ¡Porque trae premio!
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2: ¡Aquí! ¡Aquí la truza premiada trae boletos!
3: ¡Tenemos más boletos! ¡Ea! ¡Ea!
4: ¿Por qué dijeron los demás que están en casa? ¡Ay, no, ya no pude! Porque sí, yo no tengo carro.
3: Nos estaban diciendo, no, es que me agarran bien ocupada en la mañana. Pero ando haciendo mi quehacer.
4: Aquí nos consentimos, Mitch. A todos.
3: A todo mundo.
4: Así que ya se fue el primer ganador. Oye, hay que platicar que ya está la historia en las redes sociales de La Magnífica. Chequen cómo llegó pitando lo que pedimos, lo cumplió, ¿no?
3: Tal cual llegó pitando. La verdad es que nos emocionamos un montón.
4: Sí.
3: Casualmente tuvimos chance justo en ese momento de bajar. Salir. O sea, ya íbamos bajando y alcanzamos a oír que ya venía, entonces íbamos a llegarlo. Entonces fue toda la emoción que puede usted ver porque ya está en arroba la magnífica FM. Así nos encuentras en Instagram y en todas las redes sociales. Ahí andamos.
4: Pero la truza premiada tiene más regalos. ¿Y por qué no vamos a dar otro boleto doble para este mismo evento?
3: ¡Me encanta! ¡Vámonos a ver a Napoleón y a los señores de Mocedades! ¡Eres tú! ¡Ay, no, me encanta!
4: ¿Y ahora cómo va a ser la dinámica, mi querida Mitch?
3: En esta ocasión nos tienes que mandar un videíto donde tú estés en el lavadero. ¡Salte
4: eso!
3: ¡Al lavadero! ¡Salte al lavadero, hermana, hermano, donde andes! Que se vea que tú ya andas en el lavadero, que nos estás acompañando aquí y que todos estamos en el mero quehacer.
4: Exactamente. Apurándonos. Bien, entonces tú tienes que estar desde el lavadero. Es más, hasta enseñas los calzones si quieres.
3: Que
4: estás tallándolos. Y dices, hola amigos del lavadero, yo estoy desde mi lavadero escuchándolos y te llevas tu boleto.
3: Así de fácil, mándame tu WhatsApp, tu video de WhatsApp, 2228-2034-82. Ya te la sabes, esto es muy fácil, así que corre al lavadero. Para que todos andemos, mira, bien chambeadores, ¡qué bárbaro!
4: Exactamente. Ahora manda ese saludito porque anda aquí.
3: Claro, dice, hola, hola, buenos días, aquí en La Resurrección suena y suena la patrona de los éxitos. Por favor, manda saludos a mi mamá Rosita Alonso de parte del buen Nachito. Y dice, Mitch, mándame un beso.
4: ¡Mua! Eso, ahí está complacido. Besotes. Porque ya andaba llorando, ¿eh? Ya andaba llorando.
3: Ya sé, ahí vamos, dice, en el trabajo no tenemos lavadero, solo mangueras. ¿Qué se puede hacer? Córrele con la vecina.
4: ¿Me estás albureando?
3: Ok.
4: No te entendí bien. No, pero
3: sí, creo que sí.
4: Esta sí tiene que ser con el lavadero. Tienes que estar en tu lavadero, ¿verdad?
3: Exactamente. En esta ocasión va para la raza que está en su casa, que tiene chance, por ahí tiene un lavadero cerca. Mándanos la foto donde estés en el lavadero. No, en el video, porque queremos que nos saludes. Queremos que nos saludes, así que pilas. Córrele porque tú puedes ser el ganón del pase doble para irse a ver a Mocedades y a Napoleón.
4: Dice por acá.
3: Dice, hola, me llamo Toribio por acá. Acá por Cantero. Dice, quiero que me regalen un boleto para Napoleón y Mocedades. Pues corre de lavadero, Toribio.
4: Ya dijimos la dinámica, Toribio.
3: Mándame tu video donde estés en el lavadero y eso es Tokio, ¿sale?
4: Bien.
3: Vámonos con más. Estás
4: en el lavadero.

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1: Son las 11:14. ¿Qué tenemos, mi ser?
2: Hay que escuchar uno de los videos que han estado mandando para participar. ¿Qué dicen?
3: Buenos días, yo sí estoy en el lavadero. Saludos a ustedes dos. Yo sí estoy lavando mis tenis, pero no voy a poder ir a mocedades.
2: ¡Uy!
1: Y sí está lavando tenis.
2: O sea, pero cuando dijo yo sí estoy en el lavadero, ¿crees que nosotros no?
1: ¿Y esto qué es? ¿Y esto qué es?
2: Estamos también tallando nosotros. También andamos tallando, y duro. Aunque tú no
1: vamos
2: creas.
1: A especificar qué. Pero aquí todo muy limpio, ¿eh? Nomás te aviso. Oye.
2: Oigo.
1: ¡Tenemos más boletos!
2: ¡Sí!
1: ¡Tenemos más boletos!
2: Porque
1: ¿cómo se lo van a llevar?
2: La gente dice, es que yo estoy trabajando. Es que ya le dimos a los que están en el lavadero. Ya les dimos ahorita a los que están en su carro, ¿no? Ahora a los que están en este momento trabajando también.
1: ¡Boleto! ¿Boleto?
2: ¡Claro que sí! ¿Cómo
1: ay,
2: no? Con mucho gusto.
1: ¡Hay boletos!
2: Sí, Pepe Loro, va a haber boletos, ¿sale? Así que...
1: ¡Boleto!
2: Vientos, este va a ser para los que estén trabajando, igual que se graben un video desde su chamba. Y
1: exacto.
2: Si pueden, es más, hasta agarrar a alguien de pareja y bailando, algo así. ¿No?
1: Un video cotorrón desde la chamba.
2: Exactamente.
1: Un video chido, ameno, desde la chamba. ¿Qué hubo?
2: Que lo manden y automáticamente también tienen su boleto doble para que estén con Mocedades y Napoleón. ¿Sale?
1: Así que ya te la sabes, manda tu videito para que te lleves tu pase. ¿En dónde?
2: ¡En el lavadero!

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0: ¿Estás listo? No, ahora sí. Ahora sí vengo con Tokio.
1: Yo no tengo que avisarte que alguien escribió hace ratito y dijo: todos los de mi chamba votan por Sergio y somos 20.
0: Vamos a ver. Yo quiero ver esos 20 teléfonos.
1: Te
0: y
1: quiero.
0: Vemos.
1: No,
0: vemos.
1: No, no. Quiero pedirte aquí públicamente, o más bien, no pedirte, decirte, ¿neta quieres que votemos? O ya mejor gano directo.
0: Men, tú nomás suelta esta cancionzota porque verdaderamente es una chulada.
1: Bueno, preséntala.
0: Vota por esta rola en el talladero, nomás ponle Mitch y eso es todo.

0: Es toda una historia. Esta es una telenovela, no es una canción. Es una historia de vida.
1: No sé, nunca lo supe.
0: Me encanta. No sé por qué. Usted está para saberlo, pero aquí tu amiga tiene alma cantinerísima. Voto número uno, ay, ya. Ay. Aquí ya empezó.
2: Espérate,
0: voto
2: que no he empezado, espérate. Ya sacaste tu rola. Yo no tengo que decir más de mi canción. Simplemente escuchen esto.
0: Bueno.
2: Es viernes, Mitch. Que se siente
0: pero
2: que
0: no
2: es viernes.
0: Moda, pero no es
2: y
0: moda.
2: Dice: anda para allá, anda para allá. Hola para acá, para acá. Hola para allá, para allá.
0: Tenemos un video haciéndolo, de hecho. Estamos bailando el payaso de rodeo.
2: Entonces.
0: ¿Tú qué piensas que va a ganar hoy? No, ya gané, vete para abajo. Vete al trabajo porque yo ya estoy viendo.
2: Ahí está, ya estoy viendo. Ahí está mi canción con la que yo voy a votar. Así que, votar, con la que yo pienso. Así que, vamos a empezar
0: abajo,
2: vamos a empezar, ¿sale? Dice aquí, a ver, mi
0: David Sente.
2: Una.
0: Gracias, Nico Manche.
2: Sale, la segunda, ¿qué dice?
3: Yo voto por Ted y todo lo que la
0: una y una.
2: Dos. Sale, vamos, dos. Aquí dice, no, Mitch, yo creo que vamos por el buen ser. Tres.
0: Ya me caes gordo.
2: Aquí vas otro, bueno.
0: Mitch.
2: Sale.
0: Dos, tres.
2: Tres, dos. Tres, tres.
0: ¡Eso!
2: Órale.
3: Cuatro por Mitch, cuatro por Mitch.
2: Cuatro por tres. Ok.
3: Claro,
2: Michelle,
3: yo voto por ti, no rompas más. Por
2: cuatro, cuatro.
0: ¡Ay!
2: Cuatro, cuatro. ¡Ay, ay, ay!
0: ¡No me la hagan, no me la hagan!
2: Espérense, espérense. Este. Cinco, cinco, cuatro. Este.
0: Por favor, ¿quién? Que ya no hay. ¡Ay, no!
2: ¡Seis, cuatro!
0: ¡No me la hagas!
2: ¡Seis, cuatro! ¿Dónde está?
3: Sergio. No,
2: no, no. ¡Siete,
0: ay,
2: cuatro!
0: No. ¡En serio! ¡En serio me la están haciendo! La voy a cantar.
2: ¡Siete, cinco! ¡Siete, cinco!
0: ¡Ay, no!
2: ¡Ocho, cinco! ¡Ahí voy! ¡Ocho, cinco! ¿Dónde está? ¡Ahí está! ¡Nueve, cinco! ¡Nueve, cinco!
0: ¡No, no, no!
2: ¡Nueve, seis!
0: ¡Ea,
2: ¡nueve,
0: ea,
2: seis!
0: Ea. ¡Aquí!
2: ¡Mitch, saque los tibios! ¡Nueve,
0: aquí
2: siete!
0: Cantina. ¡Aquí
2: nueve,
0: pura cantina!
2: Siete. ¡Nueve! ¡No, sí, ya repitió su voto!
0: ¿Cuál?
2: ¡Nueve, siete! ¡Nueve, nueve!
0: ¡Ah! ¡Ahí viene el decisivo! ¡Ahí viene el decisivo! ¡Manda! ¡Nada más ponle Mitch! ¡Nomás ponle
2: nueve,
0: Mitch y
2: nueve.
0: Ya con
2: ah,
0: eso!
2: ¡Aquí había uno!
0: A ver, mami, por Mitch,
3: perdón, pero voy a voto por Terpio.
2: ¡Ahí está! ¡Diez!
0: Por Michi llegó antes. Yo llegó, nomás
2: no,
0: lo voy a
2: ahí
0: decir.
2: Está. Gané.
0: Yo nomás le voy a
2: gané.
0: Decir.
2: Gané. Así que lo siento, no es boda, pero.
0: Ay, no.
2: Pero va a parecer 15 no. años. Así que la bocina la vuelvo a tomar yo. Y
0: estoy
2: esto
0: ofendida.
2: Suena.

Seguimos con todo en el lavadero, ya casi nos vamos, pero hay que saludar a la gente que sigue reportándonos aquí en el 95.5 y 99.9. ¡Súbele a la magnífica!

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0: con 50 minutos en el lavadero. Tenemos,
1: felicidad, tenemos mucha felicidad. Estoy muy contento. Nada más para recordar y hacer el reencuentro de la semana.
0: Estuvo muy reñido. Hoy estuvo muy reñido.
1: Solo sé que te gané 3 veces no esta semana. Tres veces.
0: ¿Qué es eso? ¿Qué es esto?
1: No sé. No. No sé qué suena, pero. Pero
0: es
1: bueno.
0: Que aquí nos habla alguien o una mujer te está hablando ya y espantos aquí.
1: Dios, ¿eres tú?
0: Oye.
1: Oigo.
0: Pues qué presumido.
1: Pues no, nada más digo
0: qué
1: lo que
0: presumido.
1: Es. Gente conocedora, gente sabia.
0: Ay, polite,
1: pero vamos a escuchar qué dicen de este lado. A ver.
2: Mitch, déjame cobrar venganza por ti.
0: Ahora.
2: Déjame retar a Sergio con un tema de los cadetes de Linares. La de aquí no hay novedad.
0: A ver, hecho.
2: Si se puede.
0: Hecho, para el lunes la hacemos. Así que vayan preparando sus votos.
1: ¿Cómo se llama? A ver, espérate.
0: Hasta me voy a
1: Juanito,
0: poner...
1: el malagradecido. Juanito, el malagradecido, escucha.
0: Este es un reto, Juanito. Juanito, pones a tu raza a votar, ¿eh? Pones a tu raza a votar el lunes, ¿eh?
1: Yo el lunes, aquí te espero.
0: Y todavía le ponen, ¿le entras o te rajas?
1: Está todavía el muy acá. O sea, vamos a ver quién se llevaron los boletos, Mitch, también.
0: Es cierto, tenemos ganadores.
1: Así es. Ahí está. Aquí está. Espérame. ¿Quién es?
3: Tiene boletos para Napoleón y Mocedades. La Juventud Magnífica 95.5. Ando trabajando, pero repartiendo desde seis manos. Pero bailamos.
0: Y baila.
1: Es un pasecito.
3: Saludos a la Magnífica 95.5, la mejor estación de la radio vehicular.
1: ¡Eso!
0: ¡Felicidades! ¡Felicidades, felicidades!
1: ¿Y quién más? ¿Quién más?
4: Buenos días, aquí escuchando la magnífica, la patrona de los éxitos, la mejor estación.
1: ¡Eso es Tokio!
0: ¡Eso! ¡Felicidades, chicos!
1: Dice, este es un reto tipo Chávez versus Canelo.
0: ¡Ay, ándate!
1: Él es Chávez, yo soy Canelo. Está más joven. Él se ve que tiene como 53. Yo tengo 25.
0: Oye, eso hubiera estado buenísimo. Ya no les tocó, ¿verdad? Peleó el Canelo con su hijo.
1: Sí.
0: Con Frustrado Chávez Jr., que fue una ridiculez. Me dirá usted lo contrario. Usted me dirá lo contrario, pero fue un cuento.
1: A ver, ¿y qué dijeron de este lado? No, ¿qué nos dijo?
0: Ah, yo pues subiéndole acá, dice, nos pone el buen Tomás una adivinanza y nos dice, ¿ustedes saben cómo se hacen 3,000 panes en 3 días?
1: Pues a 1,000 por día, yo quiero pensar, ¿no? Si hacemos cuentas.
0: Cuando se la dije al Sech, puso cara de, ¿esto es un albur?
1: Sí.
0: ¿Acaso esto es un albur?
1: Acá es que es el Tomás, ya no sabe.
0: A ver,
1: uno.
0: Mi Tomás, mándanos la respuesta, porque ahora sí que no le damos.
1: No le damos.
0: No le damos.
1: Dice este lado.
0: Como obviamente, siempre.
1: Matrazo sí me manda un beso. Un saludo. Hola. Ahí te va tu beso. Órale.
0: Eso. Dice como siempre Sergio, el gallo de pelea. ¡Ay, juela!
1: A ver la respuesta, vamos a escuchar.
0: A ver.
5: Pues miren, 3,000 panes. ¿Cómo se hacen 3,000 panes en 3 días? Pues duros.
0: ¡Cuá!
1: ¡Ay, no!
0: ¡Vale! ¡Hombre, no! ¿Qué hubo? ¿Qué fue eso? ¿Qué fue eso, men?
1: ¡Dile algo!
0: Muy, verdaderamente.
1: Pero bueno, ya nos vamos, Mitch.
0: ¡Ay, hola, Perico! ¡Hola, Perico! ¡Cálmese! ¡Qué hay gente!
1: Pero bueno, ¡ya nos vamos, Mitch!
0: ¡Ya nos vamos! Muchísimas gracias por habernos acompañado esta mañana. Saludos a Lobo, que también se pone en contacto, y a toda la raza que nos escribe, muy amable. A Juanito el malagradecido, ya quedamos.
1: Exactamente.
0: A Dañaz y a todos los que se ponen en contacto. Tenemos una cita.
1: Tenemos una cita, así que hay que regresar el lunes con toda la energía, pero hoy, ¿a qué hora regresas?
0: Hoy yo regreso a las 6 de la tarde, te espero con 3 salidos.
1: Bien, yo regreso a las 9 de la noche para pasar una velada increíble y mañana también aquí andamos, ¿no?
0: ¡Ay, mañana también aquí andamos! Yo que no te visitaba los sábados, ahora voy a andar por aquí.
1: Ahí está.
0: Aquí nos escuchamos mañana.
1: Bien, entonces ya está. Esto fue...
0: ¡El lavadero!
1: ¡Buen fin de semana!

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2: Ya estoy aquí, yo soy Jimena Salgado, la muñeca. Y por supuesto arrancamos con esta hora de los Fernández y sus invitados. ¡Súbele! ¡Súbele a todo volumen que esto se va a poner buenísimo!

12:14 y ahora sí, saludo a toda mi gente chula, no solo a mis magníficos de la 95.5 FM, sino también la 99.9 presente a toda mi gente chula de Atlixco y alrededores. Oigan, arrancamos esta rola, esta hora, con rolas que de verdad. Vicente Fernández, Un Millón de Primaveras, Ana Gabriel, No Entiendo, y mi querido Luis Miguel con ¿De Qué Manera Te Olvido? Oigan, dato curioso, que a veces se nos olvida, porque aunque todos lo conocen como el Sol de México, en realidad nació en Puerto Rico el 19 de abril de 1970. Ya después obtuvo la nacionalidad mexicana. Eso sí, empezó su carrera siendo prácticamente un niño. Imagínense, debutó a los 11 años. Por eso es quien es. Buenas tardes por acá. Saludos para mis Muñoz. Te escuchamos en Tehuacán, Juan Cruz. ¡Mua! Besotes, corazón. Hasta Tehuacán. Mi Jazz también, que ya se anda reportando. Vamos a escuchar este audio. ¡Eso! Y esos son de Atlixco. Atlixco presente como debe de ser. Bien ahí. Oigan, ya anda preparando plan para el fin de semana. Por acá me dicen hola, buenas tardes. Trabajando y escuchándote. Saludos, mi querido Jesús Hernández. ¡Mua! Besotes, corazón. Gracias por estar en sintonía. Oigan, esto sigue, sigue y sigue. Así que vamos por lo pronto con otra rolononona. Esto es Pedro Fernández, La Mujer Que Amas. Súbele, que estás en la hora de los Fernández y sus invitados en la magnífica 95.5 FM.

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0: El día con 36 minutos y acabamos de escuchar también a Ángela Aguilar, que bueno, ella, aunque es muy joven, es una grande en esto de la música, aunque tenga opiniones divididas. Algunos la quieren mucho, otros no tanto, pero déjame platicarles que ella a los 15 años fue nominada al Grammy, convirtiéndose en una de las artistas mexicanas más jóvenes en lograrlo. Es por eso que, bueno, ella está consolidada en el tema musical. Sabemos que viene de una dinastía importante, pero de que tiene talento, tiene talento. Vamos a escuchar más saludos.
1: Hola, hola, hermosa Muñe. Muy buenas tardes.
0: Hola.
1: Buen turno, Muñe. Ya es viernes y el cuerpo no sabe, ya es viernesito alegre. Que tengas un buen turno. Te saluda tu buen amigo Isaías, ya escuchando La Magnífica y con la Muñe la mejor.
0: Eso, mi Isaías, qué bueno que ya estás escuchando La Magnífica. Mi Tommy también dice, hola Muñe, reportándome. Sorry, ayer te abandoné por la chamba. Dije, bueno, a ver, ¿por quién me cambiaste, Tommy? Ya te iba a hacer un drama, pero ¡mua! Besotes. Hola, muñeca, ¿qué tal? Como todos los días escuchándote aquí en la panadería. Sí, sí, sí, que ya iré a visitarlos. Un saludo para todos los que estamos aquí. Una canción, ok. ¡Mua! Besotes, mis niños, claro que sí. Muñequita hermosa, buenas tardes. Un saludo para el maestro Miguel y el patrón Víctor. Oigan, sí, que inviten el refresco. Invítenle a mi querido Rorro. Saluditos por acá. Oh, nos andan pidiendo una canción, nos las andan mandando. Con mucho gusto. Seguimos con los saludos también. 22, 28, 20, 34, 82. Vamos por lo pronto con otra rola que les va a encantar. Ella es a cargo de Rocío Dúrcal. Fue un placer conocerte. Uy, sonando en La Magnífica 95.5 FM. Suele.

0: temperatura 23 grados.
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12:56 y vámonos rapidísimo a este dato cultural de mi querida Flor Silvestre. Y es que fue conocida como el alma de la canción ranchera y la reina de la canción mexicana, además de ser una de las grandes figuras del cine de oro mexicano. Imagínense, participó en más de 70 películas. ¡Ay, qué cosas! Y ahora sí vamos a ir también con otro grande. Esto es a cargo de Javier Solís, Sombras. Ya lo sabes, lo escuchas a través de la magnífica 95.5 FM.

0: temperatura 26 grados.
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Hola, muy buenas tardes, un placer saludarles en este viernes, llegamos al viernes, es quincena, hay mucha información para todos ustedes y de verdad que no tiene desperdicio. ¿Dónde estamos? En el 95.5, 99.9, la patrona de los éxitos. Saludo al equipo de Tribuna PM, a ustedes que se van a sumar en el 95.5, 99.9, le repito, la patrona de los éxitos. Empezamos el santoral.

0: Hola, hola, este 29 de mayo andamos de manteles largos. Si llevas por nombre Pablo, Úrsula, Maximino o Palatino, felicidades. Todo el equipo de Tribuna PM te manda un fuerte abrazo y nuestros mejores deseos.
1: No sé por qué baila la nena.
0: Mariloli, arrancamos con la información.
2: Muchas gracias. Lista de líneas telefónicas 242-1312-2223-90-3810. En redes sociales, arroba noticias tribuna, arroba Mariloli Pellón y también Jazz.
3: Te saludo con mucho gusto, Loli. Ya estamos transmitiendo a través de X y Facebook, páginas de Tribuna Noticias y Tribuna Vigila. También entra tribunanoticias.mx. .mx. Ahí está el banner de la patrona de los éxitos para que usted pueda escucharnos en línea o, si lo prefiere, tu main radio. También esta aplicación para teléfonos inteligentes.
2: Muy bien, pues dale, ¿no?
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3: Gracias, Don. Información interesante este, pues, último viernes ya del mes. Fíjate que ya, pues, se ha dado a conocer en la conferencia matutina de la presidenta que la presidenta obviamente no va a ir a la inauguración del Mundial el 11 de junio y el boleto que iba a regalar, pues, finalmente se le quedó a una joven originaria de Veracruz. Es el boleto, pues, prácticamente 0001 que, pues, le dio la FIFA a Claudia Sheinbaum, pero esta mujer que te digo, joven mexicana, es Yolette Cervantes, 21 años, originaria de Tlaquilpa, allá en la zona serrana de Veracruz. También hay otros dos boletos que el gobierno federal, pues, regaló para los juegos en Monterrey y Guadalajara. Ahí está el tema de este boleto. Y también lo que es increíble, ayer te comenté en las tendencias que Enrique Insunza, pues, el senador, había pedido licencia a su cargo. Pues, ¿qué crees? Un día después de solicitar esta licencia, pues, se reincorporó a su cargo al Senado. ¿Cómo?
2: Muy bien, me parece perfecto.
3: Creo que quieren el fuero, ¿no? El fuero es lo que los que los protege ahorita. Pero bueno, ahí está este tema. ¿Y lo que te gusta el tenis?
2: Sí, me fascina.
3: Mucho. Sí, te fascina. Pues fíjate, hay sorpresa en el Roland Garros de este año. Un joven de 19 años ha eliminado a la leyenda Novak Djokovic. Lo deja fuera y prácticamente este juego, el juego de la eliminatoria, duró, pues, 5 horas. ¿Cómo ves? La juventud supera a veces a los maestros.
2: Sí.
3: Pero bueno, es el brasileño João Fonseca, 19 años. Y bueno, obviamente la leyenda Novak Djokovic, de 39. Todo esto, Loli. A detalle en nuestro portal tribunanoticias.mx.
2: Me parece bien, gracias.
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2: Hoy es 29 de mayo, ya quincena. Mucha información para todos ustedes y... listo, empezamos con Liliana, porque la Secretaría de Gobernación reporta cultivos dañados en Tlaltenango por las lluvias de los últimos días. Adelante, Lili.
5: Hola, Mariloli, muy buenas tardes. Te saludo con mucho gusto y también al auditorio. Es correcto, Samuel Aguilar Pala, secretario de Gobernación en Puebla, informó que en la Junta Auxiliar de Tlaltenango del municipio de San Martín Texmelucan, las lluvias de los últimos días dañaron cerca de 80 hectáreas de cultivos. Los productores afectados, puntualizó el funcionario, serán atendidos por la Secretaría de Desarrollo Rural, que ya realiza algunos recorridos en la zona para levantar el diagnóstico y definir cuáles serán las acciones a emprender para apoyar a los damnificados. El funcionario agregó que también se registraron algunas afectaciones menores a viviendas, particularmente daños a techos y filtraciones, aunque aseguró que no se trató de situaciones graves y tampoco detalló en qué localidades. Samuel Aguilar mencionó que a través de la Coordinación Estatal de Protección Civil se mantiene atención inmediata a los reportes ciudadanos de toda la entidad, además de que también hay un monitoreo permanente de las zonas vulnerables ante la llegada de las lluvias. Es el reporte, Maylo.
2: Muy bien, oye, y una decena de casonas antiguas en riesgo de colapso, pero pues esta es la de todos los días, ¿no? O sea, siempre hay una casona que reportar. Que no han
5: arreglado. Correcto, Mariloli. Fíjate que, bueno, pues el Ayuntamiento de Puebla ha emitido una decena de avisos de riesgo a igual número de propietarios de casonas antiguas ubicadas en el primer cuadro del centro histórico de la ciudad para que se ocupen de dar mantenimiento a los inmuebles y se evite el colapso. Aimé Guerra, titular de la gerencia del Centro Histórico y Patrimonio Cultural, dijo que el deterioro visible es en las fachadas y, si bien se trata de una situación que ya se registra desde hace tiempo, con la llegada de la temporada de lluvias, el riesgo riesgo de algún incidente se acrecienta. Por ello, ante el aumento de las precipitaciones pluviales en Puebla, el gobierno de la ciudad reforzó los recorridos de supervisión en el centro histórico para detectar casonas que, por afectaciones estructurales, pudieran poner en riesgo a peatones y automovilistas. La funcionaria detalló que las últimas 10 notificaciones de riesgo se emitieron hoy mismo y, de acuerdo a datos de la propia gerencia, los propietarios que suelen responder a estos avisos representan el 20%, en este caso serían apenas 2. Recordó que todos los trámites ante la gerencia del centro histórico son gratuitos y en esta dependencia se ofrece orientación a los dueños de casonas antiguas sobre la mejor forma de dar mantenimiento a sus inmuebles. Es el reporte, Mariloli.
2: Gracias, Lili.
5: Buenas tardes.
2: Bonita tarde. El producto más caro de la canasta básica es el jitomate, reportan los analistas. Al final de cuentas, creo que la canasta básica está insoportable. Ustedes van a una tienda de autoservicio o a un mercado y ya no les alcanza. O lo que tenían contemplado para poder comprar el súper o la comida del día ya es, de verdad, es que incosteable, impagable, porque a veces al súper íbamos y echábamos una que otra cosita un poco más allá de. Ahora no se puede, de verdad que es imposible. Adelante, Pili. ¿Pili? ¿Pili, Pili? ¿Está en algo donde hay obra? ¿Suena? ¿Pili? ¿Y si lo intentas con tu celular?
6: A ver, órale.
2: ¿Pili? Es que hay algo que ella no escucha. Oigo. Ya contesté. ¿Pili? ¿Pili?
6: Sí, ya estamos.
2: Ya estamos, Pili.
6: ¿Ya estamos?
2: Ya.
6: Gracias, Mariloli. Buenas tardes. Pues mira, académicos economistas de la Universidad Popular Autónoma del Estado de Puebla, la Popular, bueno, pues fíjate que han hecho un estudio económico sobre, pues, cómo se... ¿Sí nos oímos bien?
2: Sí.
6: Perdón, pues te decía que académicos de la UPAEP, bueno, pues han elaborado un estudio reportando cómo se ha disparado el costo de los alimentos y que tener una canasta básica, bueno, pues se ha descompuesto en cuanto al presupuesto debido al valor, por ejemplo, del jitomate, que es una de los alimentos más recurridos por las amas de casa, por lo que se ha subido de manera 130%, sobre todo en los últimos 3 meses, incluso también la papa y estos alimentos. Esto es lo que dicen sobre el alto costo.
7: Productos, el jitomate, vean nada más, 130%. Estamos hablando del ámbito urbano. En el ámbito rural, 134%. El chile, por ejemplo, en el ámbito urbano, 76%, en el ámbito rural, 68%. La papa, 45% en el ámbito urbano, 41%, 42% en el ámbito. Entonces, todos estos comportamientos nos muestran que la dieta de las familias pues se va a ver muy afectada por estos productos. Imaginemos pues que la cocina mexicana tiene como uno de sus ingredientes principales el jitomate. Va a tener que haber algún ajuste ahí un poco en la dieta de los poblanos.
6: Y bueno, pues sí, tenemos que usar menos jitomate porque, bueno, el valor se ha disparado pues de manera importante y eso sin duda está afectando la canasta básica y el gasto de las amas de casa, pues que tendrán que buscar otras opciones. Ese reporte, Marilolo.
2: Muy bien, muchas gracias, Pili. Oye, y el sistema operador de agua le debe a Banobras más de 500 millones de pesos. ¿Cómo le piensan hacer para pagar?
6: Pues pagar, Mariloli, porque, bueno, pues el sistema operador de agua potable, después de realizar un arqueo financiero para liquidar deudas que arrastra desde hace varios años, fíjate, desde el tiempo de don Manuel Bartlett, el más caro ha sido el Banco Nacional de Obras y Servicios, Banobras. Por eso la directora de su APAP, Josefina Morales Guerrero, señaló la intención de que se pueda cubrir así.
8: El saldo que se adeuda a Banobras y que se debe de terminar para 2028 es de 542 millones de pesos. Cuando lleguemos al año 2028, pues totalmente Banobras va a estar saldado.
6: Y bueno, pues es que la deuda en realidad del sistema operador es de más de 2,000 millones de pesos, pero este adeudo de Banobras pues ha resultado el más caro. Por eso la urgencia de que en estos años, en los de estos dos años que siguen, pues se tenga que abonar más a este crédito, pues para poder liquidar y así quedar libre. Sin embargo, bueno, pues le seguirá debiendo también a la Secretaría de Finanzas otros 1,500 millones de pesos. Por eso, ahora con la reestructura que está teniendo su APAP, pues busca que los prestadores de servicio paguen oportunamente sus cuotas por la limpieza de aguas y otros servicios que ofrece el SUAPAP. El reporte.
2: Muchas gracias, Pili.
6: Hasta luego, Mariloli. Buenas tardes.
2: Adiós, buenas tardes. Vámonos con Sarita porque Puebla Capital tiene 45 puntos críticos para lluvias con riesgo y demás. Por eso ayer hablábamos de los semáforos pluviales que son importantísimos y que se atiendan en el día a día. Sarita, adelante.
9: Así es, Mariloli, bonita tarde, un saludo a ti y a todos los amigos del auditorio, pues informarte que el Ayuntamiento de Puebla está trabajando de forma importante en 45 puntos diferentes en donde se han detectado pues diferentes problemas de lluvias y ahorita están trabajando en materia de prevención. Por ello, las autoridades del área de gestión de riesgos y protección civil pues han hecho recorridos ya en diferentes zonas. El llamado a la población es no tirar la basura en ríos y barrancas, y es que en Puente Negro continúa la gente tirando una gran cantidad de basura y también de muebles, Mariloli, lo que pues genera taponamiento en las diferentes zonas. También en las distintas avenidas pues están obviamente pues trabajando para evitar que pues los drenajes no tengan ningún tipo de obstrucción, y es que la gente come algún tipo de envoltura en las frutas y demás, todo lo deja en la calle, al igual que los envases, Mariloli, y pues esto viene a complicar el escenario. Por ello, pues el Ayuntamiento de Puebla está haciendo campañas de llamado a la población para que también continúen cuidando el medio ambiente, no tengan ningún tipo de complicaciones ahorita que ya vienen las lluvias intensas a partir del mes de junio, y hay pues un presupuesto que tienen de más de 10 millones de pesos para atender las contingencias en el municipio de Puebla. Mariloli, el reporte.
2: Muy bien, oye, integrantes de la agrupación 28 de octubre desquiciaron el tránsito en el Zócalo y Boulevard 5 de Mayo, pues como siempre.
9: Como siempre, Mariloli, y hoy la sufrieron muchas de las poblanas y poblanos que acudieron al centro histórico de la capital poblana, y es que no contemplaban que iba a haber algunas horas el cierre de la vialidad de Reforma debido a la presencia de también de integrantes de los comerciantes de la 28 de octubre, quienes marcharon precisamente y obstruyeron por unas horas la vialidad para rumbo al Boulevard 5 de Mayo y dirigirse pues a la sede de gobierno. Por ello es que los comerciantes estaban solicitando pues mayores aperturas en espacios, también que no les invadan sus diferentes áreas, zonas de trabajo, además de que también pues, Mariloli, esto provocó inconformidades por parte de los poblanos, quienes se quejaron de que pues obviamente no podían circular en las zonas del centro debido a que desquiciaron el tráfico. Sin embargo, pues la Secretaría de Seguridad Ciudadana pues tomó cartas en el asunto para poder auxiliar a las y los poblanos y garantizar la integridad física de las personas y el libre tránsito en las calles aledañas. Sin embargo, pues el tema de las manifestaciones siempre afecta, Mariloli, a las y los poblanos, y este día pues otra vez hubo manifestaciones de los comerciantes que tenían diferentes peticiones, y pues en ese sentido es que la autoridad también les garantizó el paso tranquilo sin ningún tipo de contratiempos. Mariloli, el reporte.
2: Muchas gracias, Sarita.
9: Bonita tarde, Mariloli.
2: 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Continuamos. Niño, ¿qué hay? Platícame.
3: Tenemos saludos de la terminación 8601. Que dice que si puedes felicitar a su abuelita, ojalá nos diga su nombre, porque fíjate que está cumpliendo 93 años.
2: ¿Cómo?
3: 93 años.
2: Hola. No, pues pásenos el nombre y apellidos. ¿Y qué le van a hacer?
3: Sí, porque sí hay que festejar la vida.
2: Hable, comparta, 93 años, no sí. cualquiera. Sí, y si llega sí. bien de salud, más todavía.
3: Así es. Josué Barrios pregunta, Loli, ¿estás coleccionando el álbum del Mundial?
2: No tengo tiempo.
3: Porque es una fiebre.
2: No, es que quita tiempo.
3: Dinero también. ¿Dinero quita?
2: Está carísimo.
3: Pero bueno, Dulce, terminación 5861. ¿Qué opinas del nuevo técnico del Puebla? Gerardo Espinosa, por cierto.
2: Gerardo ya iba a tener la oportunidad en Puebla. Ojalá que en ese momento y hasta ahorita se haya preparado mucho más. El Puebla es muy difícil. Tener a este tipo de directiva es muy complicado. Se salvarán uno que otro. Y no quiero dar nombres porque, pues sí, diría yo quien es pésimo, que no debería estar ahí, porque nada más como que figura para los nombres. Y hay otros más a los que sí les interesa, pero pues no les da y tienen que hacer un buen equipo, porque ya no podemos decir de fracaso en fracaso, el que siempre pierde Puebla. O sea, qué vergüenza, sí es una vergüenza nacional. Pero bueno, tenía historia y la tiene. Pero, pues, ¿quién se acuerda? Los que vivimos solamente el 82, 83, 89, 90 y los que sí conocemos bien la historia del Puebla. ¿Algo más?
3: No, vámonos a la pausa.
2: Pausa.
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0: Seguimos en Tribuna PM. ¿Ya te pagaron?
1: Ya.
0: O sea que nos vas a invitar algo, supongo. Por lo menos no, la botana, ¿no? Porque siempre la ha dejado ahí pendiente. La muñeca dice que ya quiere botana.
1: No, pero si la muñeca ni siquiera derecho de piso, como se dice, pero la pizza. No, la pizza.
0: La muñeca primera se estrenará la próxima semana. Espérate tantito.
1: Ah, bueno, ya. Primera quincena de la muñeca pizza, ya dijo, ¿eh? Aquí falta la milanesa, ¿no? Ha llegado desde hace 2 años, Dole.
0: Pero yo ya te he invitado en otras cosas, bueno, entonces, sí. O sea, para todo le voy a ganar, entonces, ¿para qué me repela? ¿Para no, qué me bueno, repela? Sí. No han llegado ni siquiera unas jícamas, pero pronto, bueno, está pronto, bien, está bien.
1: Pronto.
0: 14:23, el chiste es ponerle sabor al noticiero, eso es. Vamos con Liliana. Puebla es el cuarto estado del país con más cuentas de trabajadores ante CONSAR. ¡Órale, Lili!
2: ¿Qué te parece, Mariloli? Muy buenas tardes. Fíjate que, bueno, con 4.7 millones de cuentas individuales, Puebla es el cuarto estado con mayor cantidad de trabajadores con un fondo de pensión ante la Comisión Nacional de Sistema de Ahorro para el Retiro, CONSAR. Esta cifra impacta positivamente en el crecimiento de la región. Y es que el ahorro pensionario de las y los trabajadores contribuye al desarrollo económico de Puebla, pues actualmente las Afores mantienen inversiones por 18 mil millones de pesos en diferentes proyectos de infraestructura en la entidad, y esto impulsa la generación de empleo, el crecimiento regional y también el financiamiento de obras estratégicas. Así lo informó que César Cervantes Parra, presidente de la comisión, al inaugurar la Feria de las Afores Puebla 2026, que ofrece a los trabajadores la oportunidad de realizar hasta 40 trámites diferentes relacionadas con sus cuentas de ahorro para el retiro. La feria inició hoy, Mariloli, concluye el próximo domingo, y además de reunir a las principales administradoras de fondos para el retiro, cuenta con stands de otras instituciones como el Infonavit, el IMSS y también la Conducef, de modo que quienes asistan pueden aprovechar para desahogar varios pendientes a la vez. La feria tiene un horario de atención al público de las 9 a las 18 horas. Inició hoy, como te comentaba, estará pues disponible para el público hasta el próximo domingo, y bueno, pues este tipo de jornadas ya se han realizado en la capital del país,

0: que a través de Jóvenes Imparables en Juntas Auxiliares, esta ocasión en San Baltasar, Campeche, pues busca que la iniciativa impulse la participación de las juventudes en el ámbito empresarial, brindándoles herramientas, capacitaciones y espacios para fortalecer proyectos de innovación que sirvan como potencial de crecimiento y consolidación. Por ello, bueno, pues en este mismo sentido dijo que la Comuna de Puebla está acompañando desde la Secretaría de Economía y Turismo la parte de emprender negocios y también la preparación que impulsa el Instituto de la Juventud para fortalecer las propuestas y habilidades de las exposiciones. Por ello es que dijo que también en estas jornadas de participación han tenido 15 proyectos inscritos, de los cuales pues los jóvenes demostraron creatividad, viabilidad y visión emprendedora a través de productos y servicios que son modelo de negocio con potencial para contribuir al desarrollo económico. Por ello es que dijo que quienes estén interesados en poder ingresar a tener algún tipo de crédito por parte del Ayuntamiento de Puebla, que les ayuden a inscribirse en algún programa federal de apoyo estatal o municipal, pueden acudir a las oficinas que están en Reforma de la Secretaría de Economía para que puedan recibir la capacitación en torno al tema. Mariloli.
1: Pues sí, eso está muy bien, y sobre todo para toda la gente quienes quieren generar recursos, obviamente para ellos y familiares. Gracias, Sarita.
0: Así es, Mariloli, bonita tarde.
1: Igualmente, vámonos con Pili otra vez. Necesario crear más centros de reciclaje para resolver el problema de la basura en los municipios, así propone la Comisión Ambiental del Congreso. Pues, ¿qué tanta complicación hay con Chiltepeque? Porque iban bastante bien, Pili.
2: Así es, en Chiltepeque sí, pero Mariloli, resulta que tenemos 4,000, 5,000 toneladas de basura todos los días de todos los municipios. Entonces, bueno, pues se necesitan nuevos centros de reciclaje, porque los que están haciéndose actualmente, pues no alcanzan a procesar toda la basura. Y sobre todo que los ayuntamientos, que voy caminando, todos los ayuntamientos, pues no pueden tener este tipo de tecnología. Por eso, Beatriz Ángel Manrique, que tú sabes fue secretaria de Medio Ambiente, pues señala y opina la necesidad de contar con nuevos esquemas para que se pueda realizar. Y bueno, señalaba que es necesario crear estos nuevos centros de reciclaje para que los municipios puedan tener mejores condiciones para el manejo de sus recursos. Chiltepeque se va a agotar pronto, y entonces está la opción de Atlixco o Tepeaca, y por eso se están autorizando estos nuevos centros de reciclaje para poder atender la demanda de los ayuntamientos. El reporte.
1: ¿Y qué te pasa?
2: Perdóname, no, es que sabes que venía caminando, corriendo para tomarte la llamada, y por eso fue que me falta un poco el aire.
1: Respira, Pili, respira. A partir de lunes hemos de ir a caminar. ¿Para qué?
2: No, sí, persona. Creo que así, una emergencia que tenía yo el
1: no te preocupes, no te preocupes. Ahora sí, respira, caminas profundo.
2: Pues ya sabes que para este asunto de radio, pues uno tiene que estar en buenas condiciones.
1: No, bueno, te preocupes. No, bueno, pero vaya, digo, bueno, pobre pues Pili,
2: este
1: que
2: tipo
1: respire.
2: De actividades. Te decía, Betty Manrique, que tú sabes fue secretaria de Medio Ambiente, pues conoce perfectamente de este tema. Y entonces ella ha elaborado una iniciativa con el objetivo de que se pueda contar con centros de reciclaje eficaces. Dice, los 217 ayuntamientos no pueden tener cada uno su relleno sanitario, y por eso es mejor la propuesta que se está haciendo actualmente por el gobierno de crear centros de reciclaje, separación además de los elementos de basura, porque tú sabes, hay cartón, botellas, en fin, todos los elementos que llevan los residuos, y entonces es necesario, pues sí, procesarlos, pero hacer la separación. El problema, Mariloli, es que cuando la gente aprende a separar la basura, pues llega el camión y se lleva todo, y entonces, pues, ¿de qué sirve entonces hacer esa separación? Por eso propone que haya, pues, dos tipos de servicios, ¿no? Los que pueden ser reutilizados y los que, pues, no tienen más que el destino de convertirse en abono o en otro tipo de material.
1: Muy bien, muchas gracias, Pili.
2: Sí, Mariloli, gracias, una disculpa.
1: No te preocupes, no hay ningún problema, solo que No pasa nada, que respire pronto.

0: profundo y ya que nos dé el reporte, porque si no, pobrecita, está haciendo lo posible e imposible para poder estar dando el reporte. Vámonos con el reporte vial.
1: Gracias, Marigold, amigos de Tribuna PM. Como siempre, es un gusto saludarlos desde la Secretaría de Seguridad Ciudadana, donde les compartimos el reporte vial. Encontrarán tráfico fluido en los bulevares Atempan y Xanacatepec, esto en la zona de Bosques de San Sebastián. Hay buen avance sobre la calzada Ignacio Zaragoza, de diagonal Defensores de la República, al bulevar Evers del 5 de Mayo. Y se presenta buena circulación en bulevar Atlixco, de circuito con Pablo II hacia la avenida Juárez. Por otra parte, tomen sus precauciones porque se registra carga vehicular en la calle 11 Sur, desde la avenida 31 Poniente hacia la avenida Reforma. También en el circuito Juan Pablo II, de calle Ejido hacia la calle 24 Sur. Y se presentan ligeros asentamientos en el bulevar Héroes del 5 de Mayo, desde la calle 2 Norte hacia la China Poblana. Amigos del auditorio, por favor, conduzcan con muchísima precaución y háganlo a la mínima velocidad. Mariloli, regresamos con ustedes para continuar con más información, no sin antes desearles que tengan un excelente y feliz fin de semana.
0: Muchas gracias, Cristian, muy amable, también bonito fin de semana. Vámonos con Rafa, conductora de taxi por aplicación desaparecida en Puebla. Fue localizada viva tras secuestro y robo, fue abandonada en Oaxaca. A ver, platícanos toda esta historia, Rafa, ¿cómo fue a dar allá?
2: ¿Qué tal, Mario Leli? Buenas tardes, un gusto saludarte y a ti y a todo el auditorio. Así es, la Fiscalía General del Estado informó que fue localizada con vida la conductora de taxi por aplicación de nombre Isis, quien estaba reportada como desaparecida desde el pasado miércoles. La Fiscalía señaló que durante los actos de investigación se logró establecer que la mujer fue víctima de un violento asalto por sujetos que se hicieron pasar por pasajeros y que posteriormente la abandonaron en el estado de Oaxaca. La mañana de este viernes, la Fiscalía General del Estado confirmó a través de un comunicado que Isis, de 41 años de edad, ya apareció con vida. La conductora había sido reportada como desaparecida desde el miércoles 27 de mayo y fue ella misma quien llegó por sus propios medios a su domicilio, ubicada en la colonia Galaxia La Calera, en la ciudad de Puebla. Isis fue pidiendo apoyo y abordando distintos transportes para poder regresar a su casa luego de que los responsables de haberla privado de la libertad la abandonaron en el municipio de Huajuapan de León, Oaxaca. De acuerdo con las investigaciones, la conductora tomó un viaje durante la noche del miércoles en la zona de Xolotzingo, donde fue abordada por tres sujetos que la despojaron de su vehículo y la mantuvieron retenida por varias horas. Durante el tiempo que permaneció en cautiverio, fue trasladada a distintos puntos antes de ser liberada. En ese sentido, la Fiscalía precisó que continúa con las investigaciones para esclarecer estos hechos y identificar a las personas involucradas y proceder conforme a derecho. Hasta aquí este reporte, Mariloli.
0: No, bueno, pues qué cosa, pero por lo menos la reportaron ya viva. Oye, el Club Rotario dona una incubadora de traslado a la Cruz Roja. Eso está muy bien, porque esta institución de salud ya cuenta con aparatos, con ambulancias, con tecnología y sofisticadas para poder ayudar a muchas personas quienes llegan ahí o necesitan ayuda en salud.
2: Así es, Mariloli, como tú lo comentas, la mañana de, esta mañana se realizó un donativo importante en la Cruz Roja Delegación Puebla por parte del Club Rotario Puebla Centro, encabezado por el doctor Alejo Carpio, quien junto con todo su equipo donaron una incubadora de traslado con ventilador y una cuna de calor radiante. Este nuevo equipo donado a la institución servirá de mucha ayuda para los recién nacidos, quienes en muchas ocasiones son neonatos prematuros y requieren de un sistema especializado para poder llegar con bien al área de terapia intensiva en algún hospital. Este nuevo equipo puede ser llevado en una ambulancia para que el pequeño vaya estabilizado y no sufra una descompensación durante el traslado, ya que las primeras horas de un recién nacido son vitales para su buen estado de salud. Por su parte, la delegada de la Cruz Roja en Puebla, Paula Sauco Murrieta, agradeció esta donación que fortalecerá la atención y el traslado seguro de los recién nacidos cuando van en un estado crítico. Cabe señalar que los paramédicos también ya están recibiendo una capacitación especializada para el manejo de estos equipos pediátricos, así como también ya hay una ambulancia totalmente equipada para este nuevo equipo que fue donado a esta institución, la institución de la Cruz Roja, por parte del Club Rotario. Hasta aquí este reporte, Mariloli.
0: Muy bien, muchísimas gracias y que tengas buen fin de semana.
2: Igualmente, Mariloli, excelente fin de semana.
0: Gracias. 14:35. David pierde la vida linchado por pobladores en Tlachichuca, una persona, y fue señalado por robo a casa habitación. Es que la gente ya no se deja. Adelante.
3: Un hombre murió la madrugada de este viernes en la Casa de Justicia de Ciudad Cerdán tras ser golpeado por pobladores que lo señalaron por robo a casa habitación en Tlachichuca. El señalado se encontraba junto con otra mujer, quien sería su cómplice y habría sido puesta a disposición de la autoridad. La víctima fue identificada como Andrés Escalante. Fue retenido y golpeado en la avenida Reforma entre calle 19 de septiembre y 5 de mayo de la colonia Rafael Ávila Camacho. Los agresores aseguraban haberlo atrapado en flagrancia, robando una vivienda de la zona. El grupo lo mantuvo retenido por un par de horas, asegurando que el hombre se encontraba armado al momento de haber sido retenido y habría realizado detonaciones de arma de fuego. Agentes municipales lograron sacarlo con vida de entre la multitud. El afectado fue trasladado a la Casa de Justicia de Ciudad Cerdán. Unos minutos después de 1 de la madrugada, agentes policiales confirmaron que la víctima perdió la vida derivado de las lesiones provocadas por los golpes. Para Tribuna Noticias, David Becerra.
0: Pues ahí está, y la verdad es que la gente ya no se está quieta, y lo siento mucho, pero o se tienen que comportar o se tienen que comportar. Regresamos con Sara Solís. Comerciantes del Centro Histórico refuerzan seguridad y con vigilancia particular porque no hay de otra. Adelante, Sarita.
4: Así es, Magdalena. Bonita tarde, un saludo para ti y todos los amigos del auditorio. Tal y como lo adelantas, pues los diferentes comerciantes del centro histórico que se encuentran establecidos en el primer cuadro de la capital poblana destacaron que están contratando seguridad privada, ya que pues obviamente reconocen que aunque hay seguridad por parte del municipio, pero se requiere precisamente intensificar las medidas en todos los diferentes establecimientos. Por ello, mencionaron que se han dado a la tarea precisamente de la contratación de seguridad privada con la finalidad de garantizar pues a todos sus diferentes clientes que no tengan ningún tipo de inconvenientes, y también pidieron a las autoridades reforzar las medidas de vigilancia no solamente con policías sino también con drones en las diferentes zonas de alrededores de los mercados, no solamente de las áreas del centro histórico sino también de las juntas auxiliares, para evitar hechos tan lamentables como los acontecidos en días anteriores al sur de la capital poblana, en donde uno de los comerciantes perdió la vida. Por ello es que los dueños de los diferentes establecimientos mencionaron que sostendrán pues diferentes reuniones con la autoridad. Sin embargo, pues también ellos quieren garantizar seguridad a quienes acuden a las diferentes zonas a hacer sus compras, y por ello anuncian que habrá precisamente contratación de vigilantes de seguridad privada, a través de los cuales puedan también garantizar tranquilidad en sus compras a quienes están acudiendo a las diferentes zonas. Mariloli, el reporte.
0: Muy bien, muchas gracias. Oye, y siguen obras en el centro histórico, ¿verdad?
4: Sí, siguen, ¿no?, en las obras en el centro histórico, Mariloli, las 5 Oriente y otras, en donde pues obviamente está la autoridad municipal trabajando para mejorar las diferentes vialidades de Puebla capital. Así es que pues es importante que tomen vías alternas la gente que anda por la zona del área del centro, para que no tengan ningún tipo de problema este viernes, aunque ya es más relajado, Mariloli, porque la gente ya sale de sus trabajos, ya no hay tanto tráfico por la tarde, pero sí, para que lo tomen en cuenta, Mariloli.
0: Muchas gracias.
4: Bonita tarde, Mariloli.
0: Gracias. ¿Encontraste algo más?
5: Sí, hay saludos de está la terminación 2390, que dice que al parecer, y creo que sí será, o que no lloverá este día, ¿no? Está,
0: no hay probabilidad está de lluvia, aquí. Está en cero, en la mañana así lo mencionaban, pero
5: siempre hay sorpresas.
0: Siempre hay sorpresas, ya lo vimos el martes, hay que registrarlo ahí con un asterisco. Martes en la tarde, ¿qué fecha fue?
5: Fue martes 26 de mayo.
0: Ok, ahí con un asterisco, porque se dio en cuanto al clima algo inesperado. En la zona norte de la ciudad, en la colonia Maravillas, ahí por los estadios, llovió granizo cañón. Y entonces, ¿qué debemos entender con esto? No en todos lados, y no va a permanecer el mismo clima en todos los sitios, entonces hay que tomarlo en consideración. ¿Algo más?
5: Sí, saludos para terminación 5036, y también nos pregunta el señor, bueno, la señora Andrea Freira, que si sabes si todavía hay boletos para la España-Perú. Sí, todavía hay, pero ya están, a la última vez que entré, que fue antier, a la boletera, sí se están vendiendo, Están ¿sí? carísimos, pero sí se están
0: más
5: vendiendo.
0: Más caros que el México, ¿no?
5: Así es, mucho más caros.
0: Okay.
5: Pero pues creo que es una oportunidad de lujo. ¿Tú estuviste en esa España-Bélgica acá, en el 86?
0: Sí.
5: ¿Y cómo lo viviste?
0: Uf.
5: Dicen que fue uno de los mejores, ¿no?
0: Fue espectacular, sí.
5: Y si mal no recuerdo, perdió en España en penales, ¿no?
0: Sí.
5: Pero... No te estoy haciendo enoja, nomás estoy, es la historia.
0: Sí, muy bien, el ambiente fue maravilloso. Y los pudimos ir a ver porque se concentraron en lo que antes se llamaba Hotel Mesón del Ángel, ahí a la entrada de Puebla. Y fue espectacular. Su bizarreta, Chendo, fue una selección espectacular y maravillosa.
5: A ver dónde se quedan en aquí en Puebla, habrá que ver.
0: Ahora sí podemos.
5: Sí podemos ir.
0: Sí podemos ir. Vamos a hacer una pausa.
5: Vamos a la pausa.
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0: Regresamos con Tribuna PM.
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0: Vámonos, 14:43. Adelante, Pili.
1: Gracias, Marilori. Bueno, pues con el propósito de generar pues información y sobre todo concientización y prevención en materia de salud, este día en el Congreso del Estado se llevó a cabo un foro que denominaron Cáncer de Mama, una realidad para todos. La actividad se desarrolló pues con el propósito de visibilizar esta enfermedad que puede afectar tanto a mujeres como hombres, pero además de fortalecer las estrategias de prevención y detección oportuna pues de esta letal enfermedad. Y bueno, pues el diputado Miguel Márquez Ríos destacó la importancia de generar espacios de diálogo y sobre todo, bueno, pues de orientar a las mujeres que son pues lamentablemente las víctimas más frecuentes del cáncer de mama. Por ejemplo, 16 defunciones por cada 100,000 mujeres son las que fallecen en Puebla, y por eso la necesidad de que se oriente, se tengan campañas permanentes pues para la prevención. Se destacó la relevancia de eliminar estigmas y promover una cultura de autocuidado tanto en mujeres como en hombres, además de reconocer el valor de las experiencias de sobrevivientes y del trabajo científico y médico para generar una conciencia social para salvar vidas. Por su parte, la diputada Azucena Rosas, al poner en marcha este foro, refirió que desde la Comisión de Salud emprenderán pues este tipo de campañas, pues no solamente entre diputadas, sino entre la población en general. El reporte, Mariloli.
0: Muchas gracias, Pili.
1: A ti, Mariloli, buenas tardes.
0: Buenas tardes, vámonos con información de Atlixco.
2: Desde Atlixco, nuestra corresponsal Jessica Ayala está lista con la información.
0: Jessica.
3: Buenas tardes y buenas tardes también a todo el auditorio. Aquí en Atlixco se entregaron incentivos económicos y reconocimientos a las instituciones educativas y contingentes que sobresalieron en el desfile del 4 de mayo y en el concurso del himno Héroes del 4 de mayo. Quien hizo entrega de los reconocimientos fue el secretario de Cultura de Puebla, Fritz Bloch del Corte, quien pidió a los estudiantes presentes que no pierdan las ganas y la motivación propia de su juventud, ya que son el presente de este país. Escuchemos lo que dijo en su intervención.
4: Queridas, queridos, qué gusto me da estar con ustedes. Veo sus caras con ganas de irse a hacer travesuras y de no estar más aquí sentado. Ya me dijo que sí, compañero, obviamente. Sean lo hermosamente rebeldes, construyan una aventura cada día. La infancia, la adolescencia, la juventud, la primera, la segunda y la tercera edad son eso. Seguir manteniendo las pasiones vivas. Las pasiones del pasado que han permitido construir este país. Las pasiones del presente. Ustedes, más que el futuro, ustedes son el presente. Y que su pasión siga latiendo. No pierdan nunca la sonrisa ante aquellos que intentan robarnos los sueños. Mil, mil gracias y felicidades a todas, a todos.
3: Su visita se debió a que se llevó a cabo la primera sesión de Cabildo Extraordinaria para aprobar detalles de la próxima edición del Hueyacriscayos, como son las danzas que van a participar, ya eso está aprobado, los talleres también y los detalles del cartel, y también que ya ahora será una semana completa de actividades, porque pues esta será la fiesta número 61, esta edición que también es muy importante para toda la representación de las etnias. Esta es la información, Loli.
0: Pues sí, muy bien, muchas gracias, Jessica, bonito fin de semana.
3: Excelente y bonito fin de semana para todos.
0: Gracias.
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0: Neto.
5: ¿Qué tal, María? Muy buenas tardes a todo el auditorio. Vámonos rapidísimo con información deportiva. La selección mexicana enfrentará mañana sábado a Australia en el Rose Bowl de Pasadena, allá en California, Estados Unidos, en la última oportunidad que tendrá el director técnico Javier Aguirre para conocer el estado físico de varios de sus jugadores. Y es que a menos de 2 semanas de debutar en el Mundial contra Sudáfrica, Aguirre todavía tiene numerosas dudas porque algunas de sus principales figuras se recuperan de lesiones y no está claro si alcanzarán la forma deportiva antes de la competencia fundamental. Los extremos César Huerta del Anderlecht de Bélgica y Alexis Vega del Toluca, además del volante de contención Edson Álvarez del West Ham, el volante Luis Chávez del Dinamo de Moscú y el atacante Santiago Jiménez del Milan, pues han tenido un año de pocos minutos en la cancha y tratarán de convencer al técnico antes del próximo lunes, cuando Aguirre anuncie al equipo mundialista. Así que mañana los mexicanos, que se ubican 15 en el ranking de la FIFA, saldrán a ganar, pero lo principal será que el cuerpo técnico pueda medir el estado físico de los 28 integrantes del equipo. El rival será Australia, 27º en la clasificación mundial, quien también estará utilizando el partido adiestramiento para un equipo que suele hacer poco ruido, victorias, 3 empates y solamente una derrota. El seleccionador Anthony Popó,
0: ¿dónde está?
5: También buscará ganar. Más importante que eso, pues será observar a sus figuras 2 semanas antes de debutar contra Turquía, en lo que sea del mundo, en el que también están Estados Unidos y la selección de Paraguay. Todavía antes del Mundial, los australianos estarán enfrentando a Suiza el próximo 6 de junio, en tanto México lo hará contra Serbia 2 días antes allá en Toluca, donde pues estarán cerrando su preparación. Obviamente para esa fecha Javier Aguirre pues ya tendrá a sus 26 elegidos que estarán afrontando la Copa del Mundo, donde México pues pertenece al grupo A, estará abriendo contra Sudáfrica, posteriormente en Guadalajara enfrentará a Corea del Sur y cerrará la ronda grupal otra vez en el Estadio Ciudad de México enfrentando al europeo Serbia. El 11 inicial que podría mandar mañana Javier Aguirre a partir de las 8 de la noche sería con Raúl "El Tala" Rangel en la portería, Israel Reyes, César Montes, Johan Vázquez y Jesús Gallardo en zona defensiva, Edson Álvarez, Álvaro Fidalgo, Gilberto Mora en el medio campo y adelante estarían Alexis Vega, Raúl Jiménez y Julián Quiñones, después de que ya todos han reportado con la selección mexicana, que pues solamente estarían a la de Toluca, que también mañana estará teniendo actividad en la final de la Liga de Campeones de CONCACAF. Y es que precisamente estará un sábado 100% futbolero, sábado de definiciones, porque antes de ese partido, a las 6 de la tarde, en el Estadio Nemesio 10, el Toluca estará enfrentando al conjunto de Tigres para conocer al nuevo monarca de la Liga de Campeones de CONCACAF. Duelo que se llevará a cabo en el Estadio Nemesio 10, donde el conjunto mexicano y el cuadro felino pues buscarán, además del título regional, su boleto a la próxima edición de Mundial de Clubes, que hasta el momento pues ya la tiene seguro el conjunto de Cruz Azul. Y es que ambos equipos pues dejaron a un lado el torneo doméstico, sobre todo Toluca, que tenía la posibilidad de buscar un tricampeonato, pues terminó apostando a ese torneo regional para tratar de calificar al Mundial de Clubes. Posiblemente sería el último partido que dirija Antonio Mohamed. Sabemos que Antonio Mohamed pues no es de estadías largas en clubes, así lo ha demostrado a lo largo de su historial, y sobre todo porque pues no pudo conseguir el tricampeonato con el conjunto mexiquense. Con Tigres también se espera el adiós de su máximo referente, un elemento que pues prácticamente los hizo ganadores en la última década. Hablamos del atacante francés André Pierre Guignac, que estaría despidiéndose y querrá hacerlo con este campeonato, y obviamente dándole el boleto del Mundial de Clubes, el pase al Mundial de Clubes para lo que será a disputarse en el año 2029. Así que desde el Estadio Nemesio 10, Toluca enfrentando al conjunto de Tigres para ver quién es el monarca de CONCACAF. Antes, muy temprano, se estará llevando a cabo la final de la UEFA Champions League a las 10 de la mañana, tiempo al centro de México. La gloria estará en juego. El Paris Saint-Germain, comandado por Luis Enrique, buscará el bicampeonato después de que apenas hace algunos días conquistó el torneo local. Ahora el cuadro del Paris Saint-Germain pues tratará de conseguir el doblete después de que el año pasado alzó por primera vez la orejona. Su rival será el conjunto del Arsenal que contra todo pronóstico se quedó con el título de la Liga Premier y que llega a una final continental después de 20 años. La diferencia es que hace dos décadas pues perdió el partido decisivo frente al conjunto del Barcelona, así que ahora buscará que el cuadro parisino pague los platos rotos. Este año futbolístico ha sido dominado completamente por los clubes ingleses. Hay que recordar que el Aston Villa ya ganó la Europa League, Crystal Palace apenas a mitad de semana conquistó la Conference League y ahora el Arsenal pues tratará de conquistar la UEFA Champions League. Así que minuto a minuto esos tres compromisos a través de nuestra cuenta de X, arroba Tribuna Deportes, para lo que será los duelos. Primero la final de Champions League, 10 de la mañana, final de Liga de Campeones de CONCACAF, 6 de la tarde, y el partido México contra Australia a las 8 de la noche, así que sábado 100% futbolero. También hay béisbol, porque este viernes los Pericos de Puebla regresan a casa buscando que los Piratas de Campeche pues paguen los platos rotos después de que la novena emplumada cayó en la primera serie como visitante ante los Conspiradores de Querétaro. Unos Pericos de Puebla que con esta inercia de resultados negativos ha descendido al quinto puesto, buscará regresar a la senda de la victoria para tratar de acercarse al líder de la zona sur, que en este momento son los Guerreros de Oaxaca. Hay una diferencia de 4 juegos, así que el primero de la serie será este sábado a partir de las 7 de la noche, este viernes a las 7 de la noche, mañana sábado a las 4 de la tarde, y el próximo domingo a las 2 de la tarde, el tercero y último de la serie. Periloli, lo más destacado en materia deportiva.
0: Gracias, Neto.
5: Saludos, excelente tarde.
0: Igualmente, y gracias a todo el equipo de Tribuna PM, que les vaya muy bien, bonito fin de semana. Adiós.
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Excelente tarde. Esta es la información. Isis López salió a trabajar como conductora de plataforma. Ahora está desaparecida. Granizada destruye cultivos en Tehuacán. Hay pérdidas de hasta 200 mil pesos. Lista final de México se revelará antes de lo planeado. Ataque armado deja 2 muertos en San Francisco de Asís y Lao. Dron ruso lanzado contra Ucrania se desvía y estrella un edificio de Rumania. Deja 2 heridos. Le informó Gisela Tellez Guevara. Excelente tarde.

0: bonita tarde, 2:56.
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